0: nivel nacional e internacional. Carla López Malo, secretaria de Desarrollo Turístico, informó que Puebla recibió más de 12 millones de visitantes de enero a septiembre, con una derrama económica superior a 14 mil millones de pesos. En los reportes de la red, no funcionan los semáforos en la diagonal de la 9 Norte y 64 Poniente en Puebla. La zona registra lluvia. Se recomienda manejar con mucha, mucha precaución. Un automóvil quedó varado en una calle inundada de la colonia Bello Horizonte en Cuautlancingo. Se recomienda evitar la zona y circular con mucha precaución. Choque en periférico ecológico a la altura de la carretera federal a Atlixco, con dirección a Ciudad Judicial. Se registra tráfico intenso en la zona. Lo invitamos para que nos envíen sus reportes de red al poderoso número de 5 Radio Comunicación Efectiva, 2222-382990. El clima hasta este momento es de 17 grados centígrados. Hasta aquí la información más importante hasta el momento. Martín Tapia en los controles y Gregorio Varela en el micrófono. Les informamos que tenga usted muy buena tarde.
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1: 6:11 p.m. Oigan, y gracias a todos por participar, porque este viernes vamos a apoyar al Puebla de la Franja, que estará jugando contra León. Y bueno, la neta es que la grupera La Mera Mera te lleva a los mejores eventos y sobre todo te da las mejores experiencias. Y es que durante la semana te estuviste reportando para que, pues, Peque, ¿verdad?, fuera a nivel de cancha junto con el grupero. Tú lo reportaste, registraste. De verdad, gracias. Mil gracias a cada una de las personas que se reportaron, que estuvieron registrados también a sus peques, las anécdotas, las historias que nos contaron. La verdad es que todas están padrísimas, enormes. Me encanta cómo esta pasión para el fútbol sigue más viva que nunca. Y que, ¿sabes qué? Eso está pasando a las nuevas generaciones. Y es por eso que les agradecemos muchísimo, muchísimo que hayan participado, que se hayan registrado. Y agradezco bastante, porque van a vivir la gran experiencia. Por eso, en esta tarde hermosa, lluviosa, queremos dar a conocer a nuestra ganadora o ganador, que será Hermanos, porque su historia nos cautivó, estuvo muy emotiva, estuvo increíble. Y es por eso que en esta tarde te damos a conocer a nuestro ganador o ganadora, que se va a pie de cancha a dar un recorrido con el gruperrón en el Estadio Cuauhtémoc para apoyar al Puebla. Nuestra ganadora es Valeria Portillo Torres. ¡Épale! Valeria Portillo Torres, muchas felicidades. Y Vale hermosa, espero que la pases increíble, que lo disfrutes de la mano de gruperrón, que vayas a apoyar al Puebla como debe de ser y que también grites gol mucho, mucho, mucho, siempre, que pase lo que pase, siempre vayas, mira, de la mano con el Pueblota. Valeria, muchas gracias por compartirnos tu historia, estuvo increíble. Gracias a todos por participar, mil gracias. Y el viernes vamos a gritar gol de Puebla contra León. Y la grupera, mira, te da las mejores experiencias. Las experiencias meras, meras. Gracias, Valeria Portillo. Ahorita se van a contactar contigo. México, el Puebla en el corazón. Van a vivir esta experiencia mera, mera. Imagínate estar a pie de cancha, recorrido con el gruperrón. Una cosa bonita, son experiencias que no en cualquier día se viven, ¿eh? Que son experiencias que te damos con mucha pasión, con mucho corazón, para que las disfrutes, para que justo se crean, para que se vayan creando experiencias en tu vida. Esperemos que lo recuerdes con mucho cariño. Vámonos con música, llega Banda Maguey. Se llama Pero Te Amo. Son las 6:15 p.m. a través de la Grupera 89.3 y a través de Gruperas de Colección.

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18: Vámonos con una canción compuesta por Floribón Quesada, interpretada por Palo. Cuando son las 6:37, maneja con mucho cuidado y mucha precaución. 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

0: Hola, ternurita, buenas noches. ¿Podrías poner la canción de Línea Ocupada del grupo Samurai, por favor? Gracias.
1: Anda, pues, ya te iba a poner otra rola. Es que tenemos la versión de Cuisillos, pero claro, hay que colocarla con todo gusto. Manejen con mucho cuidado. Por ahí me están diciendo que ya el cielo está más que negro. Estuvo fuerte, ¿eh? 15 minutos.

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0: Buenas noches, Tenorita, buenas noches. Una cancioncita, porfa, de La Apuesta, Es por ti. Por favor, excelente noche.
1: Te mando un abrazo, 3 minutos y las 7 de la noche, y con esta canción me despido. Gracias a todos por acompañarnos. Cuídense mucho y les mando besos. Chao, chao.

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2: Choque sobre periférico ecológico. ¿Qué tal? ¿Cómo le va? Le saluda con muchísimo gusto su servidor Max López al micrófono para informarle en este radar de las 19 horas que se suscitó un choque en periférico ecológico a la altura de la carretera federal Atlixco con dirección a Ciudad Judicial. Se registra tráfico intenso en la zona. La avenida Orión Sur en la delegación Atlixcayetl de San Andrés Cholula registra encharcamientos debido a la intensa lluvia de esta tarde. Se recomienda circular con precaución en la zona. De acuerdo con un redescucha, se observa una columna de humo a la altura de San José Citlaltepetl con dirección a Amozoc. Señala que se habría registrado de una explosión. Esta misma explosión derivó de un polvorín en San Pablo Citlaltepetl. En Tlaxcala dejó un lesionado de gravedad y dos personas con heridas leves. Tres más fueron atendidas por crisis nerviosa. La zona fue acordonada y autoridades investigan las causas. Tere Alfaro, presidenta del Sistema Municipal DIF de Cuautlancingo, entregó aparatos funcionales a cuatro beneficiarios para apoyar su movilidad y calidad de vida. Se registró un choque sobre el Boulevard 18 de Noviembre a la altura de Satélite Magisterial en Puebla. Maneje con precaución. Un conductor circula con luces que deslumbran a quienes avanzan detrás de él sobre el Boulevard Municipio Libre en Puebla. Se recomienda manejar con precaución. El clima hasta este momento es de 17 grados centígrados y continúa la lluvia en gran parte de Puebla capital. Le invito a que continúe en sintonía de Cinco Radio a través de todos nuestros canales de información. En los controles, el señor Pacheco. Para el radar le informó Max López. Excelente noche.
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9: Vámonos con la confrontación. Así que dime cuál quieres poner a confrontar. Y dice... Espérame, dame un segundo. Y dice así...
20: Traviesita, para la confrontación, no sé si se pueda, tú de los elegantes de Jerez.
9: Tú de los elegantes de Jerez, ok. Oye, te la cambio, la pusimos ayer y ayer ganó para que no se repitan las canciones. Te la cambio por otra, te la te y dice...
21: Traviesita, buenas noches. Confronta la de Romeo Santos, propuesta indecente. Porfa, guapa.
9: Ok, vámonos, canción número uno, propuesta indecente.

0: canción número dos, ¿cuál ponemos?
1: Una noche traviesa, ponme una canción con esta lluvia, o ponme de Juan Gabriel, abrázame muy fuerte, lo que necesito.
0: ¡Ay! Canción dos.
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0: 7:25, vámonos, canción número 3.
1: Hola, traviesita, ¿puedes poner la canción de Rey Mi Valenzuela? Mi princesa.
0: Claro que sí, corazón, canción número

0: Piratas, canción número 1, Propuesta Indecente, canción número 2, Abrázame Muy Fuerte, Juan Gabriel, canción número 3, Mi Princesa, Remy Valenzuela, ¿por cuál votas?
1: 2 y 3.
2: Por la 1, ya ponla. Y si no, por la 1 y la 2, pero por la 1.
0: No, o sea... entonces va ganando la 2.
3: La 1 y la 3, traviesita. La
0: 1
3: y la
4: 3.
0: Ok.
4: Por 2 y por la 3, por favor.
0: Va ganando entonces en este momento la 3 y está empatada la 1 y la 2.
5: Por la 3, traviesita. Por la 3.
0: Va ganando la 3.
6: La 1 y la 2, traviesita.
0: ¡Oh, caray!
7: Por la 2 y la 3.
0: Con esto va ganando la 3 y la 2.
8: Hola, la 2 y la 3.
0: Con esto va ganando la 3 y la 2.
9: 3 y 2.
8: La 3, traviesita.
0: ¡Ay!
10: Hola, traviesita, la 1 y la 2.
0: La 1 y la 2, pero no le está bastando la 1, sigue ganando la 3 y la 1. Y por acá más
11: guas. La 1 y la 2.
0: La 1 y la 3, se recupera.
12: Hola,
0: la 3.
12: Hermosísima, buenas noches. La 1, la 2 y la 3, ¿se puede?
0: Sí. Ya poniendo el desorden,
2: por la
0: 1,
2: ya ponla.
9: Por la 3, traviesita, ponla ya la 3.
0: Sigue ganando la 3 y la 2, pero no está tan abajo la 1.
7: La 2, traviesa, buenas noches.
0: Buenas noches.
13: Traviesita, ponla de... Afuera está lloviendo. Afuera, porque está literal lloviendo. Está lloviendo fuerte.
0: Vale, la siguiente la pruebas, corazón.
9: Yo voto por las tres.
0: No ponga el desorden, vamos a una cosa. Si hay 6 votos que digan las 3, se queda las 3 y no sigue ganando la 3 y la 2.
9: Pon las 3, traviesa, ponlas ya.
0: Faltan 5 votos.
8: La 3, traviesita.
10: Traviesa la 1 y la 2.
14: Hermosa, por la 1 y la 3.
0: Ok, vamos.
9: La 2 y la 1.
0: Sigue ganando la 3 y la 2, pero la solamente y... está un voto abajo la 1, ¿eh?
9: La 2 y la 1.
0: Ok, dice.
9: Por las 3, traviesita, por las 3.
0: Faltan
9: 4
0: para
9: ponla
0: las
9: 3. Ponla ya.
6: Traviesita, okay. La 2 y la 1.
0: Ok.
9: Las 3 por 5.
0: Faltan 3.
9: Pon las 3.
0: Faltan 2.
8: La 3, Travi.
0: La 3, muy bien. Los siguientes votos. Deciden okay, todo.
10: La 1.
0: La 1.
9: Las 3.
0: Falta 1 para las 3.
13: Pon las 3, traviesita.
0: Mañosillos.
9: La 1 y la 2.
0: Ya alcanzaron los 6 votos las 3 canciones, pero vamos a ver estas para que no se queden en el tintero.
4: Las 3.
0: Ahí está, me parece perfecto, así que...
5: La 3.
2: La traviesa, la traviesa, 1, 2 y 3.
9: La 3.
0: Se ponen las 3, pero vamos a hacer una cosa. Vamos a ponerla conforme votaron. Primero nos vamos con Remy Valenzuela, Mi Princesa. Después nos vamos con Juan Gabriel. Y por último, Propuesta Indecente de Romeo Santos. Así que vámonos, esto es La Confrontación.

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14: Vámonos con la siguiente conversación. Vámonos rapidísimo. Nos pedían la canción de Afuera está lloviendo y no sé, no sé, no es una señal. Canción número 1.

0: pensarás que aprovecho.
1: ¡Vámonos! Canción número 2. ¿Cuál proponen? Canción número 2 ya tenemos. Afuera está lloviendo. Canción número 1. ¿Cuál es la que le va a dar batalla a esta canción?
2: Por favor, traviesita.
1: ¿Eh? ¿De qué me perdí?
2: Traviesita. Te cambio la de tú de los elegantes de Jerez por la de todo lo fue de Lenin Ramírez.
1: Ah, se está poniendo rejega esta confrontación. Se está poniendo heavy. Todo lo fue Lenin Ramírez. Canción 2.

0: Vámonos, canción 3.
1: La uno, por favor, la uno.
0: Espérate, corazón, que todavía nos falta que propongan la número 3. Sí, yo digo que sí cabe la 3, ¿no? Échela. Y dice...
2: Traviesa Travis, esa mi Travis. Yo, por favor, quiero confrontar la de Juan Marta, de original Banda Limón. Ayer la pedí y ya no me la pusieron a confrontar. Porfa. Buenas noches.
1: ¿Cuál?
2: Esa mi Travis. Yo, por favor, quiero confrontar la de Juan Marta, de original.
0: Es que esa no la tengo, corazón. 22-12-66-47-80, 22-21-23-45-99. A ver, déjame checar, ya la encontré y dice...

0: Nada más que vamos a checar si puede entrar. Vamos a checar. ¿Qué dicen los watts? 22, 12, 66, 47, 80, 22, 21, 23, 45, 99. Así que yo creo que no la voy a poder poner por el contexto de la canción Corazón. Oh, pero te puse un cachito. Así que vámonos, vamos a tener que... Entonces dejar nada más para que pueda confrontarse la 1 y la 2 por temas de la canción. No podemos ponerla, pero ahí estuvo un cachito. Y vámonos, la 1 y la 2, ¿por cuál votas? Y pueden caber las dos si es que votarán por las dos, pero no lo recomiendo, ¿verdad? Voten nada más por una. No se agacha. Y gacho, y dice por acá los Watts.
1: Hola, hola, la 2 y la 3, la 2 y la 3.
0: La 3 no participa, sería para la 2.
2: Son por la 1 y la 2.
0: Va, ok, entonces va ganando la 2.
3: La 2.
0: Va ganando la número 2, dice.
4: La 1, por favor, no.
0: La 1.
5: Hola, Travisita. La 1 y la 2, porfa, la 1 y la 2.
0: Así que, ay, está difícil.
6: Las 2, Travis, ¿cómo de que no?
0: Va ganando la 2. La 2, o la. ¿Fue la 1 o la 2? Digo, la 2 o las 2.
1: Las 2, Travisita, las 2.
0: Vamos a hacer una cosa. Si hay 5 votos más para las 2, se queda las 2. Si no, va ganando la 2, ¿eh? Va ganando la 2. Así que apúrense, porque si no, no caben las 2. Así que apúrense, porque que no, si no, no, no caben las 2. No, sí. Se apuran ahorita. Así que en rápido, sí, si no, tenemos un minuto nada más para que quepan las dos.
6: Las dos, ya pon las dos, por favor.
0: Ok, 5, 4, 3, 2, a ver, rápido.
7: La 1 y la 2.
0: Ok.
6: Las dos.
0: Quedan 3 votos.
8: La 1 y la 2.
0: Quedan 3 votos, quedan 2 votos.
9: Las dos.
0: Quedan 2 votos.
2: Las dos, traviesa.
0: Vámonos, las dos, si no se nos gana. Nos gana el tiempo.

0: intensas. Protección Civil alerta por temporal de lluvias asociado a la tormenta Isaías. Gobierno de Puebla recupera predio del Pozo Pavigui para reforzar abasto de agua en el municipio de San Miguel Xoxtla. La Comisión de Derechos Humanos de Puebla vigila movilizaciones y operativo por el conflicto del agua en San Miguel Xoxtla. La Fiscalía investiga el asesinato de médica en consultorio de San Baltasar, Campeche. Autoridades detienen a 4 personas por presunto robo a casa-habitación en Puebla. La Fiscalía obtiene sentencia de más de 46 años por homicidio del periodista Marco Aurelio Ramírez en Tehuacán. 3 presuntos robacarros son detenidos durante un operativo en Tehuacán. El gobierno proyecta Universidad de las Artes en instalaciones del Museo Barroco. El cablebús complementará el sistema ruta y no sustituirá el transporte existente. Puebla promueve artesanías, gastronomía y turismo comunitario en el evento Punto México. El presidente José Chedraui impulsa huertos escolares y santuarios para polinizadores. La UAP llama a fortalecer acompañamiento educativo frente al uso de pantallas, en tanto la UNESCO pide colocar la educación al centro del debate sobre tecnología digital. La SEP señala que regulará el uso de celulares en escuelas del país. Quedará prohibido en primarias y secundarias. Agua de Puebla ofrece descuentos y anuncia sorteo de 3 automóviles para usuarios cumplidos. Atlixco espera más de 8,000 visitantes durante la competencia internacional Popo Bike. En Atlixco también se realizará la Feria del Elote, donde proyectan la venta de 90,000 piezas. La Fundación Elena Poniatowska dona más de 9,000 libros a centros penitenciarios de Puebla. El detalle de estas y otras noticias en la multiplataforma Red Ciudadana, en las redes sociales de @la red 5 radio, en el portal de noticias redciudadana.mx y en radio en Red Ciudadana 1120 AM, donde todo el día hay noticias en vivo y reportes de usted en vivo que nos hace llegar al WhatsApp de la poderosa red 2222-382990. Y mañana también el detalle de las noticias a partir de las 5:30 de la mañana en Buenos Días, el noticiario de la gente. En la operación digital, José Alfredo Pacheco. En radar le informa Girat Aguilar Miranda. Gracias.
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0: permito que me hables así.
1: Que te ponga un alto.
0: Tal parece que hasta los demás han ido notando que falta mucha comunicación.

0: al diablo yo, al diablo todo. 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

0: Vámonos a esto que es Corazón Grupero, el espacio donde la música tiene corazón y donde nosotros hacemos de las canciones una historia. Así que platícame cuál es tu historia esta noche, en esta noche lluviosa en Puebla Capital, y dime qué canción quieres escuchar, ¿vale? Así que iniciamos y dice así, soy Silvia Nava, la traviesa, buenas noches.
1: Hola traviesa, buenas noches, ¿me puedes complacer con la canción de Julio Navarro, El Regalo de Dios?
0: Ok, perfecto, cuéntanos, ¿tiene historia, no tiene historia? Cuéntanos todo. Dice por acá, hola traviesa, disculpa que no te mande audio, pero la verdad es que me da mucha pena. Dice, fíjate que estoy muy triste, hace unos días terminé con el que yo creí que era el amor de mi vida y simplemente me doy cuenta que no es así. Él me dejó por una persona que conocemos mutuamente y que yo no me imaginé que tenían una relación. Me enteré por conocidos de lo que estaba pasando y la verdad para mí ha sido muy difícil sobrellevar esta situación, dice, por eso no te mando audio, porque además me siento muy mal al contarlo. Dice, llevo muchos días llorando, pero sé que al final es lo mejor que me pudo haber pasado. Él ya no me quería, porque si fuera así, jamás me hubiera hecho daño, claro. Eso es muy bueno. Dice, y simplemente quiero decirle que adiós, que no necesito más su amor, que voy a salir de esta como he salido de varias. Dice, a veces es darme cuenta que doy más de lo que la gente debería de recibir. Así que pórmela, por favor, te escucho acá en Bosques de San Sebastián. Ok, pues vámonos primero con Regalo de Dios y después nos vamos con... Ah, pero no me dijiste qué canción. Te voy a poner yo una canción. Ay, pues te voy a poner esta que es de Max Peraza, que se llama Me Voy, a través de la Grupera 89.3, porque cuando la vida y tu intuición te diga ahí no es, salte, es que ahí definitivamente no es. Así que vámonos, esto es Corazón Grupero. Dime qué canción quieres escuchar a través de la Grupera 89.3, sea de amor, de desamor, de lo que quieras, que este es el espacio. Vámonos.

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1: Llega, me voy de Max Peraza, 825.

0: y sé que lo entenderás. 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Adiós.
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22: Ya a las 8:33. Vámonos con más. ¿Qué dicen los WhatsApp por acá?
23: Ay. Hola, hermosa traviesa, muy buenas noches.
22: Hola, buenas noches.
23: ¿Sabes cuántas personitas tengo? Ya una década.
22: Ajá.
23: Hemos pasado batallas difíciles, hemos estado a punto de separarnos, pero gracias a Dios y a la vida, ella sigue conmigo, la amo, me ama. Tenemos un pequeño angelito llamado como yo. Uh-huh. Esa mujer me cambió la vida, me cambió el destino, me cambió todo. Por favor, ponme una cancioncita dedicada especialmente para ella. Una de Karin León que dice: mi vida empezó a sonar así desde que te tengo.
22: Uh-huh.
23: No sé cómo se llama, pero más o menos así va la letra, hermosa traviesa. Esa persona es el amor de mi vida. Y ha sonado chistoso, diferente, porque hemos tenido varias oportunidades para casarnos y siempre pasa algo. Pero es el amor de mi vida, y aunque no estemos casados, ya llevamos 11 años y espero que sean muchos más a su lado. La amo, traviesa. Por favor, ponme la rolita que te digo de Karin León. Gracias, guapa.
22: Gracias a ti, y no estaría de más que nos digas su nombre para saber quién es esa mujer que llena tu corazón, que llena tu alma, y que sepa que realmente la canción que vamos a poner es netamente para ella, en donde le agradeces a ella, a la vida, en quien tú creas, que sigan juntos, y ojalá, y como bien dices, sean muchos, pero muchos años más. Y yo siempre lo he dicho, si estás enamorado de alguien realmente, la mayoría de las canciones de Karin León son muy bonitas, pero esta es en especial hermosa, porque no nada más se la puedes dedicar a esa persona que está contigo en este momento, que es tu pareja, tu esposa, tu esposo, tu novio, quien te hace palpitar, quien te cambió la vida cuando la viste o lo viste, sino también, si la escuchas detenidamente, yo creo que también se la dedicas a tu peque, que se llama como tú, porque yo creo que desde que consumaron ese amor en una persona, la vida empezó a sonar diferente. Así que te dejo con esto de Karin León, Desde que te tengo, excelente rola, y dice 8:36.

0: Esta canción fue especialmente, ya tenemos el nombre, que va a mucho gusto, para Araceli Flores Cervantes y para el pequeño Mateo Javier González Flores. Ahí está. Así que, perfecto. Vámonos con más a través de la Grupera 89.3, que dicen por acá los Watts.
1: Travesa, buenas noches. Te quiero pedir de favor que si me puedes poner la de Me enamoro de ti, de ajá, Grupo Exterminador. Okay. Esa canción, pues ahora sí que es parte de nuestra historia, de mi esposa Carmen y mía.
0: Okay.
1: Es con la que por primera vez le pedí que fuera mi novia.
0: Ah.
1: Hace años, porque imagínate, yo a mi esposa la conozco desde que tenemos 15 años.
0: ¿A poco?
1: Desgraciadamente, cuando ambos cumplimos 17,
0: ajá,
1: pues tomamos caminos separados y pues cada quien hizo su vida y ahorita tiene recientemente 4 años que vamos a cumplir ahorita en febrero, primeramente Dios, que estamos juntos, tenemos a un bebé de 2 años, muy hermoso, muy guapo, y pues es la alegría de nuestra familia y de nuestro amor. Y sí, espero y se la puedas poner a mi esposa, se llama Carmen.
0: Ajá.
1: Y que le digas que soy muy feliz a su lado.
0: Qué bonito.
1: Y que no me falta nada, ni menos con nuestro bebé.
0: Qué bonito.
1: Traviesa. Y si no tienes la canción que te pedí, ¿me puedes poner la de Sueño Guajiro, por favor?
0: No, sí la tengo, porque tiene que ser una canción que o sea, tiene que ser esa canción. O sea, porque aparte la historia está bien padre. Yo siempre lo digo y a lo mejor parece disco rayado, pero los tiempos de Dios son perfectos. Entonces, este es un ejemplo de ellos. A lo mejor se conocían de hace tiempo, se dejaron de ver, y tú podrías pensar que la vida los va a separar por siempre y que no se van a volver a ver, porque estamos hablando que han sido bastantes años. Pero si algo está destinado para ti, si algo ya está planeado para ti, se da. Y se da, y de la forma más sencilla, de la forma más simple, y ya, así de fácil. Y todo estaba destinado que fuera así para que naciera ese pequeño baby. Todo en esta vida ya tiene su porqué y su para qué, y no hay casualidades, señores. Hay diosidades. No todo pasa, por accidente. Algunas cosas ya tienen su propio plan. Así que vámonos, las 8:43, a través de la Grupera 89.3. Y dice, Me enamoro de ti, Grupo Exterminador, en esto que es Corazón Grupero. Y va dedicado para Carmen y para Javier, de parte de Alfonso.

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17: Ya son las 8:50 a través de la Grupera 89.3. Vámonos con más. Sí, ya casi cerramos este programazo de cada noche contigo. Y dice por acá, más historias del corazón.
18: Hola, hola, miquita hermosa, bonita noche.
17: Hola, bonita, mi Marichuy.
18: Bonita noche preciosa. Ayer cuando pusiste la canción de Ángel de Paz, hiciste que se removieran recuerdos en mí de cuando me embarazé y tuve a mis bebés. esa canción cuando tuve mi primer bebé. Estaba muy, pero muy de moda esa canción. Y cómo hacía llorar a mi madre esa canción de Ángel de Paz.
17: Sí, es muy fuerte.
18: La verdad,
17: esa canción.
18: Hiciste es que me llegaron recuerdos. Aparte de que ando triste, pues más me triste, más melancólica al acordarme de mis bebés. Porque cuando yo me alivié estaba muy de moda esa canción de Ángel de Paz. Que tengas muy bonita noche, muy lindo. Regreso a casa y ya sabes, traviesita, que Diosito se vaya a recopilar contigo cuando vayas a casita. Ahí a ver si me puedes poner alguna canción así que me alegre la noche, te lo voy a agradecer. Bye, preciosa.
17: Gracias,
18: feliz regreso a casa.
17: Y sí, la intención no era que te doliera ni que doliera. La historia lo merecía y nos la pedían. Pero siempre es con mucho respeto y con mucho amor, porque sabemos lo difícil que es ese tipo de situaciones. Así que mi Marichuy, te mando muchos besos y pues ánimo. Yo sé que eres una mujer muy fuerte. Y dice por acá.
16: Traviesa, por favor. Quiero que me programes la de mi viejo de exterminador. Pues mira, ya estamos en octubre, cercano a las fechas de recordar a quien ya no están. Y ahorita el vientecito que está soplando y el olor a pancito de muerto, pues me trajo el recuerdo de las hojaldras allá del pueblo de mi papá. Y quisiera escuchar esa canción, por favor, que ya me estoy acordando de él mucho, mucho estos últimos días. Por favor, traviesa, bonita noche, gracias.
17: Claro que sí, corazón. Entonces nos vamos con la canción. Vamos a hacer una cosa. Voy a poner algo más movido para no caer en la tristeza completa. De ahí nos vamos con mi viejo y nos pide la canción de Pensenti de Banda MS para el amor de mi vida, JP. Dile que lo amo, que siempre lo voy a esperar. Y perdón que no pueda mandar audio. Dile que un día le voy a cumplir todo lo que le prometí. Así que nos vamos con estas dos canciones y con eso cerramos Corazón Grupero. Así que vámonos con una canción que sea de amor también para aligerar un poquito pues toda esta parte, ¿no? Que a veces nos llega y que es difícil. Así que vámonos, las 8:53 y

con esto me despido. Muchas gracias. Primero Dios, si Dios nos lo permite y tú también, nos escuchamos el día de mañana en punto de las 10 de la mañana. Cuídate mucho, sé muy feliz. Y a la vida hay que verle la otra vía. Eso es mucho, pero mucho más divertido. Gracias. Bye, bye.

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2: 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Amigos de La Grupera, ¿cómo están? Listos para darle con Toño, Lupe y Guadalupe aquí a través de la mera mera La Grupera 89.3.
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2: ¡Qué ole! Ya son las 9:01.

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0: Las 9 de la noche con 21 minutos, amigos de la grupera, qué buena rola, oye. Recordando a los temerarios. Ahí está Cumbia Pedregal, se llama la rola, tu última canción. Además también Natalia Jiménez con Y Punto y también los Cardenales de Nuevo León con El Sol No Regresa. Muy buena noche, recuerda, teléfono sonando en cabina 2221-234599. Y además también tenemos el 2212-664780. ¿Qué tal el agüita de esta tarde? Les dije, prevénganse, no se vayan a confiar. Está cañón, ¿y qué crees? Posiblemente la agüita se venga en un rato más. Tenemos un 78% de probabilidad de lluvia en esta noche. Así que ahí te lo dejo de tarea. Además también tenemos una temperatura de 15 grados centígrados. Va a comenzar a sentirse más frito en la ciudad de Puebla. ¿Qué vale?
1: ¿Qué onda, carnal? ¿Cómo estás, mijo? JR. Ya sabes, tu amigo, el
0: Ahí le mandamos saludos al Tapia en esta noche, carnal. Esperemos que ya andes descansando, brother. Ya es bien tarde para que le sigas echando al jale, pero si le andas jalando, carnal, que tengas una excelente noche, que termines pronto la jornada y que te puedas ir a tu casita a descansar, la neta. Hola, ¿qué tal, mi Johnny? ¿Cómo andamos? Buenas noches, saludos y bendiciones. Tienes voz de profeta, ¿no? ¿Cuál? Nada más les anticipé la cuestión de la lluvia, ni modo. Yo la verdad es que no pude ni llegar a mi casa, con eso te digo todo. No pude llegar a mi casa, no pude pasar, oye, no manches. Tuvimos que hacer tiempo por ahí haciendo unas cosillas y la verdad es que se nos cebó el ir a comerciales a casita, pero ya andamos aquí en la cabina de la grupera, la mera mera. Oye, empieza a reportarte, recuerda, 2221-234599 y 2212-664780. Vámonos con música, pero antes corte comercial. 924, soy Johnny, el JR, nos quedamos en sintonía de aquí hasta las 12 de la noche.
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0: Las 9:49, ahí está la misma gran señora con Jenny Rivera, la diva de la banda. Aquí a través de la grupera, recuerda, tenemos el pasado y el presente. Después de las 10 de la noche, aquí a través de la grupera, la mera mera. Buenas noches.
1: Óyela.

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2: Ya son las 9:52.

Las 9:57. Recuerda, después de las 10 de la noche, sí, después de las 10 de la noche viene ni más ni menos que Pasado Presente.

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Ya nos arrancamos con pasado presente. Iniciamos con algo de Intocable, se llama Sueña. 10 de la noche con 2 minutos. Prepara el celular porque tú decides quién gana en esta noche.

0: Ya son las 10 de la noche con 10 minutos. Ahí está. Las 10 con 6, las 10 con 6. Acá a través de la grupera, la mera mera. Nos arrancamos con pasado presente. Ve preparando el celular para que me digas cuál es la rola que mejor representa el tiempo, ya sea el pasado o el presente. Tengo por acá mensaje. Hola, ¿qué tal? ¿Cómo andamos? Muy buena noche.
1: Mi JR, ¿cómo
0: ¿qué
1: andamos?
0: Onda?
1: Mi
0: ¿cómo
1: JR,
0: andamos?
1: Que aquí ya reportándonos.
0: Chulada, carnal, muchas gracias.
1: A casita después de una
0: jornada
1: de trabajo bien pesada. Primero el calor y luego ya la lluvia. Ya hasta me estoy enfermando, mi JR.
0: Sí, está feo.
1: Oye, ahorita en el presente y en el pasado, aprovechando,
0: dime,
1: ¿verdad? Una de la apuesta, la de Sin Ti, como ves, iniciando con la puestecita. Excelente noche, mi JR, ya sabes, aquí el Daime, saludándote y reportándose.
0: ¡Cámara!
1: Bendiciones, canalito.
0: Igual, carnal, te mandamos un abrazote, buenas noches, saludos y bendiciones. Ya lo dijo mi Daimon, vámonos con esta rola que viene representando al pasado.
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0: Ellos son la apuesta. La rola se llama Por Ti.
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0: Y esta rola viene representando al pasado.

0: presente.
1: Vámonos con la votación. Buenas noches. ¿Qué tal? ¿Pasado o presente? Ya comienzo a leer como a Pulparindo, ¿no?
2: El Chapulín Saltamontes.
1: ¡Ay, nomás el Pulparindo!
2: Ese Chapulín.

0: ¿Cuál? Neta, no se entiende el audio, ¿eh? Hasta parece otra cosa esa cosa, ¿no manches? ¡Ay! ¡Ay! ¡Ay! ¡Soy feo, soy feo!
1: El pasado, guapísimo, el pasado. Vamos, vamos, el pasado.
0: Están haciendo enojar, están haciendo enojar, están haciendo enojar.
2: Y vámonos por el pasado, porfis, porfis.
0: Cha.
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0: Ah, no voy a decir nada. Ya son las 10:10.

Ya son las 10 de la noche con 14 minutos. Estamos de regreso en el pasado y el presente de la música. Además, también te invito, te recuerdo que si tienes una propuesta para ponerla a competir, me la puedes mandar aquí a través del 2221-234599 y 2212-664780. ¿Tienes una rola que te gusta? La ponemos en el pasado o el presente, según sea el caso, ¿sale? Así que, con confianza, 2221-234599 y 2212-664780. Vámonos con esta rola que viene representando al pasado.

Ahí está Gerardo Ortiz, se llama la rola Tranquilito. Esta rola, te recuerdo, viene representando al pasado. Aquí a través de la grupera, la mera mera, ya son las 10 de la noche con 15 minutos.

0: presente.
1: Vámonos con la votación, recuerda, tú decides. ¿Cuál es la rola que mejor representa el tiempo? ¿Qué vale?
2: Es el Chapulín. Votamos por el... Ahí voy de tonto, llevando tus tacos.
1: Ahí vamos de tontos.
3: El pasado, mi JR. El pasado.
1: El pasado, 1-1.
4: May, dice mi pasajero que el presente, que ¡órale! Quiere el presente.
1: Él sí sabe, carnal. Él sí sabe, mira. A él, ¿sabes qué le vamos a poner? ¿Sabes qué le vamos a poner? No, el sello de la casa. La neta, dile a tu pasajero que mira, con mucho respeto... La neta.
5: Se ve que sí le sabes, Luisito.
1: Se ve que sí, no, le sabes. No, no, no, no, no, no,
5: no, no, no, no, no, no, no, no seas modesto.
1: Sí, sí le sabes. Sí, sí le sabes. Ahí le mandamos un abrazo al pasajero. Chulada de Maíz Pinto, chulada de Maíz Pinto. Señor pasajero, le mandamos un abrazo desde la cabina de la grupera, la mera mera. Gracias, 2-1, va ganando el presente.
6: Hola, ¿será posible que pueda poner las dos, por favor? Las dos están excelentes.
1: Y ya le diste el gane a la del presente. Y ya sabes que si votamos por las dos, es un voto para cada una. Y ya ganó el presente. Ya son las 10:17.

Oscar Ortiz ganando el pasado y el presente aquí a través de la grupera La Mera Mera. Vámonos con el siguiente. Recuerda, teléfono sonando en cabina 2221-234599 y 2212-664780. Vámonos con esta rola que viene representando al pasado. Es una petición de mi querido amigo el Ave Fénix. Ahí está el límite. La rola se llama Te Aprovechas. Este rolón viene representando al pasado.

0: presente.
1: Vámonos, oye, recuerdan. La votación va a través del 2221-2345-99. Hola, hola.
2: Presente. Margarita, la diosa de la cumbia.
1: La diosa de la cumbia con el presente. Muchas gracias. Te mandamos un abrazo, buena noche. Recuerda, por el pasado límite, por el presente canalla con Margarita, la diosa de la cumbia. ¿Qué ole?
3: El pasado, guapísimo, el pasado.
1: Ok, 1-1.
2: El presente,
1: perfecto, muchas gracias. Vamos 2-1, va ganando el presente, 2-1 va ganando el presente. Y por acá me están llegando mensajes de WhatsApp, pero me están llegando escritos. Recuerda, la votación tiene que ser por WhatsApp Audio 2221-234599 y 2212-664780. Tenemos, 8 segundos para votar, si no, gana canalla. 8, 7, 6, 5, 4, 3, 2-1. Ahí está.
4: El pasado,
1: 2-2. Ahí estamos, 2-2, ¿eh? A ver quién va a ganar. Ya tengo por acá otro mensaje. Recuerda, tú decides quién es el que gana o la que gana.
3: El presente.
1: Eres un malvado, Machimino. Ahí está Margarita, la diosa de la cumbia.
4: Presente, JR, presente.
1: Ahí está, Meche Garay, un abrazo. Saludos y bendiciones, muchas gracias.
2: Que vivamos por las dos.
1: No, pues ya. Ya ganó Margarita, la diosa de la cumbia.
2: Saludos, JR, saludos por la pasado.
1: Normita, saludos.

0: Ya son las 10 de la noche con 27 minutos. Ahí está Margarita, la diosa de la cumbia. No sé por qué, te lo juro, no sé por qué todas las canciones de Margarita, la diosa de la cumbia, me hacen sentir en la playa. ¡No lo sé! Espero algún día poderlo descifrar porque la neta, híjole, está cañón, vámonos con mensaje, recuerda, teléfono sonando en cabina, 2221-2345-99, ¿qué vale?
1: Ese Chapulín
0: Pulparindo.
1: Yo sé que mis rolas no ganan, pero, oye, más, siento que esta no la va a ganar, es más, te he puesto unos pulparindos.
0: Órale.
1: Le va a ganar mi canción.
0: Ya estás.
1: Te pide la de Bronco, la de Bienvenido Dolor. Saludos, Chapulín.
0: Órale, carnal, saludos y bendiciones, vámonos con esta petición. Lo voy a regalar. Esta petición viene representando al presente, es algo de Bronco. La rola se llama Bienvenido Dolor. Esta canción viene representando al presente.

0: Caliente.
1: Y la rola que viene representando al pasado se llama... En tus manos. Ellos son los BBs. Y esta rola cariñosona viene representando...

0: tiempo presente.
1: Vámonos con la votación. Recuerda, teléfono sonando en cabina 22-21-23-45-99. Hola, hola, buenas noches, pasado, presente.
2: Presente, presente.
1: El presente, perfecto, 1-0.
3: Por el pasado, porfis, porfis.
1: Perfecto, gracias, 1-1.
2: Presente, presente.
1: Presente, presente, 2-1.
4: Luisito, la pone difícil, no, muy difícil.
1: Me hagas enojar.
4: Yo que quiero apoyar al Chapulín. Y nomás no se puede.
1: ¡Chapulín!
4: Es que los bibis son los bibis.
1: Hermano, ya te la sabes.
4: Esa rola, esta lluvia, no, pues ¿para qué quieres? Vámonos con los bibis.
1: Hermano, muchas gracias. Ahí está, 2-2. Vamos a ver quién se la va a llevar en esta noche. Hola, hola, buenas noches, pasado, presente.
5: Pasado, bebé, pasado.
1: Gracias, corazón, saludos y bendiciones. Ya ganó el pasado. Ya son las 10:30.

0: se llama En Tus Manos. Aquí a través de la grupera La Mera Mera tengo por acá mensaje para petición. Así que vámonos. Hola, hola.
1: Hola, hola, ojitos bonitos.
0: Hola, guapa, ¿cómo estás?
1: Con una noche lluviosa.
0: Gracias.
1: ¿Por qué no pudieras poner a competir bebiendo lágrimas?
0: Ok.
1: Saluditos.
0: De los Guardianes del Amor, con gusto, besos.
2: Mi pari, pari, JR, muy buenas noches.
0: Buenas noches.
2: Mi propuesta ahorita para competir en pasado y presente, por favorcito, la de...
0: ¿Cuál?
2: Tristeza, Recuerdo y Soledad de los Bukis.
0: ¡Órale!
2: Muchas gracias, mi JR, excelente noche.
0: Ya estás, mi pari, carnal, te mandamos un abrazote, buena noche, vámonos con esta rolona de los Guardianes del Amor, Bebiendo Lágrimas. Esta rola viene representando al pasado.

0: o presente.
1: Y esta rola viene representando al presente porque esta canción es únicamente con Marco Antonio Solís. No es cuando estaba con los Bukis, es cuando ya andaba de solista. Se llama Recuerdos, Tristeza y Soledad. Viene representando al presente.

0: presente.
1: Vámonos con la votación. Recuerda, tú decides quién va a ganar en esta noche. Aquí a través del 2221-234599 o 2212-664780. Que no sé, tengo un mal presentimiento, ¿eh?
2: Aquí el todas mías,
1: mi ese JR, todas mías.
2: Por el pasado.
1: Órale.
2: Saludos para todos los Ubers. Vamos a darle.
1: Ya está, carnal. Un abrazo, buenas noches. Saludos y bendiciones. Hola, hola.
3: Por Marco Antonio Solís, por favor.
1: Por Marco Antonio. ¿Y qué por quién?
2: Aquí el todas mías, mi JR. Por el pasado.
1: Ok, por el pasado. ¿Y aquí por quién?
3: Por Marco Antonio Solís.
1: Ok, vamos 1-1, vamos 1-1. Ahí está la competición. Yo creo que nos vamos a ir en cero, oye. Nos vamos a ir en cero, pero mira, así en cero. Si no hay votación, en 10 segundos les damos chicharrón y mandamos a corte comercial porque está complicada la decisión. Yo la verdad es que no sabía ni cuál. Pero bueno, tú decides cuál es la rola que va a ganar en esta noche. Tenemos 10, 9.
4: Por el presente, presente.
1: Por el presente, ok. Ya tenemos ahí la votación, Ay, no. Un abrazo, buena noche.
3: El presente, Johnny.
1: Ok, saludos y bendiciones.
3: Por Marco Antonio Solís, por favor.
1: Ahí está, ya ven. Luego ganando la banda.
3: Por Marco Antonio Solís, por favor.
1: Ya ven.
4: Por el presente.
1: Ya ganó Marco Antonio Solís el boque. 10 de la noche con 38 minutos. Andamos en el pasado y el presente de la música. Recuerdos, tristeza y soledad aquí a través de La Mera Mera. Soy Johnny, el JR. Buenas noches. Recuerda que seguimos dominando.

Ya estamos de regreso, amigos de La Grupera. Vámonos con este pasado o presente. Recuerda, el teléfono sonando en cabina 22 21 23 4599 o 22 12 66 47 80. La rola que viene representando al pasado es del Golden Boy. Este rolón se llama Perdóname y viene representando al pasado.

0: presente.
1: Y la rola que viene representando al presente suena.
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1: Ellos son Los Ángeles Azules y Alex Syntek.
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1: Así se llama la rola que a través de la grupera La Mera Mera. Ya son las 10:43. Recuerda que esta rola viene representando al presente.

0: presente.
1: Vámonos con la votación. Recuerda, tú decides cuál es la rola que mejor representa al tiempo, si el pasado o el presente. Ahí por el pasado tenemos a Bobby Pulido, se llama Perdóname. Y por el presente, ahí también está ni más ni menos que Los Ángeles Azules y también el señor Alex Sintek con esta rola que se llama Tu Recuerdo Divino. ¡Qué bonito! Hola, ¿qué tal? ¿Cómo andamos? Buenas noches. ¿Pasado o presente?
2: Por el presente, por el presente.
1: ¡Gracias! Tu Recuerdo Divino con Los Ángeles Azules. ¡Qué bonito, la neta! Suena bonita la rola. Además, también, para que no podamos criticar al señor Alex Sintek, porque independientemente de la campaña de marketing que se aventó, la neta, el brother se la sabe. El brother la trae, el brother tiene talento. ¡Qué vale!
3: Pasado, pasado.
1: El pasado, 1-1.
4: Presente.
1: El presente, ahí está. 2-1, Dos-uno, 2-1, va ganando el presente. Vamos a revisar por acá, nada más que descargue el audio porque está cargando y no lo puedo descargar completamente. A ver, por acá, ¿qué me dice? Nomás que me diga, a ver. Estamos descargando el audio.
5: ¡May!
1: ¿Qué pasó?
5: Tallito, ponte la del presente y por ahí a ver si se puede poner la rolita de Besar Tu Piel de Rayito Colombiano.
1: ¡Órale,
5: a ver,
1: carnal, si me parece! ¡No, se puede, también. Se puede! ¡Órale, pues, carnal! ¡Saludos y bendiciones! ¡Sí, cómo no!
6: ¡Se ve que sí le sabes, Luisito!
1: ¡Se ve que sí le sabes! ¡Vámonos con este rolón!
7: Porque de lo perdido lo recupera.
1: Se llama Tu Recuerdo Divino. Ya son las 10:46.

0: Somos más de pasado presente. Ya volvemos.
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son las 10 de la noche con 55 minutos. Ya para irnos a dormir, dice un cuate. No, carnal, ¿cómo crees? Espérate. Todavía nos queda una horita, primeramente Dios. Esta rola que tienes de fondo musical, por cierto, viene representando al pasado. La mismísima muñeca de ojos de miel con los Mier. Esta rola viene representando al pasado.

0: presente.
1: Y la rola que viene representando al presente suena. Ellos son Rayito Colombiano, se llama la rola Besar Tu Piel. La rola viene representando al presente.

0: presente. Vámonos con la última de pasado presente, recuerda. El teléfono sonando en cabina 22 21 23 45 99 y 22 12 66 47 80. Mi Marce, tú no puedes votar, carnal, porque tú propusiste la canción de los Mier. Imagínate, no manches, pues, y parte, ¿qué pasó? ¿Qué pasó? Dice por acá mi Johnny, el presente, por favor, recuerda que la votación va a través del WhatsApp audio. Y si no tenemos votación, si no tenemos votación, le damos chicharrón y terminamos el programa, ¿eh? Terminamos el programa. Dice por acá también, quiero votar.
1: Por el presente.
0: Gracias por el presente, ¿ok? Ahí está, besar tu piel, el presente, hola, hola.
2: Las dos, ya.
0: Ahí está, 2-1, va ganando el presente.
3: Por rayito colombiano.
0: Ok, perfecto, ni modo, ya ganó. Nos vamos con esta rolona de los rayitos colombianos. Ya son las 10:58, recuerda bien el échamelas. Tenemos puritita complacencia, mera, mera. Ahí le mandamos también saludos y bendiciones a mis amigos de las panaderías, mis amigos panaderos de la Gran Bodega. Un abrazo.

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0: Ya son las 11 de la noche con 21 minutos. Saludamos de este lado. ¿Qué onda? ¿Cómo andamos? Buenas noches.
1: Buenas noches. Buenas noches, buenas noches, buenas noches, buenas noches.
0: Ese Marcelo.
1: Buenas noches, buenas noches.
0: ¿Qué onda, carnal? Buenas noches.
1: Buenas noches, mi estimadísimo JR, mi hermano.
0: ¿Qué rollo?
1: A ver si puedes poner en el échamelas del Jorge Domínguez y su superclass, la de y vamos a querernos toda la vida y vamos a querernos. Esa. Por favor, mi JR, ahí para el mi video que está escuchando en Misiones de San Francisco.
0: Ya estás, carnal. Por favor, saludos
1: muchas
0: y bendiciones.
1: Gracias, mi hermano. Bendecida noche. ¿Ya tomaste café?
0: Ya,
1: está
0: ya.
1: Está lloviendo, mi hermano. Hay que echar cafecito porque si no.
0: Está rico el clima.
1: Arrecia más el frío. No sé si sabes que tiene el café que sí te aliviana.
0: Sí.
1: Aprovecha, mi hermano. Buenas noches. Un abrazo. Dios te bendiga.
0: Mi Marcelo, hermano. Un abrazote. Rica noche lluviosa en la ciudad de Puebla. Ahí está Jorge Domínguez. Se llama y vamos a querernos toda la vida. Ya son las 11:22.

0: Las 11 de la noche con 26 minutos. Hola, hola, buena noche. ¿Quién por acá se anda reportando? Hola, hola. Hola, hola, hola, hola, hola.
1: Hola, buenas noches, muchacho.
0: ¿Qué onda?
1: Muchacho. Oye, ¿podrías poner una canción, por favor, del Moyo Bobadilla, Tus Mentiras?
0: Órale.
1: Y saludos, bonita noche.
0: Ya estás, corazón, igualmente, saludos y bendiciones. Hola, hola.
2: Muy buenas noches, mi JR.
0: ¿Qué onda, carnal?
2: Excelente turno aquí reportándonos.
0: Hermano, muchas gracias.
2: En esta hermosa noche con lluvia.
0: Chulada.
2: ¿Me puedes poner la canción de Amantes Cobardes?
0: Órale.
2: Estas alas, por favor, si eres tan amable. Muy buena noche, excelente turno.
0: Igual, carnal, saludos y bendiciones y muy buena noche. Ahí están Tus Mentiras y luego nos vamos con Orquesta Salas. Los estelares de la salsa con Amantes Cobardes. Soy Johnny JR. Ya son las 11 con 27 minutos.

Las 11:35, estamos de regreso aquí a través de la grupera La Mera Mera. Ya casi nos vamos y comienza a llover de nuevo en la ciudad de Puebla. Está rica el agüita, está rico el clima, está sabroso, la verdad está sabroso. Tengo para acá, hola, ¿qué tal, mi Johnny? ¿Cómo andamos? Buenas noches. Oye, ponte una canción, la de amor, antes de irme a dormir, ¿ok? Ponemos la rola con mucho gusto. Ahí está tu rola. Las 11:36. Aquí a través de la grupera La Mera Mera, recuerda que estamos en el Échamelas.

0: Las 11:47, amigos de la grupera, me voy, pórtense bonito. Te voy a dejar en excelentes manos con mi brother Oscar Guarneros, la Perica y todo el Peripower. Rica noche de lluvia en la ciudad de Puebla. Hasta mañana, bendiciones, bye bye.
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3: Revista del Consumidor Radio. ¿Te da miedo que tu plancha queme tu blusa favorita? En nuestro estudio de calidad pusimos a prueba distintas planchas de vapor y te demostraremos que no necesitas gastar una fortuna para tenerla mejor.
4: Además, ¿sabes cómo actuar en caso de que un siniestro afecte tu vivienda? En nuestra brújula de compra te explicamos de forma sencilla cómo elegir un seguro de casa-habitación que proteja tu patrimonio. Quédate y descubre cómo cuidar tu dinero.
5: Revista del Consumidor.
4: ¿Cuánto tiempo inviertes a la semana tratando de quitarle las arrugas a tu ropa favorita? El ritmo de vida actual exige que el cuidado de nuestras prendas sea rápido, seguro y eficiente.
3: Y aunque existen textiles que no necesitan alisarse, la plancha de vapor ha evolucionado para seguir siendo una pieza clave en nuestro hogar.
4: A diferencia de las tradicionales planchas secas, las de vapor requieren menos esfuerzo y reducen el riesgo de dañar tejidos como el algodón, lino, mezclilla o poliéster.
3: En su interior cuentan con un depósito de agua que al calentarse libera vapor a través de los orificios ubicados en la suela. La combinación de calor y humedad suaviza las fibras de tela, lo que permite que se estiren y recuperen su forma original.
4: Además, en la actualidad existen algunas que cuentan con tecnología anti-sarro, golpe de vapor para arrugas difíciles y funciones verticales para alisar sin una tabla de planchado.
3: Para que tu compra sea inteligente y elijas una aliada que mantenga tu ropa en óptimas condiciones, realizamos un estudio de calidad en el que se pusieron a prueba algunas planchas de vapor.
6: En este estudio de calidad de planchas analizamos 23 modelos de planchas de 11 marcas distintas.
4: Para garantizar tu seguridad y el cuidado de tu economía, el laboratorio verificó la resistencia del cable a las altas temperaturas, el consumo eléctrico y que ninguna plancha presentara escurrimientos o calentamiento en las zonas que tocas con las manos.
3: También pusimos a prueba su desempeño, qué tan rápido calientan, qué tan bien distribuyen el calor en la suela y, por supuesto, su capacidad real para desarrugar distintos tipos de tela.
4: La buena noticia es que todos los modelos analizados son seguros para usarse en casa. Además, 6 modelos obtuvieron la máxima calificación en su desempeño general. Hablamos de equipos de Black & Decker, Advio Home, Hamilton Beach, Koblenz, Taurus y Tefal.
3: Si planchas con el tiempo contado antes de salir al trabajo, considera esto. 3 modelos de la marca Rowenta y uno de Tefal fueron los que más tardaron en alcanzar su temperatura máxima.
4: Y hablando de temperatura, el control del calor es clave para no arruinar tus prendas. En nuestras pruebas, un modelo de Oster y uno de Rowenta no lograron distribuir la temperatura de manera uniforme en toda la suela.
3: También deberás tener cuidado al planchar telas delicadas con un modelo de Black & Decker, Chi, Mainstays, Oster y 2 modelos de Hamilton Beach, ya que presentaron variaciones térmicas importantes al cambiar sus ajustes de calor.
4: Además, toma en cuenta que un modelo de Hamilton Beach y las versiones Etna y Sakura Steam de Taurus requieren más pasadas para quitar las arrugas.
3: Y mucha atención al etiquetado, ya que 20 de 23 modelos analizados incumplen la norma oficial mexicana. Esto porque no presentan la información comercial completa en sus empaques, instructivos o garantías. Revisa muy bien lo que compras.
4: Un detalle que llamó mucho nuestra atención es cómo se relaciona el precio con la calidad. A veces creemos que invertir más garantiza el mejor equipo, pero comparar opciones nos puede dar grandes sorpresas.
3: Por ejemplo, en el mercado puedes encontrar un modelo de Rowenta y uno de Chi que rebasan los $2,000, obteniendo en el laboratorio calificaciones de bueno y muy bueno.
4: Mientras que, por el lado de las opciones más económicas, un modelo de Taurus y otro de Black & Decker, que rondan los $300, alcanzaron la excelencia en su desempeño.
3: Al final, final, la mejor plancha no es necesariamente la más costosa o la de diseño más llamativo, sino aquella que se adapta a tu ritmo de vida, cuida tus prendas favoritas y se ajusta a tu presupuesto.
6: La información completa de este estudio de calidad la puedes revisar en la revista del consumidor en su versión digital y su versión impresa.
4: Tu casa es el hogar donde compartes momentos con quienes más quieres y donde construyes recuerdos inolvidables.
3: Sin embargo, un incendio, una inundación, un robo o un fenómeno natural pueden ocurrir de manera inesperada y generar pérdidas económicas importantes.
4: Pero contar con un seguro de casa-habitación te ayuda a proteger tu vivienda y los bienes que hay en ella, desde muebles y electrodomésticos hasta obras de arte y, en algunos casos, tus mascotas. Ten en cuenta que la cobertura depende de lo establecido en tu póliza sobre los daños parciales o totales ocasionados por los diversos riesgos existentes.
3: Por eso es importante revisar qué tipo de seguro estás contratando. Las coberturas más comunes te respaldan ante lo impredecible: incendios, explosiones, tormentas, terremotos, erupciones, huracanes, inundaciones e incluso ante huelgas o actos de vandalismo.
4: Y como los accidentes ocurren, también hay seguros que cubren otro tipo de responsabilidades. Por ejemplo, en el caso de que tú o alguien de tu familia causen un daño a un tercero, ya sea dentro o fuera de casa.
3: Si un siniestro te obliga a salir de tu vivienda, no te preocupes. Hay pólizas que cubren gastos extraordinarios. Incluyen estancias en hoteles o alojamientos temporales, costos de mudanza y remoción de escombros. Además, ante un robo también puedes proteger tus pertenencias como dinero, joyas, obras de arte, muebles y electrodomésticos.
4: Y para tu mayor tranquilidad, puedes sumar coberturas adicionales para tus equipos electrónicos, apoyo legal e incluso servicios de emergencia como plomería, cerrajería, electricidad, auxilio vial y guardería para tus mascotas.
3: Ahora, ¿cuánto cuesta proteger tu patrimonio? Los costos varían según la aseguradora y el nivel de protección que elijas.
4: En la revista del consumidor de septiembre, comparamos seguros para casa-habitación de distintos bancos y aseguradoras a través de sus cotizadores en línea. Para este ejercicio consideramos una vivienda propia de 250 metros cuadrados. Consúltala.
3: Recuerda que las tarifas cambian según el valor y las necesidades de tu vivienda. Lo ideal es consultarlo directamente con un agente de seguros o ejecutivo bancario para obtener tu cotización exacta.
4: No olvides que si necesitas ayuda, tienes a quien acudir.
3: Para localizar a un agente de seguros capacitado, acércate a la Asociación Mexicana de Agentes de Seguros y Fianzas, ACE, en amasfac.org o al 55 55 14 20 90.
4: Y si quieres verificar que un agente o institución estén autorizados, la Comisión Nacional de Seguros y Fianzas te asesora en https://www.gob.mx/CNSF o llamando al 55 57 24 74 00.
3: Para resolver cualquier duda, inconformidad o reclamación, la Condusef te respalda en conducef.gob.mx o en el 55 53 40 09 99. Infórmate, compara y protege lo que más quieres.
4: Por último, toma en cuenta estos consejos clave antes y después de contratar.
3: Compara opciones y elige una póliza que se adapte a las necesidades reales de tu hogar, garantizando protección a un buen costo.
4: Al contratar, proporciona los datos exactos sobre el valor y las características de tu vivienda, ya que la información incorrecta puede afectar el pago de una indemnización.
3: Una vez que tengas tu póliza, revísala a detalle, verifica los datos, las condiciones generales y la cobertura de responsabilidad civil.
4: Guarda copias digitales de la póliza, comprobantes de pago y escrituras.
3: Mantén siempre tus pagos al corriente para no perder la vigencia de tu protección, y ante cualquier siniestro, ten a la mano tu número de póliza para comunicarte de inmediato con la aseguradora.
4: Si quieres saber más detalles, consulta nuestra sección Brújula de Compra en la revista del consumidor, ya sea en su versión física o digital.
3: Porque proteger tu hogar y vivir con tranquilidad también requiere informarse.
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qué chulada, pura norte chula. En esta madrugada, gente hermosa, aquí a través de la Grupera 89.3. No, hombre, pura chuletita que tenemos en esta madrugada sensacional. Madrugada mera mera con todo el pre-power y con todo el ambiente genial que tenemos solamente aquí a través de la primera. Pura norte chula de aquí hasta la una. No, hombre. No, hombre, qué rola. Es Tito, los Reyes del Camino, mi vida.

12:22 en esta madrugada. No, hombre, sigue lloviendo, si estás manejando, por favor, mucha precaución, ten cuidado con los baches y sobre todo no te me vayas a ir demasiado rápido. Vale, aquí seguimos gozando de todo el ambiente que tenemos solamente aquí a través de la primera 89.3, aquí a través de la grupera La Mera Mera, con todo el Pretty Power y con todo el ambiente mero mero que tenemos solamente aquí a través del 89.3.

Te chula solamente que a través de la grupera 89.3, solamente que a través de la grupera La Mera Mera en esta madrugada. Está lloviendo y tenemos el ambiente mero mero. ¡Háblame!

Pura sabrosura y puro vacilón, Andrea Catalina, 12:33 en esta madrugada sensacional. Madrugada mera mera solamente que a través del 89.3. La hombre que tenemos pura norte chula. Ahí están los Marías.

aquí a través de la primera. ¡Siempre! ¡Pura Norte Chula! ¡Pura ambiente mero mero! En esta madrugada que vamos a tener, como siempre, el sabor mero mero, el sabor increíble, solamente que a través del 89.3, que a través de la primera de Mera Mera. Yo soy la película Oscar Guarnero. Tenemos las Norte Chulas, de alguna arrancamos con Desvelados. Ya lo saben que más entrada a la madrugada, más adentro tendremos crónicas. Ayer estuvo muy buena, muy buena.

solamente aquí a través de la primera. ¡Hombre! ¡Pura norte chula! ¡Puro sabor! ¡Puro ambiente mero mero! ¡Hala, este hombre! ¡Qué buena rola! ¡Es el Golden! ¡El Bobby!

0: 12:47, hay pura nortechula. No. Para toda la banda que por acá nos están acompañando y en la trabajando, aquí también le vamos a dar sabroso, ¿eh? No nos pandeamos porque tenemos todo el Pelipower aquí a través de la primera. ¡Qué chula!
1: Me puedo acostumbrar.

costumbre. Eternamente 12:51 en esta madrugada sensacional, madrugada mera mera, que andamos dándole sabroso con todo el Peripower a través de

0: miércoles y jueves tenemos una cita para seguir gozándola. ¿Te lo piensas perder? 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

Una ya con 18 minutos, mi gente chula, que gusto que anden por acá con nosotros, acompañándonos, sabrosos, hombre, puro ambiente, menos, solamente que otra vez, de la primera 89.3, no, hombre. Puro sabor, puro ambiente, y tenemos el Gamalache, menos, solamente que otra vez, de la primera.

0: Dice por acá, podrás poner la canción, la de Y ya después de la costumbre, para el gran amor de mi vida y nada nos podrá separar. Atentamente, su niña hermosa, perfecto, con mucho cariño. Por acá lo mandamos de Voladation, aquí a través de la primera, la mera, mera. Mi Peri, échate la medusa para toda la banda de la gran bodega, ¿no? Órale, perfecto, con mucho gusto por acá. Aguántame un tantito. La busco de volada, ¿dónde está la medusa? La tengo, la apartamos y la mandamos encantado de la vida aquí a través de la primera, la mera, mera. 1:19, solamente aquí a través del 89.3 tengo para acá reportes. Dice, ¿qué onda, compadre? ¿Qué onda, tocino?
1: Poner la rola de la Laurita Garza, por favor.
0: Órale, mi hermano.
1: Hay unos saludos acá al May Arturo Núñez.
0: Vale.
1: Alias la Gilbertona.
0: Va que va, al, va que va.
1: Desde la Providencia, dice.
0: Sí.
1: Al Greñas, al Cabañas, al Choco.
0: Sí, mi hermano.
1: Al Pollo, al Juanillo, a toda la banda que ya se le está destrozando.
0: Vale.
1: Saludos, carnal, buen día.
0: Igualmente, mi hermano, buen día, excelente madrugada. Por acá te lo mandamos, compadre, el toxino por acá presente.
2: Hola, Peri, soy Liz.
0: ¿Qué onda, mi Liz?
2: ¿Me puedes poner la canción?
0: ¿Cuál ponemos?
2: De Sergio Vega, Cosas del Amor.
0: Órale.
2: Y saludos para Juanillo, Betillo, va, Richard,
0: va,
2: Robert.
0: Va.
2: Para John.
0: Ok.
2: Para el amigo Alaska.
0: Sí.
2: Para el amigo Jesús, para
0: sí.
2: Chío, para Pati, Dulce, Marichuy y los que me faltaron, y especial para ti.
0: Gracias, muchísimas gracias. Saludos, Liz, para ti, que estás de maravilla, con mucho gusto por acá te acompañamos, te saludamos enormemente en esta madrugada genial, madrugada mera mera, solamente que a través de la primera. ¿Quién anda?
3: Hola, ¿qué tal?
0: ¿Qué pasa, Miguelón?
3: Buenos días, o bueno, aquí son buenas noches. Aquí son las 11:20 o algo, si más o menos, de la noche. Un gusto saludarte ahora, puro Pepe Peri Power.
0: Un abrazo, Miguelón.
3: Bienvenido una vez más a la programas. Pues, complacer con una canción del grupo
0: ponemos?
3: Bronco.
0: ¿Cuál?
3: Para escucharla y para saludar para ti y tu familia.
0: Gracias.
3: Oscar, y quiero mandarse a... quiero mandar saludos a...
0: ¿A quién?
3: Pues, los panaderos, pues, Alaska,
0: sí.
3: Alaska, Chío, Richard, Juanito,
0: vale.
3: A Dulce, también saludos a, pues, a Soledad,
0: okay.
3: Y a los perros del mar,
0: va.
3: Los pimpones, pues mandar saludos a todos los panaderos del mundo mundial,
0: okay.
3: y pues para todos, pues mucho me falta mandar un saludo a una persona, pero un segundito,
0: sí,
3: como te digo, pues un saludo a Ross y pues y otras personas, no sé qué más. Pues mando saludos a todos.
0: Sí, hermano.
3: Que Dios los acompañe. Excelente, feliz noche y madrugada.
0: Vale.
3: Y aquí puro Pepe Peri Power.
0: Y nada de pandearse, Miguelón.
3: Aquí nadie se pandea, dice.
0: Nadie se pandea.
3: Estás escuchando. Dios te bendiga.
0: Igualmente, Oscar, mi hermano. Gracias.
3: El alegrado de la radio. Buenas noches. Saludos a Puebla.
0: Igualmente. Bye-bye. Buenas noches, mi hermano.
3: No te dije el nombre de la canción.
0: No.
3: Una que dice: bailo, bailo, bailo. Esta música. Aquí nomás, aquí nomás. Bye.
0: Bailo. Me suena así como de plin plin. Bailo, bailo, bailo. No, mi hermano, no recuerdo alguna canción que diga bailo, bailo, bailo de Bronco. Si me pides la rola por el nombre de mi hermano, con mucho gusto por aquí te la busco. Pero sí, la neta, sí, así como que de bailo. No, mi hermano, no, Miguelón. Un abrazo hasta Montebello, carral. Excelente noche, acá el maestro Martín saludándote. ¿Podrías poner la de Sobredosis? Ah, qué buena rola. A ver, aguántame tantito, déjame checar. ¿Dónde está la de Sobredosis? De los Titanes, ya está por acá ubicada. Y el maestro Manchas quiere la de Baraja de Oro del Chalín, hombre. Déjame ver dónde anda por acá la Baraja de Oro. La tenemos, la apartamos y la mandamos, hombre. Saludo muy especial para el maestro Manchas, para Dani, Arthur hasta el cielo y a toda la banda, para darle gracias, mi Peri. Con mucho gusto por acá la mandamos de Voladation, hombre. ¿Podrás poner la canción de Chanel del Peso Pluma? Órale, con mucho gusto por acá la buscamos, la apartamos, la mandamos aquí a través de la primera, la mera mera, en este sensacional. Estamos vamos ya a... ¡Ya es jueves, hombre! ¡Ya es jueves, perfecto! ¡Ahí anda el buen Juanillo!
4: ¡Hola, Peri!
0: ¿Qué onda, Juanillo? ¿Cómo andamos, aquí andamos, Juanillo?
4: Peri. Aquí, a gusto otra vez, la bendición de Dios, Peri.
0: ¡No, hombre, qué chulada!
4: Bendiciones a todos.
0: Sí, mi hermano.
4: Ya vamos para el viernesito, Peri.
0: ¡Ya, eh!
4: ¡Ánimo, que nace!
0: ¡Ánimo!
4: Día, pues, ya sabes, Peri, aquí estamos a una rolita, Peri. Écheme en Campeche Show, uno allí, llegadón, pan de anillos, algo así, ¿ok? No estoy seguro si ellos o Nativos. No,
0: Nativos Show.
4: Pero no lo decía de ellos, ¿ok?
0: Par de
4: bueno,
0: anillos.
4: Peri, pues ya sabes, en la bendición de Dios.
0: Este par de anillos.
4: A toda la bandita.
0: Sí.
4: A ti en especial.
0: Gracias, mi hermano, gracias.
4: Bueno, a Chío.
0: Sí.
4: A Liz.
0: Ok.
4: A Dulce.
0: Sí, mi hermano.
4: A Charo.
0: Vale.
4: A Pati, Soledad, Robert, el Betío.
0: Sí.
4: A Kumi, ¿cómo le llamas?
0: Champi.
4: A Rose,
0: ajá.
4: Fabi, Angie, Pingüin,
0: Champi,
4: a Lupita,
0: es otra.
4: A Chío,
0: okay.
4: El Betío,
0: ¿sí?
4: Soledad, Robert, el John, los perros del mal,
0: perfecto.
4: Cucú, Anton, Don Diablo, Alaska, Richard, el Panchillo,
0: okay.
4: El Alaska, el Jera, Tocino, el Pollo, el Anton, el Don Diablo, Miguelón, Francisco, el Lobo.
0: Sí.
4: Panes. Y todos los que hizo falta, Peri. Ya somos bastantes.
0: Okay, sí, un buen.
4: Y ánimo, que nadie se pandee.
0: Un abrazo, mi hermano.
4: Ahí lo dejo para que siga disfrutando también con nosotros. Disfrutamos la alegría que nos traes en las madrugadas. Con
0: gracias, carnal. Gracias, mi hermano.
4: El cotorreo que se echan.
0: No, bueno, bueno.
4: Como tú y las muchachonas también.
0: Las buenas, hombre.
4: Gracias, amigo. Bendiciones. Y aquí estamos.
0: Saludo muy especial para ti, mi hermano. ¡Órale!
4: Nadie se
0: pandea, mi hermano. Con mucho gusto, para acá te la mandamos, compadrito. A ver, ya tengo un par de anillos, ya tengo para acá un par de anillos, mi hermano. Con mucho gusto por acá, te la apartamos y te la mandamos, mi hermano. Un abrazote, con mucho gusto para acá la mandamos.
5: ¡Qué onda, mi Alaska, hombre! Ya sabes, como todos los días, acá reportándonos con todo el Peripower.
0: ¡No, hombre, chulada!
5: Oye, mandando un saludote también para...
0: Venga, ¿para quién?
5: La panadería de los Zamora, hermanos, para el Damaso, para el Tatú, para el Quechecho.
0: Sí.
5: También un saludote para el J. Panther, para mi amigo Chachampi, para el Buen Dino, para el Vic, para el Pato Lucas, para el Piwi, para mi amigo Chapati, para mi mera Valecita, la hermosísima Chío.
0: Va, mi hermano, va.
5: Bien fuerte, donde quiera que esté. Para el Juanillo, para el Richard, para el Puma, para el Panes, para el Güero, para el Pollo, allá en la panadería de Atlixco, para Soledad, para su hermano el Robert, para el Miguelón, para el buen Artur y para la señora Aguilera, hasta allá ribototota.
0: Allá ribototototota.
5: Para mi vale el John, para el buen Chaparrito, para el buen Jera, para la Bestia Colosal, allá en la panadería de las Tres Caídas, para mi Mostra, allá en la panadería de la Málaga, y también para el buen Rulas, para el maestro Diablo, para el buen Chucho, para el buen Dan, para el Barbas, para el Frijoles, para mi Valecito el Irving, para mi mero pero mero Valecito también, el Filetito, y para los perros del mar.
0: Chulada, mi hermano.
5: Oye, no sé si tengas la rolita, la de viento del tropicalísimo Apache. Ahí estamos contigo, mi Peri, ya sabes, acá tu Cuachirol el Alaska, de acá de la panadería de los Pimpones.
0: Sí, mi hermano.
5: Mandándote un saludote y un fuerte abrazo.
0: Un abrazo estamos igualmente. Contigo, mi Peri. Gracias, mi hermano, déjame ver por dónde anda, si la tengo, déjame ver. Ya la encontramos, mi hermano. Con mucho gusto, para que la ponemos más adelante, mi estimado Alaska. Y le mandamos en toda la vida. Pero igual, buenas noches, saludos para el Pacheli, Drupi, Fercho, Cheo, Champion, Pariente, Kiko, Conan, Cebras, Karateca, para los peluches, para los espartanos y para los que escuchan la grupera de parte del Tello de la Libertad. Un abrazo, mi hermano. ¿Qué pasa, Alaska? ¿Qué pasa?
5: Mi Peri, se me olvidaba, un saludote para Liz y para Dulce. Ahí estamos,
0: mi perfecto, Peri. Mi Alaska. Ahí está, mi hermano. Con mucho gusto, para que la mandamos. Chulada, chulada, mi brother.
6: Hola, Peri.
0: Doña Mago.
6: La canción de los Yonix, inolvidable amor.
0: Claro que sí.
6: Para toda la familia Romero, mi Peri. Para
0: encantado, para doña Mago.
6: Para Angie, para mi niño Lalito, para mi niña Moni.
0: Sí.
6: Para mi hijo, para mi esposo, para mi hermana Marta de Galaxia.
0: Encantadísimo.
6: Mi sobrino los Sandiegueros. Para toda mi familia Romero, mi Peri.
0: Claro.
6: Besos y abrazos de oso, mi Peri. Que tengas una excelente, maravillosa madrugadita. Acá te seguimos acompañando, mi Peri.
0: Con mucho gusto, doña Mago. Por acá la mandamos, que tengan excelente madrugada. Y aquí los acompañamos. Muy buena madrugada, mi Peri. Saludos para del Mago Mazón. Saludos para mi logia Bafomet número 37. Especialmente para ti. Gracias. Para los de los radioescuchas de la grupera La Mera Mera. A los perros del mal. Al Robert De Niro Panadero. A la familia Rubalcaba. A la familia Ochoa. Bárbara Marisol. Pati Morales. Julieta España. Cruz. Desde Fraccionamiento. Hacienda de Santa Clara. A los del Tianguis. Hacienda de Santa Clara. a Jonathan, Gianni Pantaleona, es cuanto, échate la de El Hombre de Negro, Perica, perfecto, hombre, con mucho gusto por acá la buscamos, mi estimado Mago Mazón, la tenemos, la apartamos y la mandamos con mucho gusto aquí a través de la primera 89.3, pura chuletita, mi hermano, peri, dice mi, por peri, acá, peri, el peri, buen
7: ya estamos aquí con todo el peripago.
0: Chulada, mi hermano, ¿eh?
7: Y esperando que, a ver si te avientas una
0: escronicación. Al rato me aviento una
7: escronicación. Para ambientar esta madrugada. Saludos, sí, a Pati Marichuy.
0: Está fría.
7: A Chino Aguilera y al buen Artu que están en los
0: cielos. Ahí arriba, tototota, hombre. A
7: la panadera, al buen Betillo, al, sí, buen Camillo, al buen Cabañas, al buen Alejandro, al buen Luigi.
0: Sí.
7: A Robert.
0: Va.
7: A Soledad.
0: Va.
7: A el buen John, a, okay, la panadería, a los Pimpones, al maestro Diablo, a los perros del mal, al buen Alaska,
0: sí,
7: al buen Miguelón,
0: okay,
7: al buen Panes,
0: va,
7: al
0: mi
7: buen
0: Ángel
7: Suárez,
0: sí,
7: al buen Irving, a las chicas guapas, Liz, Charo, Mari, la perversa, la Champi, Chio, Liz,
0: okay,
7: pues ahí en las que me hayan faltado, y a ver si nos puedes mandar la rola del final de nuestra historia con Quintana y, okay, el buen Roy Mix, que estamos acompañándote hasta las 5:30 de la mañana con todo el peripago. Saludos a la Chubaca y a la Caracola. Y nada.
0: Nadie.
7: Aquí estamos acompañándote. Saludos al Cambalache Club, al Team Grupera y a toda la bandota. Al buen Robert, a Soledad. Y a todos los que me faltaron, el buen Richard lo saluda, puro peripagüe.
0: Ya el buen Richard está armado, ya me mandó la foto de lo que se va a echar hoy, esta noche. Ya el buen Richard ya mandó por acá el ramen, ya mandó la foto de la cheluca. Dice, nomás para ambientar esta noche y nomás para que haya, nada más para que haya crónicas. Órale, un abrazo, mi hermano, con mucho gusto, para que te lo mandábamos con mi peri. Ah, por cierto, al Panes, hombre, al maestro Panes, que le mandamos un saludo muy especial, por supuesto, reportándose. Saludos para ti, gracias, para la Caracola Mágica, para el Chubaca, para Sol, para el Beto, para el compa Juanito, para el buen John, el Ale, para los perros del mal, para Filetito, la Perla, la Chío, para Patri, el buen amigo, el maestro Alaska, el maestro Diablo, para el buen Richard, para la amiga Champi, el Artu, la señora Aguilera, hasta allá arriba, Totó, el Mago Mazón, y para todos los que andamos moviendo el mundo aquí en la panadería Linares, ya presente el maestro Panes, el maestro Güero, nuestro Pollo, pues ya pusimos la nortechura, mi hermano, con mucho gusto, desde Atlixco, dice, échatela de Besos de Ceniza, para el maestro Pollo. Órale, déjame ver dónde anda por acá la rola, Besos de Ceniza, ya tengo por acá ubicada. Escuisillos. ¿Dónde está la rola? Ya la encontramos, ya la aportamos, ya la mandamos con mucho gusto, por supuesto, en esta madrugada sensacional, madrugada mera. Solamente aquí a través del 89.3, aquí a través de la primera, nombre, qué chulada. Solamente aquí a través de la grupera, mi peri. Saludos para el maestro Chul, el maestro Boinas, que ya despertó. Pon la canción de La Derrota de Joan Sebastián, para recordar a la gallina turuleca del maestro Pollo. ¡Órale! A ver, déjame ver dónde anda por acá la derrota. La derrota de Joan Sebastián. Ya la tengo por acá ubicada, mi hermano. Con mucho gusto por acá la mandamos, aquí a través de la primera, la mera. No, hombre, qué chulada. Hola, ¿qué tal, bro?
8: Hola, mi Pati.
0: Hola, mi Pati. Muy buenos días. ¿Cómo estás, Pati?
8: Aquí escuchándote.
0: Qué chulada, Pati. Muchísimas gracias, mi Pati chula. ¿Sigue lloviendo? Sí.
8: Sí, chipi.
0: Sí, sigue lloviendo,
8: sabroso. ¿Se mojaron como andan en moto?
0: Hombre, ajá.
8: Sí, se mojaron.
0: No, sí, como no. Chipi. Y hay que tener cuidado con ello. ¿Qué onda, mi Pati hermosa? ¿Qué vamos a poner en esta madrugada?
8: Quiero la inolvidable con la Jenny Rivera.
0: Ya estás, perfecto. Con mucho gusto para acá la buscamos. ¿Y a quién saludamos?
8: Al buen Juanillo, que ya, sí, me mandó saludos.
0: Va.
8: Al guapote de la Alaska, que también ya me mandó saludos.
0: Encantado.
8: Al Jota Panther.
0: Sí.
8: Al Papi Rico, a Marichuy, a Dulce Benito, a Solecito, a su hermano.
0: Sí.
8: ¿Cómo se llama? A Liz.
0: Va.
8: A Chely.
0: Ok.
8: A todas mis amiguitas que nos mandan saludos, que somos un grupo bien bonito.
0: Sí.
8: Y a los perros del mar.
0: Uh-huh.
8: ¿Cómo se llama? A todos, no somos muchos. Richard, que también, sí, me mandó ya saludos, ya lo escuché. Y a la caracol y a la chubaca.
0: Encantadísimo, mi Pati hermosa, con mucho gusto para que te la mandamos. Mande, dime.
8: ¿Vas a poner crónicas para el 1 y 2 de noviembre?
0: Sí, va a haber crónicas.
8: Buenas.
0: Va, como siempre, mi Pati, como siempre.
8: Para que ese día nos dé mucho miedo.
0: Nos dé mucho miedo. Así que como siempre va a haber crónicas, así que bien pendientes.
8: Las crónicas que
0: pones. La de ayer estuvo re buena,
8: Ayer sí me espanté. Sí, me espanté, estaba yo escuchándola.
0: Sí, está muy buena, pero sí.
8: Dice mi esposo, porque él duerme una de cámara y yo en la otra.
0: Ajá.
8: Escuchando las crónicas, porque él también me dice, ya apaga eso. Dice, ya no está asustando, pero ya apaga, no es que me gusta, porque la puse bien bonita.
0: Ah, bueno, eso está bueno, hombre. Sí. Es para que nadie se pandea. Dile, viejo, no te pandees, no te pandees, viejo, hombre.
8: Ajá. Yo pongo mi tele, mis novelas y él allá también, sus programas.
0: Sus programas. Sí, sí. De que no se pandee, que nos sigue escuchando no y aquí seguimos digo, pendientes.
8: Escúchala. Sí. Con la luz prendida.
0: No, sí, de pronto da un poquito de medio, pero pues aquí le seguimos dando a mi Pati hermosa.
8: Sí, mi Pedi, buenas crónicas.
0: Gracias, muchísimas gracias.
8: Pedi, nos vemos el lunes porque pues no te puedo hablar porque pues ahí ando haciendo mi quehacer.
0: Órale, Pati. Que te de maravilla, gracias a ti. Mucho. Igualmente, mi Pati hermosa, muchísimas gracias, de excelente madrugada. 1:34, la Grupera 89.3 en esta madrugada mera mera, no hombre, qué cosa más chula, pura chuletita, puro ambiente mero mero que tenemos solamente que a través de la primera 89.3. Ahí en el Robert. Sí, es el Robert.
9: Peri.
0: Sí, es el Robert.
9: Buenos días,
0: ¿qué onda, mi Robert? ¿Qué pasa, mi hermano? Dime,
9: saludos.
0: Robert. Venga.
9: Pati.
0: Gracias.
9: Y para todos tus desvelados.
0: No, hombre, pura mañana mera. Sí.
9: Saludos para toda la flota.
0: Sí, mi Robert. Sí, Robert.
9: Que escuchan y que mandan saludos.
0: Que siempre andan pendientes, mi buen Robert, ¿no? Ya escuché ahí a la Soledad. ¡Sole! Saludos especiales a la Soledad.
9: Poner una cancioncita.
0: ¿Qué ponemos? ¿Qué ponemos?
9: La de...
0: No me pidas, Pedro
9: Infante. Una duranguense.
0: ¿Cuál? ¿Cuál, mi buen Robert?
9: El grupo... ¿Qué será?
0: Tan.
9: La apuesta,
0: órale.
10: Apuesta.
9: La mejor, la que más te guste. ¿Tú?
0: A ver, la de la apuesta. Por ti. Ven a la apuesta, órale.
11: Habla.
12: Hola, buenas noches.
11: Hola.
12: George, por favor.
0: Sí.
12: Te solicito una canción.
0: Sí.
12: De La Arrolladora, la que más te guste. Saludos para todas las chicas guapas y los muchachones hermosos.
0: Los muchachones hermosos.
12: Están desvelando ahorita.
0: Órale.
12: Esta noche. Va. Saludos para todos. Dios te bendiga.
0: Igualmente.
9: Buena canción.
0: Gracias.
9: Atención.
0: Diego de la Arrolladora, Robert.
13: De la Arrolladora.
0: Sí, de la Arrolladora. Oye, Robert tiene su genio, ¿eh? ¿Qué onda?
9: Por favor, ponle a mi hermano Ricardo. Murió la flor de Ángeles Negros con Germain de la Fuente.
0: Murió la flor. Ok, va que va, mi hermano. Oye, ese es muy bueno. Robert tiene su genio, hombre. Saludos para ti, Robert, y también para Soledad. Dile, Sol, tranquilo. Serénate, carnal, hombre. Un abrazo muy especial para ti, Sol, para el buen Robert, con mucho gusto por acá lo mandamos, aquí a través de la primera mera mera, aquí a través del 89.3, aquí a través de la grupera La Mera Mera. Ah, ahí anda la Champi. Ok. Ya llegué, mi Peri. Como no le hice mensaje, ayer los leí. De verdad te lo juro que lo leí, ¿eh? Dice lo del Gemini, lo de Google también. A ver. Saludo especial para la banda panadera. Chio, Liz, Rose, Patty, Dulce Soledad, a mis compitas Richard y Alaska, Juanillo, John, Robert, J. Panther, Miguelón, Betillo, Tello, el Gordo Pomposo, los Perros del Mal, y a todas, y las y los desvelados, perfecto, échate la del Día de los Muertos, va que va, mi champi, Día de los Muertos, ¿Dónde está? Acá está, ya está por aquí ubicada. Ya la portamos, ya la mandamos ahorita, mi estimada Champi, con mucho cariño en esta madrugada. Qué gusto que anden por acá con nosotros. Por supuesto, madrugada chulada, madrugada mera mera. Tenemos cambalache y al rato tendremos crónicas. Más entrada en la madrugada, tendremos crónicas solamente aquí a través de la primera. Vale, 1:38 mi gente chula. Y ya después la costumbre.

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0: Ya 3 de la mañana con 6 minutos ya, hombre. 3 con 6 solamente que otra vez en la primera de la mañana. ¡Nombre! Dice, ven hacia mí. Quiero de ti. ¡Qué chulada, hombre! A toda la banda que anda por aquí presente, gracias, hombre, por supuesto, gracias por ser parte de esta gran comunidad de desvelados, dice.
1: Muy
0: por
1: buenos acá, días, mi mejor amigo Oscar Guarneros de la película El Tri Power.
0: ¿Qué onda, mi Pancho?
1: Me pones una canción de Janet Guadalupe.
0: ¿Cuál te late?
1: Estúpido. Okay. Atentamente, tu mejor amigo Pancho.
0: Ok.
1: Y saludos a Chubaca y la Caracola Mágica.
0: Va, mi hermano.
1: Y la grupera 89.3. La mera mera, la primera, y contigo la mejor.
0: Va, que va, mi hermano, con mucho gusto. ¿Para qué te lo mandamos, mi pere? Excelente turno, hombre. Por favor, qué buena rola, mi hermano, hombre. A ver, Vivir lo Nuestro, de Marc Anthony e India, qué buena rola, ¿eh? Cordiales desde la panadería Pomposo Rojas, Princesa Cintia, la pequeña Romy, el pollito, la caracola, el chubaca, los desvelados, la amiga Champi, amiga Rose, y una felicitación para la famosa Beba que está de cumpleaños. No, hombre, compren una crepa, la Beba, el gordo pomposo, anda por acá presente, te mando un abrazo, compadre. Nada de pandearse, nada, nada, mi gordo pomposo. Peri, se podrá una rolita, claro, hombre. A ver, la de Mirando las Estrellas, creo que esa sí la tengo. A ver, aguántame tantito. Mirando las Estrellas. Déjame ver si está por acá. Sí la tengo, pero no sé. Yo no sé. Mirando las Estrellas la tengo, y la tengo con el Chuli Zárraga. Aquí me aparece. ¿Es esa? No sé si sea esa, con el Chuli Zárraga. ¿Está bien esa rola? Tú dime, si no, pues la cambiamos igualmente con mucho gusto. Dice, o la de Voy a Pintar Mi Raya, de la banda Corona del Rey. A ver, esa creo que sí la tengo. Voy a Pintar Mi Raya. Mira, sí tengo la de la banda Corona del Rey. La tengo para ubicada. ¿Cuál ponemos? Las dos tan buenas, de Chuli Zárraga y la otra. Qué dilema. No sé, mi Diego, tú dime. Y ya la ponemos con mucho gusto por acá, de Voladation, en esta madrugada. Mira, a ver, hola, ¿qué tal? Bueno. ¿Qué onda, Millón? ¿Qué andas haciendo, Millón?
2: Ya trabajando, mi Peri, sacando
0: la delante del mundo y todo. Se siente luego, mi hermano. ¿Qué onda contigo, John? ¿Qué vamos a poner por acá, carnalito? Tú dime.
2: Te devuelvo a sentir, de Cañaveral.
0: Ya estás, mi hermano, hombre. Vuelvo a sentir. Esa la pedí un chorro a la Arthur.
2: Es para mi amigo el Arthur.
0: Para el Arthur, hasta allá arriba, tototota, mi hermano. Perfecto, hombre, con mucho gusto por acá la mandamos, compadrito. Y aquí vamos a saludar a mi Arthur.
2: Arthur.
0: Órale, va que va. Ok. ¿Para quién más?
2: Saludos a toda la banda panadera, mi buen Peri.
0: Mi hermano, con mucho gusto, para acá lo mandamos entonces, ¿vale?
2: Órale, mi Peri, saludos, aquí te vamos a poner a ver las crónicas.
0: Ahorita ya ahorita vamos con las crónicas, compadre, ¿vale?
2: Desde que se acaba de cargar mi celular para que esté lloviendo ahí.
0: Órale, mi hermano, va que va, compadrito. Un abrazo, que estás de maravilla. Sale, mi John. Un abrazo igualmente, mi estimado John. Chulada, 3:10, solamente que a través de la primera la mera. Que yo conocí al John gracias al Arthur. En aquel entonces eran pareja. No es cierto, eran pareja, ¿no? Ya se perdían el asco, ya sabes, ¿no? No, pero sí, el buen Arthur dice, ¿sabes qué? Ven a mi casa esta Navidad. Y fui, ¿no? Y luego me acuerdo. Luego, sacando la cagua. No, ¿por qué son así, hombre? Nomás tantito, hombre. Un abrazo muy especial, con mucho gusto, para que lo mandamos. Bueno, a ver qué tengo para acá. ¿Vas a estar bien? A ver, la busco por acá de volada. De la Carnaval. No está, pero sí la debo de tener. Aguántame tantito. Ya la tengo blanco ubicada. Con mucho gusto, por acá la apartamos y la mandamos aquí a través de la primera, la mera mera. 3:11, Peri, muy buen día. Saludo para ti, gracias a todos los desvelados. A Chío, a María, a Pati, Champi, Gordo Pomposo, Doña Mago, Alaska, Richard, John, Juanillo, Tello, para los panaderos, para los de limpieza profunda, para los perros del mal, para Miguelón, para la señora Aguilera y don Arthur. Hasta allá arriba, ya sabes, aquí escuchando como todas las noches, mi estimada Rose. Ponte la canción del Yaguarú, la que a ti más te guste. vida no te vayas. ¿Vale? Simi Rose, perfecto. Con mucho gusto para acá. La mandamos de Voladation aquí a través de la primera. La mera,
3: ¿Qué onda, compadre? ¿Me puedes poner una rolita?
0: ¿Qué ponemos?
3: Ya borracho de herencia de grandes.
0: Herencia de grandes. Órale, mi hermano. La apartamos y ahorita la mandamos. Peri. Una rolita, porfa, la de Grabada en mi piel de Los Gatos Negros. Órale, perfecto. Grabada en mi piel. Del Tiberio, ubicado, apartado, y ahorita lo mandamos, con mucho cariño. Saludos y buen turno a todos los desvelados de la Grupera 89.3, por favor. Dice, hola, buenas noches. Hola, buenas noches, hombre. Órale, Champi, mira, yo soy pura sabiduría. Tú pregúntame, mi estimada Champi, y ya sabes, yo con mucho corazón lo hago, ¿eh?

0: Sonidos del Silencio. Ah, Chihuahua, no me aparece. Sonidos de... No, mi hermano, no, Papi Rico. No. Sí, es cierto, hombre, sí, es cierto. ¿Cómo se llama? Es la Perver. ¡Ay! Y la No me acuerdo, los eran hermanas. Las hermanas igual, sí, que primero no se querían. Ya luego se reencontraron, creo, dijeron, somos familia, sí, es cierto. Un abrazo, millón, hombre. Ay, ¿cómo se llama es la Perver y ¿cómo se llama? No me acuerdo. Pero sí me acuerdo, hombre, con mucho cariño. Bueno, ¿qué tengo por acá? Más y más música solamente que a través de la primera 89.3 en esta madrugada. Perica, te escuchamos en la panadería Hermanos Flores, una rolita, ¿no? ¿Con qué derecho? A ver, aguántame tantito. La tengo de los Tigres. Ya la tengo por aquí ubicada. Y el maestro Polo, para el maestro Yair. Y el maestro Polo de parte de José Flores. José Flores, te mando un abrazo, mi Pepe. Con mucho cariño por acá. Lo enviamos aquí a través de la primera, la mera.
1: Hola, mi Peri, buenos días. ¿Me puedes mandar unos saluditos para mi esposa, para mi hijo Ángel, para mi hijo Santiago, para mi hijo Alberto, para mi Lupita, para mis carnales, José Teresa del Pino Lázaro?
0: Sí, mi hermano.
1: Para toda la racita panadera de aquí, de la Buenos Aires, de la zona sur, para mi compa el Breca, el Locochón, el Chupón, el Romero, Panadería El Progreso, Arboledas de Loma Bella.
0: Sí,
1: a ver si se puede con una rola, mi Peri.
0: ¿Qué ponemos?
1: A ver si tienes la de Vestida de Blanco de los Bibis.
0: Ya estás, mi hermano.
1: Sabes, mi Peri, escuchando siempre a la mera mera.
0: Eso es usted, todo, hombre.
1: La mejor de Puebla, la 89.3.
0: Gracias, mi hermano, un abrazo. El buen lobo.
1: Excelente
0: que anda por acá.
1: Día, mi Peri, ya sabe, puro peripower.
0: A darle con todo, mi lobito. Un abrazo.
1: Saludos,
0: mi lobo.
1: A la caracola mágica.
0: Perfecto, mi hermano. Caracola, saluda al buen... Es el lobo. ¡Lobo! A ti no te mandó nada, Chubacá. No te mandó nada. Saludos para el buen lobo que anda por acá presente. Por supuesto, y dándole sabroso como siempre aquí a través de la primera de la mera.

0: Bien, para acá, buenos días, mi Pili, excelente miércoles para ti. No, hoy estamos a jueves. Ya voy a decir miércoles. No, hoy estamos a jueves, hombre. Saludos para toda la banda de Desvelados, para los perros del mal, el lobo, en especial los panaderos, ya andamos aquí en la chamba. Saludos desde el horno, la abuelita, para don Amargas, para la tía Quejumbres y el capibara, que esperamos con ansias llamas crónicas. Ponte la canción. ¡A la bestia! ¡Qué buena rola, eh! Idilio, Willy Colón. Sí, sigues dormida, sí, sigo dormida, sí, hombre, pero no importa, yo sí, voy a trabajar también mañana otra vez, no, ya, sí. Y cuando llega tu día de descanso, ya quiero descansar, ya, no. Y llegas a tu descanso, yo por ejemplo, trabajo en la madrugada, llega mi día de descanso, a la bestia. Qué difícil es dormir, en serio, qué difícil. De pronto es cuando me voy de vacaciones, la peri, nadie se va a la vacación, la peri, ya me voy de vacaciones, ¿no? Cuando regreso, no manches, qué horrible se siente. De verdad que cambio tan drástico. Ay, no, y en la casa estás de vacaciones, estás despierto toda la madrugada. Pero bueno, que okay, saludo especial, con mucho gusto, SWAT. Y con mucho cariño por acá tenemos a Idilio, ya el Willy Colón, lo tenemos, lo aportamos y lo mandamos aquí a través de la primera 89.3, aquí a través de la grupera La Mera Mera, hombre. ¿Qué onda, Adrián?
1: Por favor, saludos a mi extienda.
0: Sí.
1: De 24 horas.
0: Ahora sí andas ya descansando, Adrián, ¿no?
1: Saludamos a Miguel.
0: Qué chulada, hombre.
1: A Silvestre.
0: Sí.
1: A Lázaro.
0: Sí.
1: A Fátima.
0: Va.
1: A Yeli.
0: Hey.
1: Mari Carmen, Lupita, Claudia, Vicky.
0: Sí.
1: Parte de su ex compañero Manuel Adrián.
0: Sí, mi hermano.
1: Por favor, la melodía de

0: MS, ¿qué fuimos?
1: ¿Qué fuimos?
0: Un abrazo, amigo Oscar, y bendiciones.
1: Igualmente, mi hermano.
0: Tu familia.
1: Gracias, aquí, compadre.
0: San Pedro Cholula. Feliz de escuchar la mera, mera la grupera.
1: Recordando.
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1: Recordando, lo que pasa que el buen Adrián, muchos años, fue cliente de nosotros aquí de la grupera Mera Mera. Trabajaba allá en San Pedro Cholula en una tienda, lógicamente, de conveniencia. Y ya nos fue platicando poco a poco que ya estaba a punto de retirarse, se iba, hasta que llegó el día. Mi estimado Adrián, después de una vida de trabajo, ahorita afortunadamente ya está en casita, ya está mi hermano descansando, mi estimado Adrián, y qué gusto, de verdad, qué gusto que nos sigues acompañando, a pesar de que ya eres rico y poderoso y recibes tu pensión, qué chulada. Y eso es más que un merecimiento después de una vida de trabajo, mi hermano. Así que a disfrutar la vida, disfrutar con la familia, si puedes seguir moviéndote, mi hermano, de aquí para arriba, ¿para dónde vas? Para el Real, compadre, pero ya sin la presión de que tienes que estar ahí en una chamba, ¿no? Así que a darle, compadre, te mando un fuerte abrazo, bendiciones y te mandamos otra tu rola. 3:19, ya un momento más, ya viene, ya huele a crónica, así que pendientes, mi gente chula, mientras tanto, ahí están los papis.

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Muchos poblanos viajan seguido a la Ciudad de México por trabajo. Y esta historia que nos mandan le ocurrió al hermano, precisamente de esta persona que nos hace llegar la historia a través de crónicasconoscar@gmail.com. Esta historia se le ocurrió, dice por acá, mi hermano mayor, en el metro de la CDMX de la Ciudad de México, específicamente en la estación Pino Suárez, conocida por transbordos masivos, y también porque en esa parte la pirámide azteca se encuentra ahí. Era el último tren de la noche, dice que ya pasaban las 12:30. El vagón venía casi vacío, solo mi hermano y dos personas más. Cuando el tren se detuvo en Pino Suárez, las luces del vagón parpadearon y se apagaron por unos segundos. En la penumbra de las vías, mi hermano escuchó un sonido extraño, como si fuesen conchas chocando entre sí, parecido a los cascabeles. Acompañado también, esto, de un murmullo, era como una lengua que no entendía, pero sonaba algo extraño. Cuando las luces se encendieron, las otras personas, dos personas, ya no estaban en el vagón. Se habían bajado. Mi hermano, a esa hora, que efectivamente no hay mucha gente, pero de pronto mi hermano se quedó solo. El metro no avanzaba. Se voltea y por las ventanas del vagón que daban al túnel, que estaba completamente oscuro, empezó a escuchar golpes. Pudo ver la imagen de unas manos que golpeaban los vidrios. De pronto, el aire tuvo un olor extraño, como si algo se hubiese echado a perder. De pronto, vio pasar, caminando, a un grupo de sombras. Las sombras eran extrañas, porque parecía que traían penachos. Lo curioso de las sombras es que se veía lo que pareciese cuerpos de cualquier persona, pero no completos. Es algo impactante que a mi hermano hasta la fecha no se le olvida. Y prefiere, cuando toca, en este caso, irse ya muy tarde, no ir directamente allá o tomar taxi en la noche. Saludos, Perica. Y así iniciamos, por supuesto, en esta madrugada. Dice, pregunta, mi pastelito se congela a tal grado que desaparece o se lo comieron. Se congela. Realmente cuando las cosas se congelan, se desaparecen. Saludo muy especial con mucho cariño, por supuesto, a toda la gente que se encuentra ya en esta madrugada aquí en Crónicas. Gracias por estar con nosotros. Recuerden que estamos otra vez también completamente en vivo a partir de este momento. Saludos a mi estimado Francisco Papirrico. Mi Papirrico, ¿cómo estás, mi hermano? A Sánchez, Aníbal, un abrazo, mi estimado brother. Con mucho cariño por acá te mandamos un abrazo. Recuerden que estamos a través de nuestra cuenta de TikTok, Crónicas con Oscar Guarneros. Sí, estamos ahorita completamente en vivo en Crónicas con Oscar Guarneros. De igual manera, estamos, por supuesto, con todos ustedes en esta mañana sensacional, al buen Mino. Hola, Mino, hola, ¿cómo estás? Mi estimado Jorge Arturo Sánchez, un abrazo, mi hermano, gracias por estar aquí con nosotros en esta madrugada. Hace tiempo que no te veía. Aquí andamos, mi hermano, aquí andamos todas las madrugadas, de lunes a jueves, de 12 a 5:30, y ¿sabes qué? Aquí no nos pandeamos. Mi estimado John, como siempre, John presente, por supuesto, mi estimado John, como un roble, jamás, nunca se pandea. Buenos días, hola, buenos días, saludo enorme con mucho cariño. ¿A poco de Durango? Saludo muy especial al compa Tony, a toda la gente que se anda por acá, directamente ya metiéndose a nuestro...
a Chinito, hombre, a nuestro live. Muchísimas gracias, no sean mala onda, díganle a todo mundo que ya estamos en vivo y por supuesto, por primera vez aquí, ¿eres de Durango? ¿Eres de Durango? ¿De qué se trata? Se trata de que contamos historias que nos mandan, historias de terror, experiencias propias, experiencias que le ha pasado a alguien más, estas historias paranormales y también, que a mí lo personal me encanta cuando nos mandan fenómeno ovni, esas historias las contamos ahorita. Eres de Durango, qué chulada, hombre, qué chulada. Saludo muy especial para ti hasta Durango, qué hermoso. Qué hermoso. Bueno, mi gente chula, tenemos más crónicas, no ser mala onda, para que toda la banda sepa que ya andamos completamente en vivo a partir de este momento. Mi estimado Uri, ¿qué onda, Uri? Denle tapa a la pantalla, no ser mala onda, denle tapa a la pantalla para que más gente se entere que ya estamos, por supuesto, cuando son las 4:05, se den cuenta que estamos ya, estamos en vivo, ¿ok? Ok, si me quedo y te sigo. Muchas gracias, muchísimas gracias. Te la vas a pasar bien. Hay muchas historias, hay muchas cosas que comentar, hay muchas cosas que contar. Y hay tanto de esas experiencias que nos llegan a pasar, que nos llegan a contar. Y precisamente ahorita tenemos historias que son cortas, que son cortas como tal. La historia de ayer en la noche, no sé ustedes, pero a mí me sacó mucho de onda. De verdad, en contexto, la historia, por si de pronto nos están viendo apenas. Saludos, mi estimado Sergio, hombre, muy buenos días para ti, mi estimado Sergio. Saludos para la familia Silva Centeno, que te escuchan en Galaxia Bosques de Manzanilla. Con mucho gusto por acá, mi estimado Serge, saludo enorme, con mucho cariño. Gracias a toda la banda que anda dándole tap, tap, tap, tap, tap a la pantalla. Muchísimas gracias, para que sepan que ya andamos aquí al aire, que sepan que estamos en crónicas y que sepan que no nos pandeamos, que aquí seguimos enteritos y que seguimos con todo el peripower, ¿vale? Y el día de ayer tuvimos la crónica muy interesante. Repito, contexto, una persona tenía una amiga, muy amiga, de pronto él tenía su novia se va para Zacatecas, y de pronto pues, él la quiere seguir. Su amiga, pues, le dice, ¿sabes qué? Pues aquí, tú y yo, ¿no? Tú y yo. Y le dice, no, pues solamente somos amigos. Salud muy, muy especial para ti, Angelillo. Ángel Suárez, somos amigos. Yo me voy con mi novia. Y ahí empieza la situación paranormal donde le hacen un trabajo a él y posteriormente a la novia, ¿vale? Hasta que acuden a una persona que les echa la mano y empieza a quitarle todo a ellos, ¿no? Y lo que decíamos ayer, y lo que nos decía precisamente esta persona, ¿crees poder conocer a la persona? ¿Crees poder conocer a tu amiga, a tu amigo, o a quien está tú junto de ti? Pero realmente no sabes de lo que puede llegar a ser capaz. Y esto, respecto a ello, hay que aprender a leer muy bien a la gente, ¿no? No es que uno sea prejuicioso, no es que uno emita un juicio antes de que sucedan las cosas o antes de, sin conocer más allá o más a fondo, pero sé que hay que andarse de repente con cuidado, ¿no? Tremenda la historia de ayer. Pero bueno, muchos de ustedes me imagino que han tenido o han pasado por alguna fábrica abandonada, por alguna fábrica vieja, alguna fábrica que ya no está en uso, que ya no está en condiciones por el paso del tiempo de albergar lógicamente a maquinaria nueva o a personal. Hay fábricas que de pronto se están cayendo a pedazos y están abandonadas. Y aquí en Puebla, las fábricas textiles hace años fueron escenario, lógicamente, de tragedias, en donde incluso trabajaban pequeñitos, en condiciones de verdad deplorables, y la gente que trabajaba ahí, ¿no? Hay una persona que nos manda una crónica, es un radioescucha de Atlixco, que trabaja como guardia de seguridad privada en los terrenos de la antigua fábrica El León. No sé dónde quede, pero nos manda este relato.
Dice que es un rondín que andaba ahí vigilando a las 2 de la mañana. Siempre pasaba por la zona donde estaban los telares viejos. Una noche escuchó como una risa infantil rompía el silencio. Era una risa limpia. Parecía que era de una niña pequeña. Al principio pensó que eran jóvenes que se habían brincado la barda, así que sacó lo que viene siendo su tolete y gritó que se salieran. De pronto la risa se transformó en el sonido de una máquina textil funcionando. Se escuchaba, dice, el golpeteo del metal. Escuchaban incluso hasta los motores. A pesar de que la fábrica, según esto, lleva décadas abandonada y no hay electricidad en esta parte, el ruido siguió. Llegó al centro del galerón. Ahí, dice este amigo, que sentada sobre un engrane oxidado, estaba una niña como de 8 años. Llevaba un delantal lleno de grasa. La niña, al percibir que le estaba viendo, que estaba cerca, voltea a verlo. Cuando voltea, dice, la cara es como si fuese de una anciana. Inmediatamente, lo que hizo esta niña es estirarle la mano y le mostró la mano que solamente tenía ya, en este caso, dos dedos nada más. De pronto, dice que la niña le dijo: señor, dígale al patrón que termine mi turno. Ya me quiero ir a mi casa. Lo que dice inmediatamente lo que pasó es que cayó desmayado de la impresión. No lo encontraron hasta el otro día que lo relevaron. Inmediatamente dice: ¿sabes qué? Pedí mi cambio de sede. Esto no es normal y me imagino que pasa en muchos lugares. Sí, aquí en Puebla, saludo, dice por acá. Yo creo que el maestro Nico se lo hizo un trabajo al maestro Armando porque nada más está pegado a él. Saludos muy especial a la gente de Alitex. Un abrazo muy especial a mi estimado Juanillo y a toda la banda que anda por acá presente. Al buen Juanillo y a toda la gente que anda chulada, hombre, con nosotros acompañándonos en esta madrugada aquí en Crónicas. Muchísimas gracias y a toda la gente que anda, por supuesto, en esta madrugada cuando son las 4 de la mañana ya con 13 minutos. Aquí en la zona, aquí en Puebla, ¿se acuerdan que apenas va a haber, quieren construir en el Paseo de San Francisco una zona donde sea lógicamente más viable, más turístico? Bueno, en esta parte de esa zona,

de haber. Entonces, es completamente diferente el ruido que hay normal al ruido de los automóviles. Y por supuesto, a ese llanto que tiene la Llorona. Hace años vimos una novia que desapareció atrás de la iglesia del Carmen. Eran las 2 de la mañana, en serio. Eran las 2 de la mañana. Dice, veníamos de Los Sapos, mis compañeros y yo. Saludos, Arturín. Un abrazo muy especial a ti, Arturito, con mucho cariño. Por acá te saludamos. Esa parte está bien fuerte. Si nos metemos a lo que viene siendo los túneles, a la bestia. Lo que no han encontrado en los túneles, lo que llegan a ocultar. Y no solamente eso, que también hemos hablado aquí, las casas de esa zona están, de todo el centro histórico aquí en Puebla, están plagados de lo que viene siendo túneles que conectan a diferentes partes de la ciudad. Ahí quienes están escuchando en Durango, bueno, están viendo en Durango. Mira, te voy a preguntar, ¿has escuchado la historia de quién? De ciclones en Durango, no, cuéntala, a ver si nos puedes escribir, en este caso, la historia de ciclones en Durango, si nos puedes compartir. Ahí en el buen Armando, hombre, el buen Armando de Mundo Paranormal, le mando un abrazo al buen Armandillo, con mucho cariño, y también, por supuesto, a toda mi gente allá de Tamaulipas, un abrazo enorme, con mucho cariño. Dice, yo vivía a 2 cuadras de donde sucedió. ¿Qué es lo que sucedió? Muchas gracias. ¿Qué es lo que sucedió en Durango? A ver, cuéntanos la crónica, ¿vale? Cuéntanos un poco la crónica. Vivía, nos está escribiendo, que vivía cerca de lo que sucedió ahí. Pero yo soy de Atlixco. Después del día de muertos vamos a esa ex fábrica de León. ¿A poco sí está fea? Ya tiene rato que está abandonada. Pues vamos, ¿no? Ahorita estamos organizando a ver si nos dan chance. Hay mucho trámite que hay que hacer directamente para poder visitar uno de los panteones. Y te dan chance y todo, sí, puedes llegar igual en el día todo, ¿no? Pero en la noche sí debes tener un permiso especial. Y ese es un poquito, un poquito engorroso el permiso, ¿no? Pero sí dan chance, a ver si nos vamos por allá. Les vamos a avisar y a ver si de igual manera, pues ahí llega que la gente, ¿no? A ver, de Durango, que nos cuenten, que nos platiquen la crónica. ¿Qué es lo que pasa? ¿Qué ha estado pasando? ¿Qué sucede por allá con esa crónica? Cuando son las 4 de la mañana con 17 minutos, aquí seguimos, por supuesto, y no nos pandeamos. Era un antro, un nightclub muy conocido a principios de los 90s. No, ahí sí no sé. Un antro a principios de los 90s, ¿ok? Saludo muy especial a Lalo Mora se unió, Lalo Mora. Dice, actualmente vivo en Huejo y tengo amigos que cuentan del monje que se aparece en el ex convento. José Luis, me acabas de recordar algo que me llegaron a platicar, a contar, ¿eh? Yo duermo con videos de terror. ¿A poco, Frank? De Frank Miller, pues claro, así es Frank Miller, claro. Un abrazo, mi estimado Frank. Cuando se llega a aparecer un monje, que tú lo llegues a ver, tenemos a muchos personajes, Charro Negro, La Llorona, ¿no? Tenemos a La Planchada y tantos de personajes. Pero, según me contaron, hace tiempo, si tú llegas a ver a un personaje como lo que viene siendo un monje, ten mucho cuidado, porque en realidad el monje es un devorador de almas, es quien se puede llevar tu alma al otro lado, según.

Saludos para la panadería San Felipe, para el Chistín, Alex y Mandibulín. A ver, de Durango nos dicen, se dice que se apareció en ese antro, se apareció el diablo, el Viernes Santo, días antes de que el Papa Juan Pablo II llegase a Durango. ¿En serio? Incluso salió en noticieros y periódicos. A ver, vamos a buscar la nota. Denme chance por acá, cambiar de buscador. A ver, vamos a ver si aparece el diablo en Durango. Vamos a ver cómo está. Una vez en el 2024 tuve una experiencia que trasciende todo lo que creía. ¿Qué fue? ¿Qué experiencia fue? Durante 24 horas seguidas sucedieron cosas paranormales en mi cuarto. ¿Cuántos años tenías? Pregunta, ¿cuántos años tenías? Te pregunto esto porque si fue parte de la niñez o fue parte de la adolescencia, cosas inanimadas cobraron vida. Si fue parte en tu adolescencia, 22 años, podría ser todavía. Digo, podría ser, ¿no? Porque muchos investigadores coinciden en algo que se llama los poltergeist, ¿no? Que normalmente, poltergeist, que es una palabra, si no mal soy enterado, mal recuerdo, es una palabra poltergeist, alemana, que quiere decir duendecillo travieso. Pero le llamamos en este sentido, pues, cuando hay ese tipo de sucesos paranormales, ¿no? Resulta ser que cuando se pasa de la niñez a la adolescencia y en el transcurso de la misma, la energía que contienen los adolescentes es tal que en el entorno pueden llegar a provocar fenómenos inexplicables, que no tiene nada que ver con que se aparezca a lo mejor el diablo o con que se aparezca a lo mejor algún ente, no, sino que tiene que ver con la energía de cada uno de ellos. Es tan poderosa y pueden llegar a manifestarla de diferentes maneras que efectivamente llega a haber momentos en los cuales las cosas se mueven, se ven, se escuchan. No sé, ahí sí estoy no sé si pronto puede llegar a suceder que abran portales, que esa energía puede llegar a abrir portales. No lo sé, pero parte de la adolescencia. Pero tanto así que un burro de cerámica se moviera e hiciera gesticulaciones y hasta ruidos, así no. Ahí está completamente diferente, ¿eh? Es algo bien extraño que llega a suceder, que llega a pasar. Y tú precisamente eres testigo de ahí. A los 22 años un burro de cerámica se movió, hizo gesticulaciones y hasta ruidos. Yo recuerdo cuando yo pensaba lo mismo, que en la casa no fue a ese grado. Pero sí recuerdo mucho en la casa, mi papá tenía un mueble de esos pesados donde ponían los trastes, que era de metal con la base de piedra, o sea, pesaba horrible, ¿no? Yo tendría 13 años, más o menos, 12 años, 13 años, y de pronto el mueble se movió solo. Bien que me acuerdo, o sea, yo no me lo aguantaba, tan pesado, y se movió. O sea, me regañaron porque, ¿por qué lo moviste? Yo no lo moví. O sea, no me lo puedo aguantar. Pero bueno. Dice, he andado de madrugadas, dice por acá mi estimado José Luis. He andado de madrugadas en Güejo, nunca veo nada, pero mis vecinos cuentan cosas paranormales que ven. Dice por acá nuestro amigo Download Audio. Y no solo eso. Eso del burro sucedió como a las 3 de la tarde. Y recuerdo que en la noche, dice Mimo, yo tengo una pequeña historia sobre cosas que veía cuando era niño. ¿Qué veías?
Dice, por cada uno, a las 12 estaba ese burro frente a la cama. Estábamos mi mejor amigo y mi hermano. O sea, estaba el burro de cerámica en un mueble. Se apareció, era grande. ¿Cómo era? Estaba el burro puesto en ese mueble y te lo juro que el burro levitaba y hacía que ese mueble y todos los objetos que había en él empezaran a levitar un poco. Podría decirse que alguien había más en la habitación. Dice Mino, cuando era niño, en el cuarto que compartía con mi hermano había un reloj de Bob Esponja. Ok, Mino. Nos vamos directamente con la historia de Download. Y el ruido y crujidos de la madera se escuchaban moviéndose del mueble. Y yo te pregunto, a lo mejor no era el burro. A lo mejor era otro ser que estaba ahí con ustedes. Y podía hacer eso. Que igualmente muchos expertos en la materia de lo paranormal dicen que tratan los demonios de poseer cualquier tipo de cuerpo para después brincar a un huésped normal. Pero mientras tanto, llegan a poseer a muñecos, llegan a poseer a objetos inanimados. Dice, y es que se sentía, a ver, el ruido, a ver. Allá. El ruido y crujidos de la madera se escuchaban moviéndose, y es que no se sentía como algo malo, pero eran cosas crudas, sin filtros. También recuerdo haber visto animales híbridos. Eso te pasó, ahorita ya no has visto. Dice Mino, cambiamos de historia, dice Mino, cuando me acostaba para dormir, siempre veía cómo la imagen movía los ojos de un lado a otro. Eso, ¿cuándo llegó a pasar, Mino? No, simplemente me seguía con la mirada. ¿Ya no te ha pasado, Mino? ¿Ya no has llegado a tener esta experiencia? ¿Por qué las cortinas de las casas se mueven estando todo cerrado? ¡Oh, buena pregunta! Dice por acá, Download, dice, volví a ver animales híbridos y pinturas rupestres, pero una experiencia, ok, eso el año pasado. Dice Mino, yo no sabía que tenía mala vista, pero siempre vi cosas raras cuando era niño. Dice Vivi, que suba para que nos cuente la historia bien. Dice Mino, tenía 10 años aproximadamente. No, pues estaba cañón, Mino. Me imagino, no sé, Mino, pero me imagino que el terror, el espanto que has de haber sentido, estaba bien cañón. Veías sombras en casa, sí. Y ahora que hablamos hace un momento, cuando estás casi llegando a la adolescencia, transcurriendo un poquito más para allá, la energía es cañón y sucede ese tipo de poltergeist. O escuchaba cosas cuando estaba solo. Les va una pregunta respecto y complementando lo que nos decían hace un momento, ¿por qué las cortinas se mueven cuando está todo cerrado? Vamos a sumarle otra más. ¿Por qué todo en la casa llega a crujir de una manera extraña? Si separamos, lógicamente, cuando hace calor, la casa se expande, ¿no? Al llegar la noche, se contrae, normalmente, ¿no? El cuerpo se expande, se contrae cuando hace ya de noche, está más frío.
Y es otra pregunta interesante, la dilatación de los objetos no es algo normal. Porque ahí te va, ok, ya iba contigo también. De pronto, los ruidos que escuchamos en casa no son ruidos de paredes o de muebles, sino como de pisadas. ¿No les ha pasado? Dice por acá, Mino, en una ocasión vi una sombra realmente oscura que subía hacia el segundo piso, pero después... Dice, sí es cierto, dicen por acá, uno siente conexión con esos crujidos, ¿no crees? Sí. ¿Y sabes qué? Uno llega, no sé si la palabra saber está bien aplicada, o sentir más bien, que hay alguien ahí. Que hay alguien junto, cerca, en el lugar, en la periferia donde nos encontramos. Dice Mino, en esa ocasión ya no volvió a ver nada. La otra vez estaba viendo creo que se llama Rafa. Es un creador de contenido, de verdad muy bueno. Se me hace muy inteligente, muy muy inteligente, y siempre te habla de las cosas, así como que de las cosas de comida y todo. De verdad es Rafa, no recuerdo bien su nombre, tiene barba el chavo este, y te platica de las cosas. Y la otra vez estaba viendo un video, nunca he tenido la ocasión, mi estimado Download, nunca. Platicaba de por qué en las casas llegamos a escuchar canicas. ¿Por qué? Y entonces él hizo un estudio así como que muy detallado sobre las tuberías. Y en las tuberías sucede que también se llegan a expandir y se llegan a contraer, calor y frío. Pero cuando de pronto hay alguna situación un poco anormal en las tuberías, llegan a resonar y resuenan como si fuesen cristales, como canicas. Y ese sonido vibra y retumba en lo que viene siendo las paredes, piso, techo de la habitación o de la casa. Cuando nosotros vivimos en departamentos, es cuando llegamos precisamente más a tener ese tipo de experiencias, que llegamos a escuchar que arriba echan canicas. Yo llegué a vivir en un departamento y sí, sí se escuchaba. De verdad que se escuchaba como echaban las canicas. Es algo que de pronto dices, son canicas, es alguien que está aventando canicas o algo, no sé. De verdad, bien real. Rafa Carvajal, sí, hablas mucho sobre los fenómenos de la ciencia. A ver, sí, es Rafa Carvajal. Ciencia y los efectos de algunas. Sí, cierto, ¿eh? Totalina, esto sí es Rafa Carvajal. Se me hace muy chido. Bonachón el tipo y bien, bien buena onda y muy inteligente. A ver, está bien interesante esto. Saludos a Marquitos, ¿qué onda, Marquitos? Dice por acá que ya he visto y a detalle ese tipo de... ¿Sabes qué, mi hermano? Alguna ocasión, más saludos para mi tripulación, mi estimado Marquitos, un abrazo muy especial para ti, mi hermano. No sé si sea... ¿Sabes qué, mi hermano? Download. Hay una parte, hace mucho tiempo, había un grupo, nos reuníamos casi una vez por semana. Varia gente que se dedicaba a las energías. En apartamentos, dice Vivi, en apartamentos se escuchan muchos ruidos hasta... ¿Del qué? Hasta del catre moviéndose. Ah, pues sí. Pues sí, ¿no? Los de arriba, echando pasión. Hay una parte que, repito, hace años reuníamos varias personas que eran brujos,
eran brujos, ¿no? Unos practicaban brujería negra, blanca, mucha gente que manejaba energía, ¿vale? Y en este caso, una pareja, me acuerdo, era creo que un matrimonio, nos contaba lo que tú decías, Dawn. Decía que tenían experiencias. Si no mal recuerdo, fue en Oaxaca, donde una experiencia con crecen en la tierra, ¿no? Y que tenían la experiencia, pero que antes de ello tenías que llevar un tratamiento adecuado de ayuno y de alimentación muy estricto. ¿Por qué? Porque en el viaje que ibas a hacer deberías estar apto físicamente, o sea, tanto mental como internamente ibas a estar así, ¿vale? Y te guiaban y nos platicaban que ahí era una experiencia dimensional increíble, una experiencia dimensional abrumadora. Lo que nos decías, son cosas que de pronto solamente puedes ver en otra dimensión accediendo de esa manera. Recordando que nuestros antepasados también tenían una situación muy similar para poder acceder a ese tipo de dimensiones. Muy curioso y muy extraño. Pero lo que nos dijeron, esta pareja de matrimonio, que nos decía, es que sí, hay algo más allá de nuestro mundo. ¿No? A ver, dice Download, en la última experiencia vi esa entidad en el techo de la casa de mi amigo. Y haz de cuenta que... Saludos a Mari Carmen, una Mari Carmen, al buen Alex Fernández también, a Cookie, un abrazo muy especial. De toda la gente que anda, Juan Manuel, mi estimado, yo en julio. Nos dejó en suspenso, sí. Nos dejó en suspenso. A ver, ahí que iban escribiendo. Y se empezaron a hacer formas de fractal. También de fractal. También esta pareja nos comentó algo muy similar, ¿eh? Nos comentó algo muy similar. Y se empezó a ver el techo como un enorme y profundo diamante. Se veía profundo. Lo peligroso de esto es que al acceder, si no tienes cuidado, pues, lógicamente se vuelve un problema, ¿no? Me tengo que retirar. No. Gracias, igualmente. ¿Cómo te llamas? Porque no alcanzo a ver tu nombre, allá de Durango, no alcanzo a verlo. Si nos puedes decir por acá cuál es tu nombre. Cambiaba, dice por acá, Down, cambiaba cuando algo cambiaba en nosotros. O sea, como que de pronto lo que ustedes sentían o había algo. Soy el compa Ñoño. Gracias, mi estimado compa Ñoño. Te mando un abrazo, mi hermano. Que tengas excelente día, carnalito. Fuerte abrazo, gracias por acá. Y espero en el siguiente live por acá verte, mi hermano. Y estar aquí contando historias, ¿vale, brother? Eso fue hace 2 semanas. Bueno. Vamos directamente con lo que nos decía por acá el compa Ñoño. De lo que apareció en Durango, que desapareció el diablo. Ya busqué por acá y efectivamente dice sí. La famosa leyenda urbana de la aparición del diablo en Durango está directamente relacionada antes de la llegada del Papa Juan Pablo II. Un abrazo a ti, Ñoño, un abrazo muy especial, compa Ñoño. De acuerdo con la leyenda popular mexicana, este suceso ocurrió el Viernes Santo, un 13 de abril de 1990, en la exclusiva discoteca Cyclones de la ciudad de Durango. El relato cuenta que una joven llamada Josefina bailó con un hombre sumamente apuesto y elegante, que resultó ser el demonio, quien fue descubierto cuando los asistentes notaron que tenía una pata de gallo y una pezuña de cabra en lugar de pies.
que todo mundo entró en pánico, las luces fallaron y el hombre, el misterioso hombre, desapareció, dejando un fuerte olor a azufre y quemaduras en el vestido de la joven. Menos de un mes después de ese supuesto acontecimiento macabro, el 9 de mayo de 1990, llegó a Durango el Papa Juan Pablo II. Debido a la cercanía de las fechas, abril y mayo, los habitantes de la ciudad comenzaron a esparcir el rumor y el mito urbano de que el diablo andaba suelto en Durango porque sabía que el Papa iba a bendecir la tierra. Una historia urbana de las más modernas que hay y de las más famosas de todo México. El Viernes Santo, 13 de abril de 1990, en Durango, se apareció el diablo. Oh, wow. Dice, era el demonio, no el diablo. Para que el diablo aparezca en la tierra es muy difícil. Y recordar que tiene varias nomenclaturas, ¿no? Bueno, sí puede aparecer el diablo. O sea, sí puede aparecer el diablo y otros seres, ¿no? De ahí que aparezca Luzbel, el jefe de jefes. Está cañón. Mi estimado José Luis, gracias. Tengo que ver. Te invito a ver mi historia en HBO. ¿A poco? Es José Luis de Kilos Mortales. ¿En serio, mi hermano? Y llegué a ver alguna vez la serie. Te invito a ver mi historia en HBO Kilos Mortales, México, historia 5. A ver, Mino, ok. Oye, León, ¿y cómo vas? ¿Todo bien, José Luis? ¿Todo bien? Esperemos que sí, mi hermano. Esperemos que echándole ganas. Un abrazo, José Luis, para ti. A ver, Mino. Un amigo me contó que en su juventud se encontró un perro, pero que parecía que le salía luz naranja del hocico. Diego, te mando un abrazo, Diego. ¿Puedes poner una rola? Se llama como un tatuaje. Buen día, Irka. A ver, voy a poner más brillo esto. Aguánteme tantito. Dice José Luis que ya bajó 168 kilos. ¿De verdad, mi hermano? ¿Qué valor? ¿Qué fuerza? Uno que no puede bajar 5 kilos, tú bajaste ya 168 kilos. Fíjate, José Luis. Qué chido. Y ¿cómo ha sido tu vida desde cuando estabas con ese sobrepeso hasta ahorita? ¿Cuántos kilos pesas, José Luis? ¿Cuántos kilos llegas a pesar? Es que ahorita nos está contactando un amigo que dice que él estuvo ahí en el programa Kilos Mortales. Él es una de las personas que sale y que lo pueden llegar a ver en HBO, capítulo 5. Vamos a ver cómo va la historia, porque realmente es bien interesante y muy, muy importante también de decir todo ese valor, toda esa fortaleza que debe de tener uno para bajar de peso. Dice Mino, eso fue una milpa hace muchos años en Ecatepec, y que en la misma noche encontraron un, ok. O sea, eso que encontraron, ¿habrá sido un nahual? ¿Habrá sido un nahual? Mino. Kenny, soy muy especial a Kenny, a Fernando. Actualmente peso 132 kilos, dice por acá mi estimado José Luis. Soy la imagen de la portada de la versión mexicana. Pesaba 300 kilos. Dice, pesaba 300 kilos. Su José Luis. De 300 a 132, mi hermano, felicidades.
Entonces yo creo que todavía hay que bajarle un poquito, ¿no? Hay que bajarle. Pero ya haber bajado tanto, de pasar de 300 kilos a 132, me imagino que tu vida ha cambiado completamente, carnal. De verdad, felicidades por esta fortaleza. Dice, se parecía a Cerber. ¡Hola, bestia! Dice Mino. Se parecía el perro aquel a Cerbero. Como un tatu de cumbia. Ok, Yuri, ahorita la voy a buscar, mi hermano. Cerbero es el que viene a reclamar el pavo que tú hiciste. A cobrar eso que prometiste. Es el perro del inframundo. Es el perro del infierno. Que cuando tú haces un pacto con el diablo y cuando tú faltas a esa palabra, faltas a ese pacto, quien te busca, Cerbero, quien viene por ti. Cuadro con 45, se supone que es el que custodia las puertas del Hades. Dice el trato, ¿cómo sé que demonios vienen según, vienen en diferentes, José Luis, yo dormía sentado, usaba oxígeno, no podía caminar, actualmente ya hasta me subo a juegos de feria. No, hombre, qué chulada, José Luis. Qué padre y qué orgullo hacia ti mismo debes de tener, debes de sentir por haber bajado tanto. De 300 a 132 kilos. A su madre. Dice Mino, me dijo mi amigo que lo vio comiendo algo. No solo eso, era enorme, me imagino. Fíjense que hace tiempo por acá, por esa zona donde estamos, había la leyenda de un perro. Un perro grande, un perro negro que andaba por acá. ¿Saben quién me dijo también de ese perro? Digo, no que sea Cerbero, pero me dijo Arthur que él llegó a ver al perro. Dice Mino, la silueta del perro se podía diferenciar de la noche de Cerbero. 4:47 a.m. Vámonos a música aquí a través de La Grupera. Seguimos platicando en TikTok aquí a través de Crónicas con Oscar Guarneros, ¿vale? Porque si tenemos que irnos a música ya, mi gente chula. 4:47 dice José Luis, un amigo me contó del perro que se aparece en el puente de México sobre la prolongación de la Reforma. Ah, Chihuahua. En el puente, no. Pero en el puente México se escuchan lamentos y se ha reportado que se había una persona. ¿Por qué? Porque se habla de que ahí fueron emparedados. Dice por acá, a mí no, la vez que vieron a Cerbero, a este perro, dice, se vio la silueta bastante grande, ya que en ese entonces no había nada de luz, solamente la luz de la luna. Fíjate, y mucha gente que también habla de haber visto a este gran perro. Vámonos con música, 4:48 aquí a través de La Grupera La Mera Mera, y seguimos por supuesto aquí a través de Crónicas, a través de La Grupera 89.3 y a través de Crónicas con Oscar Guarneros.

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0: Grupera, muchísimas gracias. Soy la Perica Oscar Guarneros. La última, ¿no? La última y nos vamos. 5:23 en esta madrugada, mera, mera, no, hombre.
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0: Ahí está la etapa migajera. Son los rojos. Muy buenos días.

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0: Son las 5:30 de la mañana y así comienza Buenos Días, el noticiario de la gente.
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0: Muy buenos días, auditorio de Puebla, México y el mundo. Ya es jueves 8 de octubre y estamos listos para llevarle toda la información de lo más importante que ha acontecido en Puebla, México y el mundo en las últimas horas. Así que acompáñenos hasta las 10 de la mañana, que es cuando se transmite Buenos Días, el noticiario de la gente, pero recuerde que posteriormente estamos en toda la multiplataforma informativa de Cinco Radio Comunicación Efectiva y Red Ciudadana, donde le tenemos el sistema informativo más completo en Puebla, con noticias al momento durante todo el día. Así que acompáñenos y recuerde mandarnos sus mensajes a través del número de la poderosa red de Cinco Radio, el 2222-3829-90. Le tenemos preparada mucha información para hoy. Ya más adelante le dará detalles del Premio Nobel de Literatura, que ya ha sido nombrado. Tendremos la información con Raúl Méndez Macías. Mientras tanto, le vamos a decir pues más detalles de lo ocurrido ayer. Usted se enteró primero aquí en Buenos Días, el noticiario de la gente, de este crimen en contra de una doctora de 71 años de edad allá en su consultorio en San Baltasar, Campeche, donde fue asesinada de un balazo. Se están haciendo las investigaciones por parte de la fiscalía. Mientras que en el Osochitlán un comando armado irrumpió en un domicilio y ejecutó a balazos a un hombre. También le tenemos todos los detalles de este asalto al Banamex allá en la colonia Chapultepec, donde un sujeto ingresó, llegó hasta el área de cajas, amagó a uno de los trabajadores y se llevó 15,000 pesos en efectivo. También explotó un polvorín en Citlaltepec, allá en Tlaxcala, donde un joven de 22 años de edad quedó gravemente lesionado. Además, hubo otros heridos con lesiones leves. Mientras que tenemos más detalles de esto que ayer le adelantábamos, de este joven estudiante allá en Jicotepec, en donde pues estaba conviviendo con sus amigos, ya se retiraban, cayó en un pozo donde había unas varillas y se atravesó los genitales. Más detalles de esto. También era comerciante, ahora se sabe, comerciante de ropa. El hombre que murió al chocar fue de frente a un microbús, esto el día de antier por la noche en la carretera federal Puebla-Tehuacán, a la altura de San Agustín Tlaxco, antes de llegar al autódromo. Ahí es donde se dio este impacto. Se está investigando si iba bajo los efectos de bebidas embriagantes. Se trasciende, se informa de manera extraoficial que una cámara de videovigilancia captó por completo este percance y será clave en las indagatorias. Son 5:34 minutos.
1: Rafael Téllez.
2: ¿Qué tal? ¿Cómo le va? Muy buenos días. Qué bueno que está con nosotros arrancando este jueves para presentarle toda la información. Más adelante le vamos a confirmar que el gobierno del estado ya inició operaciones en las instalaciones del Museo Internacional del Barroco, que recuerde que se convertirá en la Universidad de la Creatividad y del Arte, luego de pagar, y más bien evitar pagar, una millonaria deuda que se heredó de administraciones anteriores, de las administraciones que lo construyeron y que dejaron comprometido el presupuesto para los siguientes sexenios. Este de Alejandro Armenta lo que hizo fue revisar esos contratos y darlos por terminados para dejar de estar pagando esa deuda, entre otros, del Museo Internacional del Barroco, que sí está ahí muy bonito en la vía Tlixcayot, pero que costó varios millones, y que le vamos a invitar a usted a que nos siga mandando sus mensajes al 2222-3829-90, el poderoso número de la red, donde usted nos hace favor de informar lo que pasa en torno a su casa y en torno también a sus alrededores. En la noche nos comentó una persona, y lo tenemos en nuestras redes sociales, que es una persona con discapacidad y que vende manualidades, que tiene ella un taller en casa, que al que le enseñaron a trabajar, y que dejó mercancía en un colectivo, pues una mercancía muy costosa por todo, ¿no? Las joyas son de fantasía, una por una no cuesta mucho, pero ahí llevaba todo su trabajo para los próximos dos meses en una mochila, en una maleta, y la olvidó en una ruta 3 Zaragoza-Libertad. Sabemos que los amigos de esta ruta siempre nos escuchan, entonces si encontraron esta maleta llena de unas pulseritas que ella vende, pues ojalá se las pudieran devolver. Eso en los reportes de la red. Faltan ahora 25 minutos para las 6.
1: Nayeli Aguilar.
3: Con 35 minutos de este jueves 8 de octubre de 2026. Muchísimas gracias por estar acompañándonos. Y le recordamos que la Secretaría de Educación Pública suspendió clases presenciales por las lluvias en la Sierra Norte, Nororiental, Negra, Valle de Cerdán y la Mixteca. En total son 173 municipios de educación básica, media superior y superior quienes van a estar recibiendo el servicio educativo a distancia este jueves y viernes para que lo tomen en cuenta. Y es que se estiman lluvias con chubascos, descargas eléctricas y rachas de viento de 30 a 50 kilómetros por hora en la región de Tehuacán, en la Sierra Negra, durante las próximas 3 horas, ahí para que lo tomen en cuenta. También estamos recibiendo ya sus mensajes de la red al 2222-3829-90 que nos reportan un percance en estos momentos. Vamos a escuchar.
4: Buenos días, disculpe, hay un carro que se, yo creo que patinó y se está arriba de las barras de contención que está en sentido contrario, viniendo de Atlixcayo a Camino Real. Porque está en carril de alta, el carro quedó viendo a sentido contrario y es peligroso porque los carros vienen de enfrente.
3: Ahí tengan mucha precaución. Y además la red nos está informando que este día, este 8 de octubre, es el día de los maestros de educación física. Mandan felicitaciones y un abrazo para todas las personas que se dedican a esta actividad. Son 5:37 a.m.
1: Raúl Méndez Macías.
5: Ya es jueves 8 de octubre, el Día Internacional del Pulpo, de la Podología y de la Dislexia. Por cierto, en datos curiosos, ¿cuántos corazones tienen los pulpos? ¿Cuántos cerebros? Y su capacidad para caber casi en cualquier sitio. Y de la dislexia, sus características, origen, personajes famosos de la historia que han tenido dislexia. El Nobel de Literatura 2026 ha sido entregado por la Academia Sueca a Anne Carson por su audaz inventiva en su obra, un juguetón diálogo con la tradición clásica que crea nuevas formas para la literatura contemporánea. De Toronto, Canadá, nacida en 1950, célebre poeta, ensayista, traductora y profesora de literatura clásica. Una crítica como una de las voces más importantes y revolucionarias de las letras anglosajonas. Su escritura rompe las fronteras tradicionales de los géneros, fusiona con total naturalidad la poesía pura, ensayo académico, la crítica literaria y el diseño gráfico. Y como está con la formación de clasicista, introduce mitos grecolatinos, Safo, Eurípides, el monstruo Gerión, y la traslada a escenarios modernos con un tono ingenioso y profundamente emotivo. Su principal obra y la más aclamada es Autobiografía de Rojo, de 1998, una novela en verso que reinventa un mito de la antigua Grecia basado en los fragmentos del poeta Sícoro. Sigue la historia de Gerión, un joven monstruo alado de color rojo que en la actualidad lidia con los traumas de su infancia, el autodescubrimiento y un apasionado pero doloroso romance adolescente con un chico llamado Heracles. Es una obra maestra sobre el deseo, la identidad contemporánea y la vulnerabilidad. También tiene La belleza del marido, Eros el agridulce, Nox, entre otras. Anne Carson, de Canadá. Nobel de Literatura 2026. Quédese con nosotros. Le tenemos toda la información. Alfredo Rojas Burton en la consola digital, Alex Denicia en las redes sociales, Iván Hernández en la producción de este espacio informativo, en la dirección de noticias, Leslie Suset Jerez.
0: Son 5:40 y vamos con este resumen de noticias. Uso de tecnología inclusivo y beneficio humano, pidió el gobernador Alejandro Armenta. Destacó sus ventajas en drones, maquinaria agrícola, movilidad y en el Ceposami, donde atienden a más de 50,000 menores.
2: 6:20. La SEP Federal trabaja un decreto para la obligatoriedad de plataformas digitales sin contenidos violentos y con situaciones de acoso escolar, reveló su titular Mario Delgado.
3: Y durante el foro regional Centro Sur, la vida frente a la pantalla, el impacto de los dispositivos digitales en las infancias, adolescentes y juventudes mexicanas, ahí la rectora de la UAP pidió usar las herramientas tecnológicas con acompañamiento.
5: En este mismo foro, Andrés Morales, representante de la UNESCO en México, advirtió que la tecnología debe estar al servicio de las personas y pidió colocar el derecho a la educación como un eje del uso de los dispositivos digitales.
0: Especialistas como la maestra Nancy Nelly Silva llaman a incorporar a madres y padres en alfabetización algorítmica. Luis Fernando Vargas planteó regular celulares sin impedir su uso educativo y Silvia Yanet Orozco destacó medidas para controlar su uso en escuelas.
2: 6:19 en reportes de la red, vecinos confirmaron desde muy temprano la presencia policial a la entrada de Xochitl para el resguardo de la perforación del pozo Pavigi.
3: El director de Agua de Puebla aclaró que no tiene participación directa en la perforación del pozo de San Miguel Xochitl y destacó que es un proyecto de gobierno del estado.
5: En este mismo tema, el gobernador se pronunció y llamó a evitar confrontaciones y privilegiar el diálogo ante la recuperación del predio donde está el pozo Pavigi en San Miguel Xochitl.
0: La Comisión de Derechos Humanos de Puebla se mantuvo atenta como observadora de la movilización social y policial por agua en las inmediaciones de este pozo allá en Xochitl.
2: La perforación de en San Miguel Xochitl solo se llevará a cabo si cuenta con el consenso de la población, es lo que advirtió el coordinador del gabinete estatal, José Luis García Parra.
3: El diputado José Luis Figueroa pidió a las autoridades invertir más en el rescate de las casonas del centro histórico al advertir que algunas pueden convertirse en refugio para delincuentes.
5: En radio estamos en el 89.3 de FM La Grupera, en la HR 1090M y Red Ciudadana 1120, pero también en redes sociales, en cualquier parte del mundo, a través de nuestra multiplataforma de X, Facebook y YouTube. El coordinador de gabinete señaló que los esquemas de asociaciones público-privadas y proyectos de prestaciones de servicio en administraciones pasadas comprometieron recursos públicos a largo plazo, pese al lema sin pedir un peso prestado.
0: Más de 100 escuelas, colonias y asociaciones se beneficiarán con huertos escolares de manos a la tierra y con el santuario de polinizadores. Así lo anunció Zaira González, secretaria municipal de las mujeres.
2: 6:17 en la seguridad e inseguridad sentencian a más de 46 años de prisión a dos responsables del homicidio del periodista Marco Aurelio. La fiscalía informó que Jesús Armando y José Francisco fueron declarados penalmente responsables por los hechos ocurridos en Tehuacán.
3: 5:43 y recuperaron una camioneta con reporte de robo en Texmelucan. Policías municipales y marina localizaron la unidad que fue abandonada luego de que sus tripulantes notaran la presencia de las autoridades.
5: Octubre 2026, Puebla es el estado invitado en Punto México y el Palacio Postal en Ciudad de México para que se proyecte la riqueza artesanal y cultural, destaca el gobernador Alejandro Armenta.
0: La Secretaría de Turismo del Gobierno de México destacó que Puebla se ubica como el cuarto estado con mayor afluencia turística del país y resaltó la promoción de sus productos y experiencias comunitarias a través de Punto México.
2: Faltan 16 para las 6. Puebla, el latido de México, ya recibió 12 millones de visitantes en lo que va de este 2026, con una derrama económica superior a los 14,000 millones de pesos, reveló Carla López Malo Villalón, secretaria de Turismo.
3: Más de 48,000 tlaxcaltecas están en riesgo de no poder votar en 2027 debido a que su credencial perderá vigencia en diciembre. Esto lo dio a conocer la vocal del Registro Electoral del INE.
5: Y además, durante la séptima feria del elote en Atlixco, se espera una comercialización de 90,000 piezas de elote, así lo informó Beatriz Torres, presidenta del comité organizador. Se antojan unos esquites.
0: También Beatriz Torres anunció nuevas combinaciones: elote con pescado, tilapia, torta de esquite y elote con crema de cacahuate.
2: 16 y las 6 es que esta séptima feria del elote 2026, apúntelo de una vez en la agenda, es entre el 15 y el 18 de octubre en el edificio de la Crom Atlixco, que es un auditorio muy cómodo para poderlo presentar, y va a ofrecer chile atole, pastel de elote, como novedad, el esquite con surimi.
3: 5:45 y vecinos del fraccionamiento Xochipilli en Tehuacán confirmaron incendio en una casa habitación allá en Avenida Tonalá y calle Huitzo, frente a las canchas y cerca del panteón municipal. Ahí acudieron los cuerpos de emergencia y no se reportaron personas lesionadas.
5: A las 7 la tenemos. Buenos días, regional. Acompáñenos porque estaremos enlazados con Atlixco, San Martín, Texmelucan y Tehuacán. La Popo Bike dejará una derrama económica estimada de 4 millones de pesos allá en Atlixco. Van a llegar más de 8,000 personas, así lo informó su presidenta municipal, Ariadna Ayala.
0: La secretaria de Medio Ambiente, María de los Ángeles Ballesteros García, señaló que Puebla impulsa una política de ordenamiento territorial para regular los asentamientos humanos, proteger el patrimonio natural y prevenir riesgos.
2: Es el cuarto, que no se le haga tarde, 6:15. En este sentido, la subsecretaria de Desarrollo Territorial, Ángeles Mendoza, confirmó la actualización de los programas de desarrollo urbano sustentable en 9 municipios de Puebla.
3: Y una explosión de polvorín en San Pablo Tlaltepec, en Tlaxcala, dejó como saldo un lesionado de gravedad, 2 con heridas leves y 3 más fueron atendidas por crisis nerviosa.
5: La inversión en seguridad es indispensable para proteger el empleo, la planta productiva y la atracción de inversiones, señaló Magdalena Luna López, presidenta de la Comisión de Seguridad y Justicia de Coparmex Tlaxcala. Son ya 5:46.
1: Nacionales.

0: La Secretaría Anticorrupción detectó pagos fraudulentos por más de 590 millones de pesos a supuestos estudiantes cuyos datos no estuvieron validados en el Registro Nacional de Población y que estaban supuestamente recibiendo las becas Rita Cetina. 592 millones de pesos estudiantes que tal vez no existían, por lo menos no están validados, no existen según, decíamos, Registro Nacional de Población. La Cámara de Diputados aprobó en lo general la ley antimeme con el voto de Morena, el Verde y el PT. La oposición acusa que la ley buscaría censurar la conversación en redes sociales y en los medios de comunicación. El Tribunal Electoral ordenó al INE no validar boletas sin marcas de doblez como un sufragio emitido en las urnas. Y es que las boletas no dobladas no las puedes ingresar en la misma casilla sin doblar. Necesitas doblarla para poder estar. Entonces quieren invalidarlas las que supuestamente están ahí adentro, pero que no las doblaron. El Tribunal Electoral, decíamos, pidió esto. En el Senado se aprobó por unanimidad la reforma a la Ley Federal del Consumidor, que sancionaría a empresas que hagan llamadas comerciales o publicidad de forma reiterada y sin consentimiento del consumidor, y que serían sancionadas con multas de más de 2 millones de pesos. Amenaza de tiroteo en la Escuela Normal de Culiacán, Sinaloa, provocó el desalojo de 800 estudiantes luego de que dos jóvenes reportaran amenazas de un posible ataque que les llegó a sus teléfonos. 5:48.
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0: Este asunto de que Moscú niega el derrame de un cilindro o un contenedor con peste neumónica en un laboratorio y que una científica murió días después, pues la OMS y otros países ya están exigiendo a Rusia aclare este incidente. Lo platicaremos en regional. Fuerzas de seguridad no tienen las instrucciones de enfrentar a los estudiantes en Francia, asegura el primer ministro Sébastien Lecornu. Se anuncian nuevas movilizaciones y las protestas ya llevan 2 semanas. Nos vamos hasta Francia.
2: En el transcurso de su comparecencia ante la Comisión de Leyes sobre la Gestión del Orden Público durante estas manifestaciones, el ministro del Interior, Laurent Núñez, consideró que es excesivo hablar de represión policial.
3: Las fuerzas del orden no intervienen cuando los estudiantes de secundaria se manifiestan de forma pacífica. No hay una intervención sistemática.
0: Pues ahí está el indicativo, pero vea nada más al alcalde de Saint-Denis en Francia, que se interpuso entre la policía antidisturbios y los manifestantes con los brazos extendidos gritando a la policía que parara. Declaró después que estaba donde debería estar un alcalde, junto a la juventud. Allá en Francia, imágenes que nos envía Alex de Nicia para las redes sociales. Por otra parte, también le informaremos en más información que Pedro Sánchez, presidente del gobierno español, lamentó la muerte de Mari Carmen Abascal. Ya murió Mari Carmen Abascal, quien fuera desalojada de su vivienda hace días y que provocara una intensa movilización contra la crisis de vivienda en España. Lo veremos también en regional. Y el Banco Mundial prevé que América Latina y el Caribe reduzcan su ritmo de crecimiento económico. Y el artista Piero de Benedictis falleció a los 81 años de edad, una de las grandes voces de la música, de origen italiano y naturalizado argentino y colombiano, y referente de la canción social. Muchos de ustedes son jóvenes, no lo reconocen, pero si escuchan esta canción, bueno, no hay pierde.

Están escuchando al artista Piero, quien falleció a los 81 años tras sufrir complicaciones de salud este miércoles. Una de las grandes voces de la música latinoamericana, el cantautor de origen italiano y nacionalizado argentino y colombiano, se consagró como un referente de la canción social con éxitos inolvidables como el que están escuchando en este momento, Mi Viejo, y dejando así una huella fundamental en la cultura de la región.

0: Deportes.
1: Muy buenos días a toda la gente que nos escucha y buenos días en el auditorio. Es Max López al micrófono y este es el resumen de la información deportiva donde le presentamos que los Rays de Tampa Bay, con participación del mexicano Jonathan Aranda, eliminaron a los Yankees de Nueva York tras ganar 4-3 y completar una barrida de 3 juegos en la serie divisional de la Liga Americana. Por su parte, los Dodgers de Los Ángeles vencieron 4-1 a los Bravos de Atlanta y avanzaron a la serie de campeonato de la Liga Nacional. En la NFL, Jaden Daniels se prepara para regresar con Washington después de sufrir una dislocación del codo. Y en el baloncesto mexicano, los Lobos Puebla dividieron triunfos ante el Calor de Cancún con marcadores de 68-77 y 90-77 para cerrar la temporada regular con 18 victorias y 10 derrotas. Todo esto y más a través del 89.3 de FM en la grupera La HR, 1090 de amplitud modulada y el 1120 de la Red Ciudadana. Recuerde que esto es Buenos Días, el noticiario de la gente. Nosotros volvemos al estudio para más información.
2: Y faltan ahora 7 minutos para las 6. Y en más de la información, presentarle lo que dijo ayer, entre otras cosas, el coordinador de gabinete, José Luis García Parra, respecto a las operaciones que ya iniciaron como gobierno del estado en el Museo Internacional del Barroco, junto con 2 nuevos edificios y un estacionamiento con el que se va a dotar esta instalación. Señaló que estas acciones buscan mantener a Puebla a la vanguardia y dejar infraestructura para las nuevas generaciones.
3: Ya empezamos operaciones de manera temporal en algunos espacios dentro del propio Museo Barroco, pero iniciamos el próximo año y serán sobre 16-18 meses de construcción. Se van a construir 2 edificios nuevos, más un estacionamiento. Y esto, pues desde luego que va a permitir que Puebla esté a la vanguardia en este tipo de instituciones académicas. Pensando en el legado, en las próximas generaciones, como bien lo dijo el gobernador Armenta.
2: Ciudad de las Bellas Artes, lo que va a tener Puebla en este espacio y que va a permitir también fomentar la educación y la cultura. 6:06.
4: Y nos están reportando un motociclista que repone el periférico, es a la altura de la VM con sentido a la, nos dice, a la avenida, ahí con sentido a la Volkswagen, es donde está este percance, y también a reducción de carril.
5: Las cuatro fantásticos, mire, aquí reportando sobre el periférico. Reducción de carril, pasando la federal a Clisco, rumbo a la Bocho. Sí, se ve que ya ahí está tránsito, pero pues el carro no tiene luces. No sé si fue abandonado o haya sido un accidente, pero sí hay reducción por ahí con cuidado porque está resbaloso. Nomás de momento se reduce el carril, están obstruyendo el carril. Gracias y buen día.
4: Gracias a usted, buen día. Y aquí nos piden unas mini mañanitas y nos piden que las pasemos ahorita porque su hijo se va a la escuela antes de las 6, o sea, ahorita ya va de salida. Piden las mini mañanitas para su hijo Juan Pablo López Beltrán, cumple 12 años de vida y su mamá le manda decir, dice, sacando cuentas, no me alcanza con la vida para pagar todo lo bueno que me has traído. Por favor, pasar antes de las 6, antes de que se vaya a la escuela. Pues ahí están las mini mañanitas para Juan Pablo López Beltrán de parte de tu mamá, que te la pases muy bonito. Cuatro minutos y las 6:00 a.m. y de acuerdo con un reporte que nos mandaron al 2222-3829-90, un hombre señalado por presunta conducta exhibicionista fue ubicado en inmediaciones de la 5 Norte y de la 20 Poniente, allá en el Centro Histórico de Puebla, donde acudieron las autoridades para atender este reporte que ustedes nos estaban haciendo de este sujeto que presentaba una conducta exhibicionista. Ya son 4:06.
6: Puebla Capital está ofreciendo atención psicológica con asesoría jurídica gratuita para todas las mujeres que requieran el acompañamiento en situaciones de violencia, situación también de problemas jurídicos o que también requieran un apoyo emocional. Muchas veces están solas, ya su familia no está o no les apoya en algunos aspectos. Y esta oferta de Puebla Capital de atención es de lunes a viernes de 9:00 a.m. a 17:00, es decir, 5:00 p.m. en la 25 Oriente 803, en la colonia Ladrillera de Benítez, para que usted también pueda tener este dato. 25 Oriente 803, de 9 a 5 de la tarde, apoyo emocional, atención psicológica y asesoría jurídica gratuita. Ahí le presentamos también la imagen, la infografía, además es gratuito, eso hay que destacarlo, atención psicológica gratuita para mujeres víctimas de violencia. La Poderosa Red nos dice, buenos días, soy la señora Ceci Sánchez, ayer a las 3 de la tarde abordé un Uber para ir del Suapap hacia Puebla Textil y olvidé una mochila de color negro con azul. El nombre del conductor es Israel, me urge recuperarla, hay documentos importantes, mis medicamentos, le llamé pero no contesta. Si el conductor o el siguiente pasajero que abordó la encontró, que me la regrese, se dará gratificación pasar mi mensaje al aire. En la mochila viene mi nombre completo y lugar donde trabajo. Recuerde también que en la aplicación, si usted olvida algo, usted puede avisar directamente a la plataforma, le avisa al conductor, le cobrarán el envío y el viaje, ¿no? Pero ya lo recuperó. Y como siempre, escuchándolos desde que empieza el día, mini mañanitas, por favor, y un mensaje para su abuelito rápidamente.
0: Quiero mandarle un saludo a mi abuelito. Hola, abuelito, feliz cumpleaños. Te quiero mucho, espero que te la estés pasando bonito.
6: A su nombre, pero ya el abuelito va a reconocer la voz de su nietecita. En dos serán las seis.
2: Vamos con más información. La Policía Auxiliar de Puebla incorpora actividades deportivas a la formación de sus elementos para favorecer la disciplina, el bienestar emocional, la salud mental. Entre las actividades se encuentra tiro policial, rallies y torneos de fútbol. Esto lo da a conocer la Policía Auxiliar a través de un comunicado en donde señala que en Puebla el deporte es política de Estado y en congruencia con esta visión del gobernador Alejandro Armenta, la Policía Auxiliar incorpora la actividad física a la formación de sus elementos con beneficios que repercuten en la salud mental, disciplina y bienestar emocional. Esto es muy importante luego de lo que se ha presentado este año, donde dos de sus elementos, recordemos, pues bueno, han recurrido al suicidio. Entonces es muy importante que dentro de la salud mental también haya salud pues física, y se les esté dando todo ese seguimiento a los uniformados de la Policía Auxiliar. Ya en segundos son las 6 de la mañana, vamos a escuchar el radar.

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2: Que el uso de la tecnología sea inclusivo y de beneficio humano, pide el gobernador de Puebla. ¿Cómo le va? Buenos días. Aquí le tenemos la información en Radar, es el Radar de las 6 y es el mandatario poblano Alejandro Armenta, quien destacó las ventajas de la tecnología en drones, maquinaria agrícola, movilidad y hasta en el Ceposami, donde atienden a más de 55,000 menores.
3: La SEP Federal trabaja en un decreto para la obligatoriedad de plataformas digitales sin contenidos violentos y con situaciones de acoso escolar, informó su titular Mario Delgado.
4: Y es que también el impacto de los dispositivos digitales en las infancias y adolescencias, la rectora de la UAP, Lilia Cedillo, pidió usar las herramientas con acompañamiento.
5: La tecnología debe estar al servicio de las personas, así lo afirmó Andrés Morales, representante de la UNESCO México, y pidió colocar el derecho a la educación como eje en el uso de los dispositivos digitales.
2: Especialistas en educación y tecnología llaman a incorporar a madres y padres de familia en la alfabetización algorítmica.
3: En reportes de la red al 2222-382990, vecinos confirmaron desde temprano la presencia policial a la entrada de Xostla para el resguardo de la perforación del pozo Pavillí.
4: Agua de Puebla aclaró que no hay participación directa y es un proyecto del gobierno del estado.
5: El gobernador Alejandro Armenta Mier llamó a evitar confrontaciones y privilegiar el diálogo ante la recuperación del predio donde se ubica el pozo Pavillí, allá en Xostla.
2: La Comisión de Derechos Humanos Puebla se mantuvo atenta como observadora de la movilización social y policial por el agua, esto en las inmediaciones de la unidad deportiva Pavillí y en la alcaldía de San Miguel Xostla.
3: La perforación en San Miguel Xostla solo se va a llevar a cabo si cuenta con el consenso de la población. Esto lo dio a conocer José Luis García Parra, coordinador del gabinete estatal.
4: El diputado José Luis Figueroa pide invertir más en el rescate de las casonas del centro histórico.
5: El coordinador del gabinete señaló que los esquemas de asociaciones público-privadas, APP y proyectos de prestación de servicios en administraciones pasadas comprometieron recursos públicos a largo plazo, pese al lema de sin pedir un peso prestado.
2: Más de 100 escuelas, colonias y asociaciones se beneficiarán con huertos escolares de manos a la tierra y con el santuario de polinizadores, anunció Zaira González, secretaria municipal de las mujeres.
3: Sentencia a más de 46 años de prisión a dos responsables del homicidio del periodista Marco Aurelio en Tehuacán.
4: Recuperaron camioneta con reporte de robo en Texmelucan. La policía y la marina localizó la unidad que fue abandonada luego de notar la presencia de las autoridades.
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4: Sismo magnitud 6.3 sacudió la isla de Pentecostés. Falleció el árbitro de lucha libre, el Búho, durante una función en Hidalgo. El luchador hijo de Fishman fue detenido. Cecilia Flores Armenta y su hija son las primeras buscadoras certificadas en México. Isaías se convierte en huracán categoría 1 con vientos de 120 kilómetros por hora. Una pareja en California abusaba de 14 niños nacidos por gestación subrogada y suspenden las clases en Michoacán por la tormenta Simon.
2: Red Ciudadana para que te conectes a la información, búscala en internet, redciudadana.mx. En la operación digital, Freddy Rojas. En la operación de redes sociales, Alex Denicia. Esta mañana te informamos
3: Nayel Aguilar,
4: Raúl Méndez Macías,
5: Odilon Larios
2: y Rafael Tellez Morales. Buenos días.
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2: Son las 6:05, es momento de escuchar la voz del INE.
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0: 6:07. Gracias por seguir en Buenos Días, el noticiario de la gente. Mándenos sus mensajes, participe con nosotros al 2222-382990, como estos mensajes que ya nos están llegando.
1: Hola, 5 Radio, ¿me podrían informar si ya se celebró la misa del nuevo obispo en la Catedral de Puebla, por favor? Gracias.
0: A usted, no, va a tomar posesión el próximo 19 de noviembre. Todavía falta que comenten en dónde va a ser. Seguramente tiene que ser un lugar muy, muy grande, como cuando llegó Monseñor Víctor Sánchez Espinosa, que fue en el Estadio Cuauhtémoc, pero todavía no han dicho dónde será, si ahí o en el Centro Expositor. Y ya después de que tome posesión, entonces su primera misa en Catedral será después de esa fecha, pero aquí le vamos a estar informando. Y tenemos más reportes que nos hacen llegar al 2222-382990.
2: Buenos días, 4 fantásticos. De casualidad, ¿saben ustedes por qué están echando mucho cohete en la central de abastos? ¿Qué celebran? ¿Qué festividad hay? Gracias, buen día, chicos.
0: Es buen día, ahorita le investigamos a quién están celebrando. Piden las mini mañanitas para su esposo Juan Carlos Arrieta, que hoy cumple años, de parte de su esposa Ceci. Le pide las mini mañanitas. Buenos días.

0: Por ahí con cuidado. Sí, yo acabo de pasar y la verdad sí, de momento, vámonos. Muy buenos días, Cuatro Fantásticos. Mire, aquí reportando sobre el periférico, reducción de carril pasando la Federal a Clisco rumbo a la Bocho. Sí, se ve que ya ahí está el tránsito, pero pues, el carro no tiene luces. No sé si fue abandonado o haya sido un accidente, pero sí hay reducción por ahí con cuidado porque está resbaloso.
1: Muchísimas gracias. Y en algunos puntos de la ciudad está lloviendo, así que maneje con mucho cuidado. Ya son 6:09 a.m.
2: Vamos con más información. Nos están indicando que hay un carro incendiándose. Vamos a escuchar dónde.
3: Se quema carro sobre la autopista México-Puebla a la altura del puente de San Felipe. Con precaución.
2: Ahí está este vehículo, tome usted ahí precauciones, vamos a escuchar dónde para que lo tome usted en cuenta y pueda evitar la zona.
3: Se quema carro sobre la autopista México-Puebla a la altura del puente de San Felipe. Con precaución.
2: Porte, ojalá y nos pueda precisar para poderle indicar a todas las personas que circulan por esta zona si es con dirección hacia México, si es justo ahí en este triángulo de la muerte o en otra parte en específico. Ojalá y nos pueda precisar, señor, este reporte que nos tiene de este vehículo incendiándose ahí en la autopista a la altura de San Felipe Hueyotlipan. En más información, ayer usted aquí en este espacio de Buenos Días, el noticiario de la gente, se enteró de esto que le dábamos a conocer gracias a los reportes de la red. La red nos indicaba que en la colonia San Baltasar, Campeche, concretamente en la calle Mártires 2 de Octubre, esquina con 43 Oriente, en unos consultorios durante cerca de la medianoche, habrían asesinado a una mujer que era de ocupación médico, Rosa María, 71 años de edad, que la habrían atacado. Al menos lo que se tiene hasta el momento es que sería un hombre y una mujer quienes la atacaron con impacto de arma de fuego. Así la encontraron ahí en su consultorio, sentada en su silla, ya sin vida. Pero hay cámaras de videovigilancia ahí en la zona e incluso en este inmueble, los cuales habrían captado a los presuntos agresores. Es por ello que ya se está haciendo la investigación por parte de la Unidad Especializada en Investigación de Feminicidios de la Fiscalía General del Estado. Ahí se investiga porque había algunas personas que tenían problemas con esta mujer, aparentemente derivado de algunos conflictos económicos, y esto es lo que se tiene como principal línea de investigación, sin desestimar ninguna otra por parte de la fiscalía. Se espera que con la información que hay de los presuntos homicidas, pues puedan dar pronto con sus identidades y su paradero para capturarlos y que se les aplique todo el peso de la ley por este asesinato de esta doctora allá en San Baltasar, Campeche. Son 6:12.
4: Clima. Buenos días, mi familia. Arrancamos este jueves 8 de octubre con la información exacta del tiempo directamente desde el Servicio Meteorológico Nacional. República Mexicana. En el Océano Pacífico, la tormenta tropical Simón sigue ganando fuerza. Se prevé que alcance la categoría de huracán hacia el viernes 9 de octubre y empiece a curvar su trayectoria hacia el norte, acercándose al occidente de México. Mientras que en el Golfo de México, la tormenta tropical Isaías se prevé que alcance la categoría 1 en huracán a lo largo de este día, dirigiéndose hacia el norte del Golfo. Ambos sistemas están encajonando humedad hacia el interior del país. Simón empuja desde el Pacífico por el sur y occidente, e Isaías sopla desde el Golfo, lo que explica por qué el centro de México y el estado de Puebla mantienen un potencial de lluvias sostenido. Estado de Puebla. Debido a las intensas lluvias generadas por las tormentas tropicales Simón e Isaías, se suspenden las clases presenciales este jueves y viernes 9 de octubre en 173 municipios del estado. Esta medida preventiva aplica para todos los niveles escolares en la Sierra Norte, Sierra Nororiental, Sierra Negra, Valle de Cerdán y la Mixteca. Las actividades se llevarán a distancia y el regreso a las aulas será hasta el lunes 12 de octubre. Pero ojo, porque en Puebla capital las clases siguen con normalidad, pero no olviden el impermeable y a manejar con muchísima precaución. Puebla capital. Aquí en Puebla capital tendremos una mañana fresca, arrancando en los 13 grados, alcanzando una máxima templada de 22 a 24 grados. Saquen el paraguas porque por la tarde se prevén chubascos intermitentes. Si vas a manejar, hazlo con calma. Enciende tus intermitentes con lluvia y dale espacio al de adelante. Soy Denise Lezama y quédense en sintonía de su programa Buenos Días y sigan bien informados con los cuatro fantásticos de la noticia. Excelente mañana.
2: 6:14 y le estábamos presentando este audio donde nos informan de este vehículo que se está incendiando. Vamos a escuchar, si usted no lo había escuchado, vamos a escuchar a este radio escucha.
3: Se quema carro sobre la autopista México-Puebla a la altura del puente de San Felipe. Con precaución.
2: Contábamos al señor que dónde era exactamente, ya nos contestó la red indicando exactamente dónde para que lo tome en consideración.
5: Buenos días, sí, es sobre la autopista con rumbo al estado de la ciudad de hacia México, bien encima del puente, o sea, encima del puente de la pista, pero pasándonos, o sea, sobre el bulevar Carmen Cerdán, pero es sobre la pista, ahí está el carro con rumbo a la ciudad de México.
2: A ver, entendemos que son los carriles centrales de la autopista con dirección hacia México, justo donde pasa la carretera hacia Tlaxcala, en la parte de encima, es donde se está incendiando este vehículo, tómelo en consideración. 6:15.
6: 6:15, que no se le haga tarde, ya es el cuarto, 6:15. Por favor, feliciten al profesor Jorge Carrizosa, es maestro de educación física en la Federal 11, de parte de todos sus compañeros, y aquí nos avisan de un accidente en el periférico, vamos a escuchar de qué se trata.
7: Buenos días, cuatro fantásticos. En este momento, accidente fuerte en la salida de Atlixco rumbo hacia la autopista.

0: Escucha el nombre del foro, estará usted de acuerdo, nos convoca a todos. Y es que el uso de la tecnología debe ser inclusivo y de beneficio humano. Esto es lo que pidió el gobernador Alejandro Armenta, quien destacó las ventajas que tiene la tecnología, sin duda, en los drones, en la maquinaria agrícola, en la movilidad y hasta en el Cepozamis y en este centro poblano de salud mental infantil, donde se atienden a más de 50,000 menores.
1: Un segmento de la población el más vulnerable. Niñas, niños y adolescentes se enfrentan a una realidad que nos toca a todos, sociedad, gobierno, organismos internacionales, atender. Como bien lo dijo Andrés, representante de la UNESCO, sin el propósito de querer limitar el desarrollo tecnológico.
0: Exactamente, sin limitaciones, claro que la tecnología avanza y se investiga más y crece más, pero hay que tenerle mucho cuidado y que no pierda ese sentido inclusivo y humano. En ese sentido, la SEP Federal trabaja ya un decreto, aquí lo escuchamos en una mañanera de la presidenta Claudia Sheinbaum, para la obligatoriedad de plataformas digitales sin contenidos violentos y con situaciones de acoso escolar. Es lo que comentó Mario Delgado.
2: Reglas para el uso de dispositivos en las escuelas. Muy sencillas las reglas. Primaria y secundaria se restringe el uso. ¿Sí? Ni en clases ni en el recreo pueden utilizarlo, porque son menores de edad y están en su etapa de formación, incluso del desarrollo de su cerebro, de sus habilidades, sus emociones. Media superior, ahí quitarle el celular ya a un joven de 15 y 17 años es más complejo, pero también hay que reconocer, como se dijo aquí por parte de la UNESCO, que puedes tener aplicaciones con fines pedagógicos. Entonces, cada preparatorio tiene que ponerse de acuerdo, tiene que establecer sus reglas, también con la participación de los maestros. Hay algunos maestros que lo utilizan con carácter pedagógico, por supuesto eso no se puede limitar. Y en superior, pues ahí es promover una ciudadanía digital crítica, que los jóvenes entiendan el diseño detrás de las pantallas de la inteligencia artificial.
0: Ahí se está explicando esta obligatoriedad en las plataformas, a qué público sería dirigido. La educación básica se apuesta a que la ciudadanía digital ya florezca con las edades mayores, ¿no? Con los chavos que ya van a la prepa, que ya van a la universidad. Y le digo, durante este foro regional Centro-Sur, la vida frente a la pantalla, el impacto de los dispositivos digitales en las infancias, estuvo también la rectora de la UAP, Lilia Cedillo. Ella pidió usar todas estas herramientas tecnológicas, pero siempre con acompañamiento.
3: Ese interés por estar atentos hacia lo que el profesor les dice. Estar siempre pendientes nosotros como maestros de acompañar a nuestros jóvenes en este quehacer de aprendizaje. Y eso no lo debemos olvidar. Las herramientas tecnológicas son magníficas y son de verdad una gran ayuda para todos nosotros, pero nunca olvidemos que debemos acompañar a los jóvenes, que debemos estar con ellos, que debemos estarles diciendo las ventajas y los peligros que también tiene un uso mal encaminado de la tecnología.
0: Ahí está también la voz calificada, la de la rectora de la UAP, y es que la tecnología debe estar al servicio de las personas. Esto es lo que se refería hace rato el gobernador Andrés Morales, quien es representante de la UNESCO México, pidió colocar el derecho a la educación como un eje en el uso de los dispositivos digitales.
4: La UNESCO lleva varios años promoviendo recomendaciones, guías, metodologías, para que precisamente se mantenga ese mismo enfoque de entender cómo la inteligencia artificial debe estar al servicio de la humanidad y de la educación y no al revés. Cuenten con la UNESCO para seguir caminando en este proceso, en seguir buscando que se garantice un derecho a la educación inclusivo para todas.

0: y todos, y que la educación se beneficie de los avances tecnológicos para el bien de nuestros niños, nuestras niñas y juventudes.
1: Muy bien, pues ahí está la voz de la UNESCO. Y finalmente le presentamos a algunos especialistas quienes también opinaron al respecto en esta cobertura de mi compañera Mariana Meneses. La maestra Nancy Nelly Silva llamaron a incorporar a los padres de familia en la llamada alfabetización algorítmica.
2: Es de suma importancia tener esta discusión a nivel nacional porque necesitamos trabajar mucho más el mundo de la tecnopedagogía en el sentido de organizar cómo se transforma la educación superior en particular, con ese uso regulado, tiene que ser un uso regulado, y sobre todo que orientemos a la formación de una ciudadanía mucho más digital y global. Es necesario incluirlos, por supuesto, porque hay una toma de decisiones, es necesario la alfabetización algorítmica en el sentido de saber cuáles son esas preferencias que tienen los adolescentes, los niños, las juventudes, y de qué manera los padres son orientadores, son esa mediación importante que hace que ellos puedan desarrollar criterios que...
1: Exactamente, esa es la idea también. Será como usted lo vea, ¿no? Se acuerda la tecnología, las redes sociales, todos estos espacios que nos hemos dado como sociedad, pues también nacieron libres, nacieron con esa libertad y ese es su éxito. Entonces, ahora se habla o se escucha mucho de regular su uso, regular también sus contenidos. Ya veremos en esta carrera cómo va. Ojalá la que vaya ganando siempre sea la educación. Son las 6:23.
3: Y tenemos más de sus mensajes de la red 2222-3829-90 y nos comparten fotografía de este vehículo blanco Virtus que se está incendiando ahí con dirección a la Volkswagen en el Puente de la María. Ahí lo estamos viendo en pantalla y vamos a escuchar la ubicación.
4: Se quema carro sobre la autopista México-Puebla a la altura del Puente de San Felipe. Con precaución. Sí, con dirección a la Ciudad de México, sobre el puente, a la altura de San Felipe La Harinera, con precaución.
3: Con mucho cuidado, y estamos viendo el video de este vehículo blanco Virtus, está todo quemado de la parte del cofre y de la parte del parabrisas, todo eso está incendiado. Y también aquí nos mandan mensajes desde la subasta de la Central de Abasto.
5: Buenos días, equipo. Es el aniversario de la subasta, por eso es que hay mucho cohete de este lado del puente sobre la que viene de Santana.
3: Pues ahí está, también es el aniversario de la subasta y aquí nos compartieron una fotografía de los grupos que se van a presentar este jueves 8 de octubre ahí en la Central de Abasto festejando el 31 aniversario de la subasta chica Central de Abasto Puebla. Presentan Julius Cumbia, también Mike Rodríguez Jr. y entre otros grupos. Van a empezar desde la 1:00 p.m, así que si escuchan música es por este aniversario de la subasta chica. Ya son 31 años ahí en la Central de Abasto. 6:25.
6: Esto del auto siniestrado que se está incendiando, en teoría todos deberíamos de tener un extintor en el vehículo. En otros países hay normas donde te exigen que tengas el extintor. Aquí con un extintor pues habrías atendido esta situación, porque el auto puede ser pérdida total si se prende todo, que es lo más probable. 6:25, buenos días, cuatro fantásticos. ¿Sabrán dónde venden tortas de agua para vender tortas preparadas? No tengo trabajo, tortas grandes de agua, nos dice. También, gracias a Jesús García, equipo de buenos días, saludos desde la nave 4, Jetta, Tiguan, Volkswagen, gracias Jesús. Y Guadalupe Mendoza, buenos días, Grupo de López Díez, un favor, ¿me pueden decir qué ruta me deja en San Alejandro, de la Clínica 2 a San Alejandro? Gracias y muy buen día. La poderosa red, todo lo ve y todo lo sabe. Odilón.
7: Así es, y en más de esta información nos están indicando que ya van los bomberos para atender este vehículo que se está incendiando ahí en la pista a la altura de San Felipe y que no estorba, pero hay que pasar con precaución. Así le comentan aquí al productor Iván, vamos a escuchar.
8: ¿Qué onda, Iván? El carro incendiado está sobre el puente, pero está orillado. Está bien pegado en el acotamiento ahí en el puente, sí se puede pasar, nada más con precaución. Está orillado, está en el acotamiento, sentido a México.
7: puede pasar, con mucha precaución, tómelo en cuenta, y también tómelo en cuenta porque sigue este vehículo que ya le hemos comentado, que está ahí en el periférico con dirección hacia la autopista, donde pues derrapó esta unidad y terminó subiéndose al muro de contención. Vamos a ver las imágenes, por favor. Ale, ahí es un vehículo negro que está derrapado y se trepó sobre este muro de contención. Nos dicen que fue precisamente por lo resbaloso que está el pavimento y la falta de precaución lo que provocó este percance ahí en el periférico ecológico, a la altura de la lateral a Atlixco, con dirección hacia la autopista México-Puebla. Es ahí donde está este vehículo siniestrado. Se espera que lleguen las autoridades ya para retirarlo con grúa. Esta unidad, solo daños materiales, no hay lesionados, y tómelo con precaución para que no se vaya a suscitar un segundo accidente. 6:27.
6: Les escucho desde Villahermosa, Tabasco. Soy tabasqueño, pero por allá del 97 al 2002 viví en Puebla capital. Hasta la fecha sigo escuchándolos. Saludos a todos y que Dios lo bendiga. Igualmente, un abrazo hasta Villahermosa, en la bella Tabasco. Nos reporta la red un choque por alcance, y nos dan su reporte. Vamos a escucharle.
9: Reporta un choque por alcance aquí en Plaza San Pedro, justo en el McDonald's. Solamente fue un lleguecito, pero ya se está empezando a hacer el tráfico. Buenos días.
6: Gracias, y acá les dejamos otro video del auto que se está quemando. Es un Volkswagen Virtus. Es lo que nos está reportando la red, y también nos manda más imágenes de esto. Y nos dice el señor Lobo desde Cuautlancingo, buenos días, así amanece Don Goyo desde Cuautlancingo, y nos comparte la imagen. Ya llegaron los bomberos, como decías, ahí en San Felipe, ya llegaron los bomberos. Gracias por su reporte oportuno a la poderosa red. Gracias por compartir. Recuerde el 2222-382990, y también tenemos que los semáforos de la 18 de noviembre no funcionan, y los últimos días hubo un accidente, y nos mandan también las fotografías y más de los bomberos. Ya tenemos la imagen de que llegó los bomberos. Ya está la imagen, Alex, de el auto, de el carro de bomberos que llegó también para auxiliar, gracias a la red que está muy, siempre, pero muy atenta.
7: Muy, muy atenta. Si necesitan plaquetas, tu donación puede salvar vidas. Para Samira Belén Hernández Benítez, donadores de sangre A negativo, requisitos para donar, es lo que nos están indicando. Y aquí nos dan el número de contacto. Es Atetia Hernández Benítez, número 2213-396390. 2213-396390. Están solicitando donadores de tipo A negativo. 6:30.
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6: Hoy en Datos Curiosos en Quinto Medio, soy Raúl Méndez Macías. Es el Día Internacional del Pulpo, una de las criaturas más alucinantes del planeta. Dos de sus corazones se encargan de bombear sangre a las branquias, mientras que el tercero bombea sangre al resto del cuerpo. ¿Y por qué la mayoría es azul? Porque a diferencia de los humanos, usamos hierro en la hemoglobina. Los pulpos usan una proteína rica en cobre llamada hemocianina, que es mucho más eficiente para transportar oxígeno en aguas frías y con poco oxígeno. Tienen 9 cerebros, y aunque tienen un cerebro central, 2/3 de las neuronas de un pulpo están distribuidas en sus 8 brazos. Esto significa que cada brazo puede pensar, reaccionar y tomar decisiones por sí mismo al tocar algo, cazar o escapar, incluso si estuviera separado del cuerpo, aunque el brazo central sigue coordinando el movimiento general. No solo cambian de color, sino también de textura. Tienen células especiales en la piel llamadas cromatóforos, que son pigmentos, los iridóforos, reflejos de luz, y leucóforos, luz ambiental, y pueden contraer los músculos diminutos para imitar la textura de rocas, corales o algas en menos de un segundo. Al ser invertebrados, su cuerpo es totalmente blando y flexible, y la regla de oro es: si pasa su pico, pasa todo el cuerpo. Pueden colarse por agujeros del tamaño de una moneda.
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29: Hoy celebramos a Nuestra Señora del Buen Remedio, patrona principal de la Orden Trinitaria. La Orden de la Santísima Trinidad y de los Cautivos fue fundada por San Juan de Mata, cuya misión era rescatar a cristianos presos y esclavizados por los infieles. Tiene desde sus orígenes a esta advocación mariana como su patrona principal. Existen diversas tradiciones acerca de su patronazgo. La más usual relata que el fundador de los trinitarios, Juan de Mata, se encontraba tratando de liberar a cautivos, pero le faltaba dinero para lograrlo. Entonces elevó sus plegarias a la Virgen María para que le ayudase a llevar a cabo su objetivo. Continúa el piadoso relato diciendo que la Virgen se le manifestó y entregó una bolsa con la cantidad suficiente para lograr la libertad de los cristianos. A partir de entonces se propagó su patronazgo para lograr liberar esclavos y cautivos. El 7 de octubre de 1571, el ejército español enfrentó al ejército turco en la batalla de Lepanto. El rey de Valencia invocó a la Virgen del Remedio y gracias a su intervención se logró la victoria. El Papa San Juan XXIII, en 1961, declaró a Nuestra Señora del Remedio patrona principal de la orden.
28: Como hoy, en la historia.
30: El 8 de octubre es el 281 día del año en el calendario, el 281. Quedan 84 días para finalizar el año. En 1940 es fundado el Colegio de México. En 1988 en Barcelona, Freddie Mercury realiza su última presentación en vida ante una audiencia. En 1997 en Los Ángeles, Yahoo adquiere la empresa 411 como su correo electrónico Rocketmail, que fue el primer competidor de Hotmail. Un día como hoy en la historia nació Francisco Márquez, niño héroe. Rogelio Guerra, actor mexicano. Chevy Chase, comediante, actor y guionista de los Estados Unidos. La actriz y productora Sigourney Weaver, protagonista de Alien, el octavo pasajero, nació en 1949. De Matt Damon, actor y productor. De Mayrin Villanueva, actriz mexicana. Del cantante y músico Bruno Mars. De Bárbara Palvin, modelo y actriz húngara. De Bella Thorne, actriz, cantante y bailarina. De Ángela Aguilar, cantante mexicana, hija de Pepe Aguilar.
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30: Un día como hoy en la historia, fallece en 2012 Leopoldo García Colín, físico mexicano. Hoy en México es el Día del Educador Físico. Un día como hoy en la historia, 8 de octubre.

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3: 8 minutos para las 7. Aquí solicitan su apoyo. Como le decíamos muy temprano, hay una maleta perdida. Ahora nos dicen que también iban documentos importantes. Vamos a escuchar de qué se trata.
4: Hola, muy buenos días. Espero nos puedan ayudar. Mi hermana es una persona con discapacidad. El día de ayer abordó una ruta 3 de las que vienen de La Libertad. Se bajó exactamente ahí donde está la Arena Puebla. Es una maleta de color negra. En ella venían documentos del Seguro Social a nombre de Liliana Erika Domínguez Becerril. Y también venían unos estudios que le habían solicitado junto con medicamentos y bisutería, que es con lo que ella se apoya pues económicamente también. Esperemos que alguien nos pueda ayudar, que alguien la haya visto, y estamos a la orden, por favor. Sí, solicitamos el apoyo.
3: Estamos muy temprano, los amigos de la Ruta 3, sabemos que escuchan Buenos Días, el noticiario de la gente. Si encontraron la maleta de Liliana Erika Domínguez Becerril, a ver si podemos hacer el enlace y recuperarla. Ella se subió ayer en la Ruta 3 y se bajó allá en la Arena Puebla, 17:06.
5: Y nos están reportando un accidente, vamos a escuchar.
6: Un motociclista atropellado aquí en el crucero de San Felipe, mero en el crucero de San Felipe.
7: Buenos días, equipo de Javier López Díaz. Para la persona que pregunta de cómo se va para no alcanzar a escuchar si ortopedia o San Alejandro, que se suba en la línea 3 del ruta y se baje en la China Poblana y tome la ruta 1. Esa la deja igual en frente de San Alejandro y a una cuadra de ortopedia. Es muy fácil.
8: A la persona que quiere ir a San Alejandro de ahí de la clínica 2, que se pase para la 11 Oriente, ahí pasa la ruta 55, eso lo lleva hasta allá, hasta San Alejandro. Buenos días.
5: Buenos días y muchísimas gracias por su colaboración, por participar con la red. Juntos vamos haciendo este noticiario. Capufo está reportando cierre parcial de circulación en la autopista Puebla-Catzingo en el kilómetro 165. Esto es con dirección a Puebla. Hay reducción de carriles por la atención de un accidente. Están haciendo las labores de limpieza. Manejen con precaución. Ya son las 6:44.
9: Y también, adelante, Odilón.
10: Pues tenemos más de este percance, ahí de este vehículo que está incendiado en la autopista a la altura de San Felipe. Ahí vemos ya el camión de bomberos ya laborando en el lugar, todavía saliendo humo blanco ahí en el sitio, pero ya están trabajando los bomberos.
9: Y esto genera carga vehicular, esto es lo que nos reportaron.
11: Tomen sus precauciones. Con motivo del vehículo que estaba incendiando, yo ya pasé por la lateral y me percaté que ya cerraron el flujo vehicular, está parado el tráfico completamente a donde está el vehículo incendiándose. Tomen sus precauciones, vénganse por la lateral porque ya no están dejando pasar, están los bomberos y Protección Civil.
9: Muchas gracias. Choque en la 11 Sur, sentido al norte, a la altura de la 149 Poniente, nos reporta. Vemos que es una unidad de transporte público verde y luego un transporte que pues lleva su caja, seguramente con algunos productos de central de abastos o algunos otros productos, pero chocaron en la 11 Sur, sentido al norte, altura 149 Poniente, cuarto y la 7.
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5: 6:46 a.m. y el día de ayer a estas horas era cuando nos estaban llegando los reportes a la red al 2222-3829-90 sobre una movilización policíaca en Xostla. Se hablaba de que algunos habitantes de esa zona se estaban oponiendo a una perforación del pozo Pavilli, pero todos los detalles los tiene Azul Hernández. ¿Cómo estás? Buenos días.
12: ¿Qué tal, Nayib? Muy buenos días. Comentarte que el día de ayer elementos de la Policía Estatal fueron desplegados en los accesos de la Unidad Deportiva Pavigi en San Miguel Xochla. Esto para resguardar la zona donde se retomaron los trabajos de perforación del llamado Pozo del Bienestar. De acuerdo con reportes de habitantes, desde la madrugada del miércoles 7 de octubre comenzó a operar maquinaria en el predio, mientras que alrededor de las 6 horas se desplegó un operativo policial en los alrededores del Parque Pavigi. También se reportó la presencia de personal de la Fiscalía General del Estado, además de la Comisión de Derechos Humanos. La presencia de los uniformados generó esta inconformidad entre pobladores, quienes se oponen a esta perforación, al argumentar que el municipio enfrenta estos problemas de abastecimiento de agua y que existe preocupación por el destino del recurso. Este conflicto con el pozo Pavigi hay que recordar que no es nuevo. De hecho, en noviembre de 2025, habitantes de Xochla obtuvieron una suspensión provisional dentro del juicio de amparo con número 1734-2025, que estaba relacionada con la excavación del pozo y también la extracción de agua de otros pozos identificados como el 4 y el 5. Posteriormente, en diciembre de ese mismo año, la suspensión fue retirada, aunque los trabajos permanecieron detenidos. Y ante esta tensión generada por la reanudación de las obras, ha habido varios pronunciamientos. Por su parte, Jordi Bosch, director general de Agua de Puebla, aclaró que la empresa no mantiene una participación directa en la perforación del pozo de San Miguel Xochla. Además, señaló que los trabajos corresponden al gobierno de Puebla. Así que vamos a escuchar a continuación parte de las declaraciones.
13: ¿Qué tipo de declaración? Dice que está ahí hoy, declaración, parece que sí, que está muy al corriente. Y es una operación que está liderando el gobierno del Estado y espera que sea una operación que se pueda llevar a unos términos para sumar a Xochla. Es ley en la prensa que da la preparación de un poco para las guerras de Pablo y Xochla. Y que efectivamente el rey de Armecho va a mostrar la distribución y el servicio de aguas institucionales.
12: Comentarte, Naye, que el gobierno estatal, a través de la Secretaría de Gobernación, dio a conocer que este predio y la maquinaria fueron recuperados con la participación del sistema operador de los servicios de agua potable y alcantarillado del municipio de Puebla, mejor conocido como SUAPAD, la Secretaría de Seguridad Pública y la Comisión de Derechos Humanos, luego de que estos trabajos habían permanecido suspendidos. La autoridad también sostuvo que el objetivo es mejorar el suministro de agua en Xochla. Además, el ayuntamiento en San Miguel Xochla, por su parte, ha señalado que este proyecto busca incrementar la disponibilidad de agua para las familias del municipio y que el nuevo pozo sustituiría al pozo número 2. Esta disputa escaló ayer, este miércoles, cuando pobladores y policías se enfrentaron en estas inmediaciones de Pavigi. Los habitantes ingresaron posteriormente a la zona de obras y comenzaron a cubrir con tierra parte de esta excavación. El gobierno estatal también indicó que mantiene abierta la vía del diálogo con la comunidad para que así no haya más altercados. Nayib, esta es la información.
5: Azul, muchas gracias. Buenos días.
12: Buenos días.
5: Y se continúa dialogando y sobre todo dejando claro qué es lo que se tiene que hacer con este proyecto, porque el gobierno del estado ha informado que lo que está buscando es que se pueda tener mejor suministro del agua, incluso los pobladores. De hecho, es que tengan mejor suministro de agua los pobladores de Xochla. Sin embargo, entre ellos estaba la confusión y ellos piensan que con este pozo va a ser lo contrario, ¿no? Que no van a tener agua porque se va a estar dirigiendo hacia otros lugares, pero este tema siguió durante la mañanera.
9: Sí, y ahí el propio gobernador Alejandro Armenta llamó a evitar pues la confrontación y sobre todo a privilegiar el diálogo ante esta recuperación donde está el pozo Pavigi en San Miguel Xochla. Escuchemos. No está el testimonio del gobernador, pero esta fue el pronunciamiento del mandatario en este caso.
3: Se emitió un comunicado y lo subió a sus redes sociales al momento, porque Raúl, estaba el movimiento desde muy temprano y sí había un ambiente tenso, hay que reconocerlo, imagínate, pues estás llevando maquinaria para una perforación, maquinaria que es costosa, y la llevas custodiada con elementos de seguridad, pues te encuentras con un pueblo que tiene una guardia permanente ahí en ese terreno que se avisó de inmediato inmediato, corrieron la voz y salieron todos. La Comisión de Derechos Humanos del Estado de Puebla se mantuvo atenta a todo este movimiento como observadora de esta movilización social y policial por el agua. En las inmediaciones de esta unidad deportiva Pavigi y en la alcaldía de San Miguel Xostla, donde se decía que iba a haber pronunciamientos y manifestaciones, de hecho, donde se estaba convocando a la población, ahí tenemos las fotografías, mira, con el personal. Ellos lo hacen bien, ¿no? Porque su trabajo de ellos hay que recordar, ellos tampoco levantan denuncias, no, ni tampoco contienen una movilización.
9: Son observadores.
3: Solo observan. Pero en los diferentes puntos, esta es la alcaldía, y ahí está la chaparra de los de derechos humanos, pues tomando nota. Ahí está también la unidad deportiva, donde juntos se está realizando la perforación, y como lo puedes ver, está la presencia policíaca y está una guardia de los vecinos. O sea, están pendientes de esta perforación. Por eso es que después, en su espacio de derecho de réplica, el coordinador de gabinete estatal, José Luis García Parra, dejó en claro que esa perforación allá en San Miguel Xostla se llevará a cabo solo si se cuenta con el consenso de la población.
14: Terceros que se pueden aprovechar. Se ha hecho un trabajo de sensibilización de años ahí en Xostla para que se permita la perforación. Ha estado muy pendiente ahí el CEAS, SUAPAP y CONAGUA. Esperemos que la decisión de la población no tarde para que podamos realizar estas perforaciones que realmente pues van a beneficiar a toda la zona metropolitana de la capital, pero no lo podemos hacer hasta que no haya un consenso allá en esta región.
3: Y es que es súper importante, es más que conurbado a Puebla, San Miguel Xostla, está aquí saliendo por la autopista.
9: Pues ya.
3: Dios no lo quiera, vengan las manifestaciones como han venido en otras oportunidades, se suben a la autopista y la cierran. Toco madera para que eso ocurra, porque ya han visto lo que pasa con esos cierres en nuestra importante vialidad. 7 minutos, sí, las 7.
9: Gracias por su reporte, nos informan de fuga de gas en Colombres, atrás de los tacos El Puente, junto a la farmacia Guadalajara, un tubo de gas está cortado. Repetimos, en Colombres, atrás de los tacos El Puente, junto a Farmacia Guadalajara. El INEGI dio a conocer que la inflación anual fue del 3.45% en septiembre. El Índice Nacional de Precios al Consumidor es una medida de cambio promedio en los precios de productos que integran una canasta de bienes y servicios, el consumo de los hogares del país a lo largo del tiempo. Y es que, de acuerdo al reporte del INEGI, miren, le tenemos ya la variación de productos con mayor índice de cambios en el Índice Nacional de Precios al Consumidor. Ahí va. ¿Qué fue lo que más subió de precio? La cebolla y el jitomate. El jitomate se disparó 30.25%. La cebolla 23%. El gas doméstico 3.14%. Primaria 6%, otras frutas 6.13%, el transporte aéreo 6.59%, y lo que más bajó fue en la papa y otros tubérculos 13.92%, los servicios profesionales bajaron 16.44%, el aguacate bajó 8%, la naranja 5.65%, el tequila, buena noticia para algunos, 2.62%, entre lo que más bajó, de acuerdo al Índice Nacional de Precios al Consumidor. 6 y las 7.
5: Y minutos y las 7 de la mañana, y con información de Jesús Lemus le presentamos que el diputado José Luis Figueroa pidió a las autoridades invertir más en el rescate de las casonas del centro histórico, y es que advertía hay algunas que pueden convertirse en refugio para delincuentes. Incluso hemos visto, ¿no?, que muchas de estas ya están abandonadas, otras ya se están cayendo. Esto es parte de lo que comentaba el diputado, vamos a escuchar.
15: Tan hermoso que no le estamos dando el valor, y hablo los que administran la ciudad. Sí se le debería de dar más imagen al centro histórico, rescatar estas casonas, ¿no? De verdad, ahí están los edificios del propio Congreso, están hermosos, hay otros edificios que están juntos, me tocó ver hace muchos años el edificio de la 5 del PRI, y también es un edificio hermoso, pero hay que rescatar todo lo que hay, solamente sirven para guaridas de algunas personas que no tienen casa.
5: Y que de hecho ya lo es, ¿no? Lo platicábamos ahorita aquí en la mesa, ya sea para delincuentes o incluso para personas en situación de calle, que también lo vuelve peligroso, ¿no? Para las personas que transitan por esos lugares, o hemos visto, ¿no? Que muchas veces han reportado que ya hay una persona fallecida y cuando investigan era una persona que llevaba viviendo ahí mucho tiempo con otras personas, ¿no? Que están ahí en situación de calle, que tienen ahí a los animalitos, o que incluso luego a veces han incendiado por lo mismo de que prenden el fuego para protegerse del frío, pero eso los inseguro.
9: Toño Zamora ya está en el siniestro del auto que se está incendiando, se quemó por completo. ¿Qué pasó, Toño? Muy buenos días.
16: Hola, Raúl, te saludo también a toda la auditoría, a todo el equipo. Pues estamos sobre la autopista México-Puebla, donde hay un caos. Hay un cierre total de esta vialidad con dirección a la Ciudad de México desde la altura del puente de San Felipe, y prácticamente el tráfico llega hasta la zona de los estadios. Esto porque ya elementos de bomberos sofocaron, ya está controlado el incendio de este automóvil que la red nos reportaba hace unos minutos. Afortunadamente no hubo personas lesionadas. Prácticamente dejaron abandonado este automóvil que se empezó a incendiar. Los motivos, las causas todavía se desconocen, pero Raúl, recién van a empezar las maniobras de retiro de la unidad, ya está la grúa, pero esto va a llevar varios minutos, así que para toda la gente que va a circular o está circulando sobre la autopista México-Puebla con dirección a Ciudad de México, si todavía puede, sálgase, busque vías alternas porque el cierre es total. Y como ya te comentaba, la fila es kilométrica desde el puente de San Felipe hasta prácticamente la zona de los estadios, Raúl.
9: ¿Estaba la persona afectada, el conductor del auto afectado?
16: No lo han podido identificar. Afortunadamente no se requirieron elementos de paramédicos o alguna ambulancia. Los primeros reportes señalan que habrían abandonado esta unidad, pero ya conforme se vaya generando información la estaremos compartiendo, Raúl.
9: No había nadie entonces en la unidad, por supuesto, no había, el conductor huyó presuntamente.
16: Presuntamente habría huido, todavía se desconoce qué habría provocado este incendio. El incendio comenzó en la parte delantera, cerca del motor. Afortunadamente la intervención de los bomberos fue prácticamente inmediata para evitar algo más grave, pero ni el conductor ni alguna persona que viniera dentro del automóvil estaban cuando llegaron los elementos de bomberos, pero conforme se vaya generando más información la estaremos compartiendo, Raúl.
10: Oye, Toño, te saludo, Odilón. ¿Sabes si ya hicieron la revisión en el interior los bomberos, que hayan abierto la cajuela para revisión o algo? Te pregunto porque llama la atención que está orillado correctamente y ahí es una recta, no pareciera algún percance previo ahí que se haya suscitado, ¿eh?
16: Justamente los elementos de bomberos fueron los que ya sofocado.
9: Ahí perdimos la señal con Antonio Zamora. Toño, ¿sigues ahí?
16: ¿Me escuchan?
9: Ya te escuchamos, adelante.
16: Comentaba que los elementos de bomberos comenzaron a hacer esta revisión luego de haber sofocado el incendio, ya está totalmente controlado, pero como bien comenta Sodi, llama la atención que prácticamente parece que les dio tiempo de orillarlo, y pues prácticamente al ver que no era algo que ellos pudieran controlar, el automovilista, en este caso, pues terminaron abandonando la unidad, Odi.
10: Pues estaremos muy al pendiente, te dejamos trabajar ahí en el lugar. Muchas gracias, Toño.
16: Buenos días.
9: Antes de irnos, radar, motociclista atropellado por un camión de gas en la autopista México-Puebla, altura del outlet con dirección a los estadios. Urge ambulancia.

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2: Puebla ha estado invitado en Punto México y el Palacio Postal en Ciudad de México para proyectar su riqueza artesanal y cultural. Así lo resaltó el gobernador Alejandro Armenta.
3: La secretaria de Turismo del Gobierno de México destacó que Puebla se ubica como el cuarto estado con mayor afluencia turística del país.
4: Puebla, el latido de México, ya recibió 12 millones de visitantes este 2026, con una derrama económica superior a los 14 mil millones de pesos, reportó la Secretaría de Turismo Estatal.
5: Más de 48 mil tlaxcaltecas están en riesgo de no poder votar en 2027 porque su credencial perderá vigencia en diciembre.
2: En la séptima feria del elote en Atlixco se espera la comercialización de 90 mil piezas de elote.
3: Y habrá elote con pescado de tilapia, torta de esquite y elote con crema de cacahuate.
4: Se va a desarrollar del 15 al 18 de octubre en el edificio de la Crom Atlixco y se va a ofrecer además chile atole, pastel de elote y, como novedad, el esquite con surimi.
5: Vecinos del fraccionamiento Xochipilli de Tehuacán confirmaron un incendio de casa habitación en la calle Tonalá y Huitzo, frente a las canchas y cerca del panteón municipal. No hubo lesionados.
2: La Popo Bike dejará derrama económica estimada de 4 millones de pesos en Atlixco. Llegarán más de 8 mil personas, dice la alcaldesa Ariadna Ayala.
3: La secretaria del Medio Ambiente señaló que Puebla impulsa una política de ordenamiento territorial para regular los asentamientos humanos, proteger el patrimonio natural y prevenir riesgos.
4: En tanto, la subsecretaria de Desarrollo Territorial confirmó la actualización de los programas de desarrollo urbano sustentable en 9 municipios de Puebla.
5: Explosión de polvorín en San Pablo Citlaltepec, en Tlaxcala, dejó como un saldo una persona lesionada de gravedad, 2 con heridas leves y 3 más fueron atendidas por crisis nerviosa.
2: La inversión en seguridad es indispensable para proteger el empleo, destacó la presidenta de la Comisión de Seguridad y Justicia de Coparmex Tlaxcala, Magdalena Luna López.
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2: La Secretaría Anticorrupción detectó fraude en pagos de becas Rita Cetina por 592 millones de pesos. Lo esperamos en Buenos Días Regional. Le pedimos que nos acompañe y le cambie al 89.3 de FM, la grupera, la HR 1090 AM y Red Ciudadana 1120. También estamos a través de X, Facebook y YouTube como arroba la Red 5 Radio. Véngase con nosotros. Duval Rubio en la consola digital, Alex Denicia en las redes sociales. Y aquí en el estudio, Javier López Díaz, le informamos.
3: Odilon Larios.
4: Rafael Tellez Morales.
5: Nayeli Aguilar.
2: Raúl Méndez Macías, gracias por su atención y tenga muy buenos días.
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2: Le vamos a presentar más información. Nos están ampliando los datos del auto siniestrado.
3: Audilón. Ahí en la pista, a la altura de San Felipe Goyotlipan, nos indican que sí está por ahí el propietario y que indicó que le habría colisionado una camioneta que se dio a la fuga y por eso se habría suscitado este incendio. Es lo que se está dando a conocer en este momento.
2: 7:04, le tenemos buenos días regional, pero antes la voz del INE.
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0: Odilon Larios.
1: 7:09. Muy buenos días, auditorio, auditorio de Puebla, México y el mundo, y muy especialmente al auditorio regional que ya se está enlazando en esos momentos allá en Atlixco y la Mixteca, San Martín, Texmelucan y todos sus alrededores, allá en Tehuacán y la Sierra Negra, y por supuesto también en la Sierra Nororiental y la Sierra Norte del estado, en cualquier parte de la entidad donde usted se encuentre, si está en otro estado del país o incluso en el extranjero, también reciba un saludo muy afectuoso. Ya estamos listos para llevarles toda la información en este espacio regional, y que le repetimos, se transmite de siete a 8 de la mañana. Hacemos este enlace con nuestras estaciones hermanas. Usted nos puede escuchar por el 89.3 de FM, 1090 de AM, por supuesto también el 1120 de AM, y por las estaciones allá en los municipios que le he mencionado, también por supuesto por toda la multiplataforma informativa de 5 Radio Comunicación Comunicación Efectiva, donde usted pues tiene toda la información al momento. Le tenemos pues mucho preparado para usted, así es que acompáñenos en esta hora, y también recuerde enviarnos sus mensajes al número de la poderosa red 22 22 38 29 90. Si usted está ahí, usted es el reportero. 7:10.
0: Rafael Téllez.
2: ¿Qué tal? ¿Cómo le va? Muy buenos días. Qué bueno que sigue con nosotros aquí en este enlace regional para tenerle toda la información que usted necesita saber antes de salir de casa. Les mandamos un saludo a nuestros amigos del CRIT Puebla, que ayer estuvimos con ellos. Recuerde que el próximo sábado es cuando hay que pasar lista precisamente para ayudar a esta buena causa de la rehabilitación de menores, de rehabilitación de niños. Cuando encuentre usted esa alcancía amarilla, pues no dude en cooperar, es una buena causa, y además se requiere para que haya más de estos centros como con el que goza Puebla ya desde hace más de 15 años. Y le vamos a presentar esta información cuando son las 7:11. Decirle, y una cosa que nos da mucho orgullo, durante octubre del 2026, Puebla es el estado invitado en Punto México y en Palacio Postal, allá en la Ciudad de México. Se van a proyectar la riqueza artesanal y cultural de toda la entidad. Es lo que comenta el gobernador Alejandro Armenta.
3: Es el latido de México, y con orgullo nos preparamos. Por eso, en Punto México y en Palacio Postal, tenemos una pequeña muestra del talento de mujeres, de hombres, de artesanos, de prestadores de servicios, que aman a Puebla, aman a México, y que cualquier espacio, cualquier oportunidad, tiene un significado enorme para poder mostrarse al mundo. Gracias, gracias, José, porque nos has permitido abrir, mostrar a Puebla en todos los ámbitos. Ahora, con los 20 vuelos que ya tiene Puebla en el mundo.
2: Sin duda, mayor conexión, mayor vuelo. Ahí vemos a Mónica Barrientos, vemos a la secretaria federal también, Josefina Rodríguez, flanqueando al gobernador, y en esta presentación, allá estará estará montada esta exhibición de Puebla. Pero tenemos una última hora, Odilón, se cayó un árbol
1: y están pidiendo la presencia de Protección Civil y demás autoridades por árbol caído en la 21 Norte y 48 Poniente. Es un árbol de gran tamaño, y está ahí nada más recargado aparentemente sobre los cables, es lo que se ve que lo sostienen ahí en la 21 Norte y 48 Poniente. Urge que lleguen las autoridades para evitar algún accidente.
2: Exactamente, es aquí al norte de la ciudad, y por favor los vecinos tengan cuidado al pasar por esta zona. El árbol se cayó hace unos minutos, 7:13. Y en este mismo sentido, la secretaria de Turismo del Gobierno de México, Josefina Rodríguez, destacó que Puebla se ubica como el cuarto estado con mayor afluencia turística del país, y resaltó la promoción de sus productos, experiencias comunitarias a través de Punto México.
4: Punto México es nuestra tienda, pero además es un lugar donde podemos acercar y promover a nuestro país. Los invitamos, medios de comunicación, a que vengan a conocer una cantidad de cosas hermosas. Vean esas bolsas que ya hacen, la talavera en sus diferentes versiones, patrimonio de la humanidad, la talavera, ya en collares, en aretes, productos locales certificados, y estarán del 5 de octubre, ya están, el día de ayer, y hasta el 30 de octubre. Y al mismo tiempo, Palacio.
2: Exactamente, esta prueba sin duda le importa mucho a Puebla, porque desde la Ciudad de México, para que las personas se enganchen y sepan que Puebla está muy cerca de nuestra CDMX y puedan venir. Y es que Puebla, el latido de México, escuche bien, ya recibió 12 millones de visitantes en lo que va de este año, con una derrama económica superior a los 14 mil millones de pesos desde este sector, que está en excelentes manos con la secretaria de Turismo, Carla López Malo Villalón.
5: Eso es lo que hoy se vende en Puebla, experiencias directamente con nuestra gente y con nuestras comunidades. Estamos muy contentos porque hoy Puebla es el cuarto estado con mayor recepción de turistas en todo México. Nada más en estos meses, de enero a septiembre, hemos recibido a más de 12 millones de visitantes, 5% más que el mismo periodo del año pasado. Una derrama económica de más de 14 mil millones de pesos, pero eso toma mucho más sentido cuando nos damos cuenta que ya todos los productos turísticos no solamente se concentran en Puebla capital, que hoy los pueblos mágicos, los municipios con vocación turística, también tienen peso y también importan. Cuando entramos nosotros al gobierno, el 90% de los visitantes llegaban a Puebla capital. Hoy el 30% de turistas y de visitantes han llegado a pueblos mágicos y a municipios con vocación turística.
2: Precisamente porque ya se amplió la oferta, la experiencia de estar en Puebla. Claro que hay que venir al centro histórico, hay que venir a Puebla capital, pero también disfrutar al interior del estado. Y al interior del estado tenemos a mi compañera Ceci Espinosa con este reporte. Bueno, en este caso con la vecina entidad de Tlaxcala. Vaya aviso, ¿cuántos se podrían quedar sin votar el próximo año nada más por no renovar su credencial? ¿Cómo te va, Ceci? Muy buenos días.
6: Rafa, buenos días a ti y a todo el auditorio. Pues la cifra es bastante alta, 48 mil tlaxcaltecas mayores de 18 años están en riesgo de no poder emitir su voto en las próximas elecciones del 2027, debido a que su credencial de elector perderá vigencia en diciembre del 2026, por lo que deben acudir lo antes posible a realizar su proceso de actualización o renovación, así lo señaló Eileen Zacuala Cárdenas, vocal del Registro de Electores del Instituto Nacional Electoral de Tlaxcala, quien invitó a la gente a visitar los módulos, porque además la credencial no solamente es para votar, Rafa, también sirve para realizar otros trámites, y si no la tienes actualizada, pues no puedes hacer todo este tipo de actividades. Vamos a escuchar a la función.

0: como tal.
1: Y si en este caso, aunque la credencial tenga una licencia, ¿pueden acudir a una cita tramitada?
0: Sí. Sí, perfectamente pueden acudir a tramitarla. Este será el medio de identificación que normalmente les pedimos. No neces-
2: Rafa, pues ahí está parte de lo que nos comentaba la funcionaria el día de ayer, un tema bastante preocupante. Entonces, pues si usted ya revisó su credencial de elector y dice diciembre 2026, lo más adecuado es que vaya a alguno de los 60 módulos instalados en los estados, en el municipio, en los municipios, para que puedan renovar su credencial y con ella participar en el próximo proceso electoral, que ya está también a, pues, a unos cuantos meses de iniciar.
3: Y oye, ¿qué será? ¿Desidia o olvido, descuido? Porque es un documento que te piden para todos, Ceci.
2: Fíjate que de repente se nos pasa, Rafa, porque a mí en alguna ocasión me llegó a suceder. Lo que pasa es que de repente pues andamos tan inmersos en el asunto del trabajo, de otras actividades, que pocas veces nos detenemos a ver cuándo vence nuestra credencial de elector. Y a mucha gente seguramente le ha pasado, otras más la han extraviado o de repente la guardaron y ya no recuerdan dónde está, y cuando la encuentran pues resulta ser que ya está próxima a vencer. Entonces pues ahora lo único que les resta es preparar su documentación, pues y en la medida de lo posible le pueden hacer una cita para que el trámite sea mucho más ágil y con ello no perder tanto tiempo y con ello renovar su credencial.
3: Exactamente, ahí está el llamado y es puntual todavía. Las personas pueden apurarse para llegar a este registro electoral del INE en Tlaxcala. Suenan muchos, casi 50,000 allá en la vecina entidad, pues para que puedan el 2027 cumplir con ese deber ciudadano. Muchas gracias, Ceci, y buenos días.
2: Buenos días.
3: Ahí está mi compañera Ceci Espinosa, siempre atenta a lo que sucede en la vecina entidad de Tlaxcala. Y ya son ahora las 7 de la mañana con 20 minutos, usted lo sabe, es momento de escuchar el tono de la suerte. 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
4: Nayeli Aguilar.
5: 7 de la mañana con 20 minutos. Muchísimas gracias por acompañarnos en este jueves 8 de octubre de 2026. Y les damos la bienvenida a los amigos y a las amigas que ya se están conectando en Atlixco, que ahorita vamos a tener información importante que seguramente les va a interesar bastante, en Izúcar de Matamoros. Saludamos también en Tlaxcala, San Martín Texmelucan, en Tehuacán y en el extranjero, donde también sabemos que se escucha Buenos Días, el noticiario de la gente, y sus reportes que nos hacen llegar al 2222-382990, como estos que nos están compartiendo.
6: Muy buenos días, equipo de López Díaz. Ay, ojalá y rescataran la casa de la 4 Norte entre la 8 y la 10. Ahí yo pues viví, nacieron mis hijos. Es una casa hermosa, parece museo, de verdad. Que ojalá y pudieran entrar. No, de verdad que es una casa hermosa. Tiene muchas molduras adentro. Está en la 4 Norte entre la 8 y la 10 Oriente. Está muy, muy bonita.
5: Muchas gracias por compartir esta historia aquí con nosotros y lo vamos a compartir también con las autoridades. Y tengan mucha precaución las personas que van manejando, porque nos dicen que el sol no deja ver a los automovilistas.
7: Con 50 minutos, manejen con precaución todos los que van conduciendo con sentido hacia el oriente. El sol deslumbra feo y como el pavimento está mojando, lo refleja peor. Manejen con precaución, intermitentes, y por favor, no vayan a ocasionar un accidente. Saludos.
5: Sí, vemos la fotografía que nos compartió y sí, o sea, era más temprano cuando se la mandó, pero sí vemos ahí la salida del sol y sí es horrible porque no te deja ver, entonces hay que manejar con más cuidado todavía. Y ahora sí nos vamos hasta la región de este pueblo mágico de Atlixco, porque ya presentaron esta séptima feria del elote en Atlixco, que esperan la comercialización de 90,000 piezas de elote. Esto lo daba a conocer Beatriz Torres, quien es la presidenta de este comité organizador.
8: Somos 15 expositores, de los cuales somos 12 eloteros y solamente 3 de otros.

0: otros productos, como esta vez aguas de elote, también va a haber agua de elote y un café untable. Que estamos dando oportunidades a gente nueva que se integra a nosotros. El año pasado vendimos más de 15,000 elotes. Este año esperamos vender lo triple por la gran variedad de productos que traemos. En el esquite no se lleva un elote, se llevan tres elotes. Entonces, por eso incrementa más la cantidad de elotes que vendemos.
1: Y Beatriz Torres también anunciaba las nuevas combinaciones. Ahorita estábamos escuchando que habrá con pescado tilapia, torta de esquite y elote con crema de cacahuate, entre otras más que vamos a escuchar.
0: Tenemos unas grandes variedades en elotes, en esquites. Esta vez decidimos vender los esquites en cubetas, en bandejas, y las maruchan ahora en licuadoras. Los elotes van a ser el elote asado, el revolcado, chorreado, morado, amarillo, con chapulines, cacahuacincle, con Nutella. En esquites vamos a tener con patitas, con mollejas, el tradicional de tuétano, el esquite de camarón, con chapulines, hawaiano, tres quesos, con clares, con arrachera, el de cecina, que esa es la imagen de este año de nuestro cartel, el esquite de cecina, con patitas, y esta vez vamos a tener un esquite con pescado tilapia.
1: Pues hay para todos los gustos. Ese nos llamó la atención, el de Nutella. La verdad, a mí no se me antojó mucho. Se me antoja más los otros que mencionaba, pero hay para todos los gustos. Y esta séptima Feria del Elote se realizará del 15 al 18 de octubre, ahí para que lo vayan poniendo en el calendario, en el edificio de la Crom, ahí en Atlixco, donde van a ofrecer también el chile atole, pastel de elote y como novedad este esquite con surimi. ¿Cómo ven? ¿Les gustará con surimi? Vamos a escuchar.
0: Venta del elote que tenemos. Entonces, pues ojalá que los que nos estén escuchando y quieran venir para poder probar, están invitados, y los que estén aquí, ojalá que les gusten los nuevos sabores que tenemos y los nuevos productos que vamos a presentar esta vez o este año en la Feria del Elote.
2: Soy Eduardo Espinosa y mi puesto se llama Elotes el Güero. Y vamos a ofrecer elote preparado, esquite, elote revolcado, elote loco, maruchan esquite, dori esquite.
1: Pues ahí está, apúntenlo bien, del 15 al 18 de octubre, allá en el edificio de la Cromo, en Atlixco, esta Feria del Elote en la edición número 7. Y ahora de Atlixco nos vamos hasta la región de Tehuacán con Edgar Román, donde hubo un incendio en casa habitación. ¿Cómo estás, Edgar? Buenos días.
3: ¿Qué tal, Nayi? Excelente mañana. Sí, es una fuerte columna de humo alertó este miércoles a vecinos del fraccionamiento Xochipilli, luego de que se registrara un incendio en el interior de un domicilio ubicado en inmediaciones de la avenida Tonalá y calle Augusto, frente a las canchas, justamente cerca del panteón municipal. De acuerdo con los primeros reportes desde el lugar, el fuego se concentró en los niveles superiores del inmueble, por lo que los elementos de protección civil y bomberos ingresaron para combatir las llamas. Y en la zona fueron desplegados dos motobombas, una unidad de ataque rápido, una pipa y una ambulancia, mientras personal de emergencia trabajaba para controlar el incendio. La emergencia provocó el cierre parcial de al menos dos carriles de la avenida de Tonalá, por lo que se pidió a los automovilistas circular con precaución en ese momento. Y bueno, por fortuna no hubo daños materiales. Nadie, una vez evocado el incendio, completamente se realizaron a la vuelta en Tonalá.
1: Edgar, muchas gracias, buenos días.
3: Excelente mañana.
1: Igual para ti, 7:26.
4: Raúl Méndez Macías.
5: La temperatura en estos momentos es de 14 grados centígrados, el cielo está nublado, la máxima llegará a 21, la mínima de 14, el atardecer será a las 6:15, cada vez más temprano, va a oscurecer más temprano. Hace unos cuantos días, hace una semana, el atardecer era a las 6:25, ya se adelantó 10 minutos y el índice de rayos UV está en cero. Así es de que se puede disfrutar y la visibilidad es de 26 kilómetros y la calidad del aire es buena. Por otra parte, pese a que Moscú lo niega, crece la preocupación por la muerte de esta científica tras un posible accidente de laboratorio en donde se trabajaba con la peste neumónica. La Organización Mundial de la Salud y los Estados Unidos exigen explicaciones a Rusia de qué es lo que está pasando, porque se observa en Rusia, en la región afectada de Siberia, un gran operativo de salud, especialmente de cuarentena. Vayamos hasta allá.
6: Negando la existencia de un riesgo epidémico y minimizó los informes respecto a la muerte de la mujer de 28 años en la población de Irkutsk, señalando que la causa de su fallecimiento fue una neumonía de origen indeterminado. La Organización Mundial de la Salud, así como Estados Unidos y países europeos, han pedido al Kremlin actuar con transparencia, mientras Mongolia...
7: Frida Kahlo se encontraba pintando un autorretrato y la Catrina expresaba.
5: Pues se metió Siri, ¿qué hace Siri aquí? En fin, estábamos escuchando este reporte. A final de cuentas, usted disculpe, son las 7:28, pues si hay una preocupación, Rusia tendrá que explicar, decía Donald Trump, porque le preguntaban, oiga, ¿no puede repetirse como lo del COVID? Decía Trump, pues China no dio información, Rusia no está dando mucha información, pero dice, perdón, que lo tienen controlado. Son 7:29, nos vamos hasta España. Pedro Sánchez, presidente del gobierno español, lamentó la muerte de Mari Carmen Abascal, quien fuera desalojada de su vivienda por no poder pagar la renta. Se anuncian más movilizaciones y una huelga general de protestas. Vamos hasta España.
8: El 11 de noviembre es la fecha elegida para la celebración de una huelga general en España, cuyo tema principal será la defensa del derecho a la vivienda digna y, junto con ello, la petición de salarios que permitan al trabajador costearse un hogar. Mari Carmen, precisamente, falleció este miércoles tras ser hospitalizada 2 semanas después de tener que abandonar su vivienda. La huelga general, que cuenta con el apoyo de los principales sindicatos y está bien vista por el gobierno del socialista Pedro Sánchez, tendrá lugar a 2 semanas y media de las elecciones generales adelantadas convocadas por el propio Sánchez.
5: Son ya 7:30, es la media. ¿Te ha pasado que no le das las instrucciones al dispositivo y empieza a hablar las inteligencias artificiales, los asistentes?
9: Eso me molesta, porque fíjate que pasa con algunos, sobre todo donde tú estás hablando y se meten en tu conversación, y cuando les estás preguntando no te responden.
5: A veces no te pelan. Estaba yo viendo una inteligencia artificial, así como los videos de Zoom y todo esto, pero ya es como si fuera otra persona en Zoom, y es una inteligencia artificial, y tú, por ejemplo, estás con un cubo Rubik y lo está viendo supuestamente y te está dando las instrucciones de cómo armarlo. Impresionante, me sorprendió mucho. Después lo platicaremos. La reflexión de hoy es de la Madre Teresa: lo que importa no es lo que se da, sino el amor con que se da. En una sociedad donde medimos las cosas por cantidad, resultados o dinero, esta idea de dar las cosas con amor devuelve nuestra atención a lo que es esencial: la intención humana detrás de nuestros actos, desinteresados, que sea con amor. Y en Volcán Tal, en Filipinas, vean nada más la imagen del volcán, impresionante, tuvo una explosión freatomagmática. El volcán registró esta explosión de corta duración en Filipinas. Las imágenes tomadas desde Baniaga, el municipio de Agoncillo, en la provincia de Batangas, al sur de la isla de Luzón, en Filipinas. 7:31. Nos vamos a la pausa y volvemos aquí a Buenos Días.

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1: 7:36, que no se le haga tarde, ya estamos en este espacio de la nota policiaca. Le vamos a dar a conocer que ayer hubo una explosión de polvorín en San Pablo Citlaltepec, esto en Tlaxcala, donde un joven de 22 años de edad resultó gravemente lesionado, fue llevado a un hospital y su estado de salud es considerado como muy delicado. Además, hubo dos personas más que fueron atendidas con algunas lesiones menores y tres personas que fueron atendidas por crisis nerviosa luego de que se diera esta explosión en este polvorín, en este taller de pirotecnia allá en Tlaxcala. No se tiene conocimiento de qué es lo que originó este estallido, pero sabemos que pues siempre es, tiene que ver con el mal manejo de estos productos explosivos. Tampoco se ha dado a conocer si este taller contaba con los permisos de las autoridades federales o si era clandestino. Lamentablemente hay una persona muy grave por este suceso. Recordará usted que antier por la noche, en toda la multiplataforma informativa de Cinco Radio, Comunicación Efectiva y Red Ciudadana, le dábamos a conocer de un percance vial que ocurrió en la carretera federal Puebla-Tehuacán, a la altura de San Agustín Tlaxco, en Acajete, poco antes de llegar al autódromo. Pues no había mucha información al respecto. Ahora ya se sabe que la persona que murió era un comerciante de ropa, y que este percance habría sido captado por una de las cámaras de videovigilancia que hay ahí en la zona, por medio de la cual se sabe ahora que el conductor de la camioneta, de nombre Erasmo, de 29 años de edad, perdió el control de su vehículo, invade el carril contrario y se impacta de manera frontal contra la unidad 125 de la línea Amozoc-Puebla. La camioneta queda destrozada y el hombre muere prácticamente en el acto. Se está investigando si hubo consumo de alcohol en este hecho, es decir, que si el conductor habría ido bajo los efectos de alguna bebida embriagante. Por la mecánica de lo acontecido, pues podría suponerse esto. Sin embargo, se esperan los estudios correspondientes. Repito, será de vital importancia los videos de las cámaras de seguridad, que según nos indican algunas fuentes, pues se observa claramente cómo se pierde el control, atraviesa e invade el carril y se impacta de frente contra este camión de pasajeros y derivó en la muerte de este hombre de 29 años de edad, que era originario de aquí de Puebla y se dedicaba a comercializar ropa. Además, le tenemos que esta información, esta actualización, siguen los trabajos para retirar este vehículo que se incendió en la autopista México-Puebla con dirección hacia México, a la altura de San Felipe, justo sobre la carretera federal a Tlaxcala. Ahí en los carriles centrales, este vehículo de color blanco se incendió. Cabe hacer mención que, de acuerdo con la actualización que se tiene, una camioneta lo habría impactado y esto habría hecho que pues empezara a incendiar este vehículo. La camioneta que lo impactó se habría dado a la fuga. El vehículo se incendió y tuvieron que llegar los bomberos para sofocar el incendio. Afortunadamente, solo daños materiales, no hay víctimas humanas ni personas lesionadas en este percance. Siguen las labores para retirar este vehículo, así es que circule con precaución. Le repito, es la autopista México-Puebla, dirección hacia México, a la altura de San Felipe Hueyotlipan. Además, le informamos que hay un choque entre particulares en la 16 de septiembre y la 105 poniente con dirección hacia el centro. Ubíquese, es 16 de septiembre, 105 poniente con dirección al centro. Hay un choque entre particulares, solo daños materiales, tómelo usted en consideración. Y ahora le presento estas imágenes. Si usted tiene información de estos posibles o probables delincuentes, presuntos delincuentes, por favor, denúncielos. Ahí vemos en las imágenes a quienes nos están viendo a través de la plataforma, de las diferentes plataformas, cómo hay un vehículo sedán de color gris y una camioneta pickup negra que le da alcance. Aparentemente le quiere robar el vehículo los de la camioneta. El del sedán logra hacer una maniobra de reversa y luego escapar. Al ver que ya se le han pelado, pues estos sujetos de la camioneta deciden tomar otro camino. Nos dicen aquí los vecinos de este lugar, dice, esto ocurrió en la calle Guadalupe entre Robles y Laureles, en la colonia Bosques de Amalucan, primera sección. Ubíquese en Bosques de Amalucan, primera sección, esta mañana, en la calle Guadalupe, entre Robles y Laureles. Hubo un intento de asalto a punta de pistola. De acuerdo con lo que dicen los vecinos, el conductor de las personas que van en este sedán de color gris, pues son conocidos de la zona y les habrían intentado robar este vehículo a punta de pistola, pero una maniobra, el ir atentos, hizo que pudieran escapar de estos delincuentes. Al ver que ya se les había frustrado su objetivo, tuvieron que escapar con dirección contraria a la que habían tomado sus víctimas. Así es que si usted identifica esta camioneta, por favor, denúnciela, dé la información al 089, denuncia anónima, para que las autoridades puedan tomar conocimiento, sepan quiénes son esos delincuentes y puedan tomar cartas en el asunto para poder capturarlos con posterioridad. Esto es lo que tenemos para presentarle y recuerde, pues siempre ayuda mucho si usted tiene información que se la proporcione a las autoridades. 7:42 minutos.
2: Pausa y volvemos.

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1: Y nos da mucho gusto saludar al doctor Alfonso Ávalos Ramos del Centro de Artritis y Reumatismo Narvarte Puebla. Doctor, muy buenos días. ¿Qué le parece hoy hablar de el dolor de manos? ¿Por qué nos duelen a veces los huesos de la mano? Y también, pues, como el clima está frío, fresco, pues se siente un poco más. Doctor, muy buenos días.
2: ¿Qué tal? Me da mucho gusto que me permitan estar nuevamente en Buenos Días. Y sí, efectivamente, es muy común el dolor que sentimos en nuestras manos y que referimos como me duelen los huesos de la mano, cuando en realidad nos tenemos que referir al dolor de articulaciones, que esto habla de un proceso que se llama artrosis de falanges. Es decir, cuando se empiezan a afectar las manos, porque se empiezan a inflamar, empieza a haber dolor, limitación funcional, se debe a que están desgastándose los tejidos que funcionan como colchoncitos entre nuestros huesos de articulaciones. Por eso muchas veces decimos que nos duelen los huesos, cuando en realidad deberíamos referirnos como el dolor de articulaciones, proceso que se llama artrosis, y que es muy común que se acentúe con la época de frío, porque es cuando hay más rigidez, más tensión, que limita el movimiento.
1: Oiga, doctor, sabemos que, por ejemplo, hay dolores de articulaciones muy fuertes, muy intensos. ¿Cómo nos podemos dar cuenta que nos empiezan a dar problemas las articulaciones de las manos?
2: Claro, es muy sencillo, porque cuando hacemos algún movimiento de cualquier articulación, nunca debe haber ningún chasquidito, ningún crujidito. Ese es un primer aviso. A eso se le dice crepitación, que indica que ya se empiezan a afectar y que es cuando podríamos prevenir la enfermedad para que esta no avance. Desgraciadamente, en nuestro medio es muy común que cuando sentimos alguna molestia, algún dolor, nos automedicamos, nos ponemos alguna pomada, pensamos que es más que suficiente, y entonces el proceso puede avanzar al grado de que nos puede limitar calidad funcional.
1: Claro, doctor. De hecho, pues además de los problemas tradicionales, hablamos de artritis, hablamos de reumatismo que atienden, ¿será también que por el uso excesivo de computadoras y de celulares podamos tener o mostrar un incremento en los problemas de huesos en las manos?
2: De luego, fíjense que eso es muy común, sobre todo actualmente. ¿Cuántas veces nos tenemos que estar sometiendo a la computadora, al teléfono, al mouse, a los videojuegos? Eso hace que nuestras articulaciones, sobre todo a nivel de las manos, se vayan degradando poco a poco, y que sí, llega el momento en que nos alertan en que a veces pensamos que son procesos que ya no tienen que ver más que por la edad, cuando en realidad son procesos que pueden aparecer desde etapa muy temprana. Qué bueno que lo menciona, porque esa es una de las características de por qué se pueden afectar nuestras manos.
1: Sí, sobre todo los que utilizamos mucho este tipo de dispositivos. ¿Y ustedes nos pueden atender desde los primeros síntomas, o si ya está avanzado el problema, o incluso si nos dicen que está programada la cirugía, doctor?
2: Eso es lo que queremos, evitar cirugía. Entonces, nosotros estamos en capacidad de dar tratamiento para que las articulaciones, cualquiera que tengamos afectadas, se puedan regenerar, se puedan resolver. Hay medicina regenerativa que funciona para que podamos tener calidad funcional sin necesidad de llegar a la cirugía y en cualquier etapa de la vida.
1: Doctor, ¿en el Centro de Artritis y Reumatismo Narvarte solamente se atienden problemas de dolor en manos?
2: No, todo lo que tenga que ver con nuestra movilidad, es decir, las rodillas, la columna, los hombros, los codos, cualquier parte de nuestro cuerpo que tiene movimiento, son articulaciones, eso es lo que atendemos precisamente.
1: Doctor, entonces, por favor, si es tan amable, ¿dónde está ubicado su teléfono y la promoción que nos tenga, por favor, para el auditorio de Buenos Días?
2: Claro que sí. 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
1: 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Muchísimas gracias, doctor. Por favor, Alfonso Ábalos, del Centro de Artritis y Reumatismo Narvarte, Puebla. Muchas gracias, doctor. Que tenga muy buenos días.
2: Igualmente para usted, Raúl, y su auditorio, un saludo.
1: Igualmente. Ya son 7 de la mañana con 48 minutos.

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1: 7:48 y en los reportes de la red le estábamos dando a conocer de esto que ocurrió allá en Citlaltepec, Tlaxcala, donde el día de ayer hubo la explosión del polvorín y le decía que estaba muy grave una persona. Nos dice Tere Morales Rojas, buenos días amigas de Cinco Radio, pues lamentablemente el joven que estaba grave en la explosión de San Pablo Citlaltepec, lamentablemente falleció. Y sí, también la red nos manda aquí esta esquela, nos dice la red que sí es lamentable este hecho. Y Juan David Barranco tenía 22 años de edad. Juan David Barranco sería la persona que murió por esta explosión de polvorín. Pues lamentablemente son cosas muy graves las de estos polvorines, así es que si usted trabaja en uno de ellos, por favor siempre sigan todas las medidas de precaución correspondientes. En más información de los reportes de la red, ya están ahí los cuerpos de emergencia laborando para retirar este árbol que cayó en la 21 Norte y 48 Poniente de la colonia Clotilde Torres. Este árbol que tiene al menos 10 metros de altura, por lo menos le calculamos, es un árbol muy alto que le estábamos dando a conocer desde hace unos momentos, gracias al reporte de la red, cayó allá en la 21 Norte y 48 Poniente de la colonia Clotilde Torres. Ya están llegando las autoridades para retirarlo. Y la PGR nos dice en este programa Has Visto A que están buscando a Denis Chelisek, este hombre que pues desapareció en el Hotel Ritz en Carton, allá en Cuauhtémoc, Ciudad de México, desde diciembre del 2025, y también a Miguel Ángel Saucedo Mora, él desapareció en la colonia Santiago Zapotitlán, en Tláhuac, en noviembre del 2025. Los están buscando, y recuerde que si usted tiene también más información, lo puede dar a conocer a las autoridades correspondientes en el correo hasvistoa@fgr.org.mx o comunicarse al 5580596674. Son 7:51.
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0: Esta semana es semana de los Nobeles, de los premios Nobeles. Nos dice la red, no tomen la 25 Sur y 31 Poniente, está cerrado, la 25 rumbo Angelópolis, tráfico intenso, vías alternas, 19 Sur o Boulevard Atlixco, aquí se entera primero en Buenos Días. Tocayo Raúl Miranda, decíamos que es semana de los Nobeles, se anunció el Nobel de Física, que habla de los neutrinos, y tú has platicado con expertos físicos sobre este asunto. ¿Qué tiene que ver la IA con la física y los neutrinos? Muy buenos días.
1: Tocayo, buen día, querido auditorio, buen día. Sí, estamos en semana de Nobel. Hay que celebrar a las mentes brillantes. Hay que reconocer su trabajo y el valor que nos da en nuestra vida diaria. Esta semana, por cierto, hay una escritora mexicana pujando por el Nobel de Literatura. Sí, platiqué con unos colegas físicos y cuando les pregunté, oigan, ¿y por qué le dieron el Nobel a esta persona? Y me dijeron, porque pudo detectar los neutrinos. ¿Qué es eso? Yo les pregunté, pues son como partículas fantasmas que son cosas tan pequeñas, que se pensaba que solo existían teóricamente o que no tenían masa. Pues, ¿cómo está eso? O sea, si no tienen masa, ¿sí existen? Ahí estaba el tema. Entonces, el premio Nobel de este año entendió y vio cómo hacerle para estas partículas que ahora mismo están atravesando nuestro cuerpo y que son producto del corazón de las estrellas en las explosiones del supernova y Big Bang, ahora mismo están atravesando aquí nuestro cuerpo los neutrinos. Y este físico lo que hizo fue experimentar para poder tener certeza de que los neutrinos sí existen.
0: Ahora, ¿existe una relación directa entre, porque la IA está promovida por empresas y estas empresas hacen sus propias investigaciones, y con los neutrinos?
1: Sí, Tocayo, fíjate que eso es lo que es muy interesante. ¿Por qué es interesante? Porque es muy importante para nosotros y para la ciencia este premio Nobel de Física. Actualmente, toda la investigación que se hace es capturando imágenes que viajan en onda. Todo lo que nosotros vemos, nuestra voz, la luz, viaja en onda. Los neutrinos viajan en línea recta. Es por eso que ha sido tan difícil detectarlos, porque no hay un aparato que los detecte, pero a esto sí. Y bueno, mira, Tocayo, acerca de que la inteligencia artificial y la física son ciencias de frontera. Esto es, querido auditorio, lo que hacemos todos los días con nuestro GPT, con nuestro Gemini, es ciencia de frontera, porque la IA nació inspirada en la física. Los algoritmos detrás de las redes neuronales se basan en cuestiones de física estadística. El problema del Big Bang científico utiliza temas de inteligencia artificial para ayudar a detectar los neutrinos. Y la IA es como un microscopio matemático, Tocayo. La IA, en vez de estar buscando la información de manera real, ha ayudado a que todas estas ecuaciones se comprueben de manera directa porque maneja muchísima información.
0: Y todos estos datos permitirán, con el uso de la IA, tener estudios más exactos, resultados e interpretación, así como simulaciones en estos experimentos, Tocayo.
1: Respuesta es un sí rotundo, Tocayo. Es filtrado en tiempo real. Por ejemplo, cuando un detector de señales retoma mucha información, la IA la analiza para saber realmente qué es. Simulaciones, como bien dices, las supercomputadoras hoy simulan las redes neuronales para formar campos cuánticos en cuestiones de minutos. De hecho, hablar de Nobel de Física, de partículas fantasma, que con esto a ti que te encanta la ciencia ficción, se abre todo un panorama nuevo para los temas de ciencia ficción con el descubrimiento de los neutrinos, partículas fantasma y de inteligencia artificial. Puede pasar algo lejano, Tocayo, y reservado para laboratorios de gran nivel, pero no es así. Estamos conectados porque todo está pasando en este momento, y creo que ya nuestra obligación, y además es una gran oportunidad, es que seamos capaces de ver lo invisible. Como antes era invisible los neutrinos, ahora con la inteligencia artificial de todos los días basada en la física, podemos ver cosas que antes se escapaban de nuestro entendimiento, cosas espectaculares, Tocayo.
0: Así es, y no dejaremos de sorprendernos, Tocayo. Tus redes sociales para seguir en contacto.
1: Sigamos aprendiendo, cuestionándonos, utilicemos la inteligencia artificial de manera ética, responsable y profundamente humana. Estoy para servirles en arroba Raúl Miranda IA y hashtag Raúl Miranda IA en todas las redes sociales.
0: Un abrazo como siempre y un gusto tenerte aquí en este espacio.
1: Buen día.
0: Gracias a Raúl Miranda. Fuera de la Starbucks de Atlixcáyotl, antes de la Torre Insignia, hay motociclistas que se adueñan del paso, estorban y no hay quien los mueva. Podrían ayudarnos mandando tránsito y nos reportan tráfico en la autopista a la altura del puente de Xonacatepec. Ya se volvió algo cotidiano.
2: Y también hay accidente en estos momentos cuando faltan 3 minutos para las 8 de la mañana.
3: Buenos días, Juan López Díaz. Para informarles que acaba de ocurrir un accidente aquí en el Triángulo de la Muerte, en la autopista, precisamente ahí para la incorporación al puente de San Felipe. Un pointer blanco está ahí incrustado mero en la como cuneta. Entonces, acaba de suceder. En estos momentos está ahí auxiliando a las personas que van pasando.
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2: Puebla Capital invita a vivir su tradición y sabor en Día de Muertos. El alcalde Pepe Chedraui presentó la experiencia Puebla, historias que siguen vivas, con las que busca atraer a visitantes durante esta temporada para disfrutar de la riqueza cultural, gastronómica y turística de la capital. En la Ciudad de México hizo esta invitación y él los invitaba a recorrer sitios emblemáticos como el Centro Histórico, la Catedral, la Capilla del Rosario y la Biblioteca Palafoxiana, además de disfrutar de la gastronomía poblana y de las actividades culturales programadas.
3: A eso venimos el día de hoy, a invitarlos, que nos acompañen para poderlos atender. Yo como poblano no me canso de seguir probando todas nuestras delicias que tenemos Puebla, el estado, por supuesto, la capital. Que vengan, que nos acompañen, pedirles de favor que lo hagan extenso. 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
4: Una oportunidad para el apoyo de mi hijo, que lo están ayudando a salir de sus temas. Lo he visto cada vez mejorar.
5: Me gusta Seposami porque me siento tranquilo y me siento en un lugar seguro.
2: Durante la celebración por los 15 años de Morena, Ariadna Montiel afirmó que el partido tiene la responsabilidad de respaldar a la presidenta de la República. También llamó a la militancia a mantener los principios de humildad y de austeridad. Y tenga mucha precaución aquí en Puebla Capital, la calle 23 Sur presenta cierre parcial intermitente entre Circuito Juan Pablo II y la 6 Poniente, esto por trabajos de pavimentación. Y un árbol se cayó en la 21 Norte y la 48 Poniente en la colonia Cleotilde Torres. Se recomienda circular con precaución. Si viajan a la Ciudad de México, les recordamos que este jueves no circulan los automóviles con engomado verde, terminación de placa 1 y 2 con holograma 1 y 2. Los que quedan exentos son los doble 0 y 0, ahí para que lo tomen en cuenta. Y además, mucho cuidado, está reportando la red de 5 Radio al 2222-382990 una carambola.
6: Vengo llegando de sobre el periférico. Vengo en el periférico del Boulevard Carmelitas hacia la 24 Sur, y para salir aquí a la lateral del periférico para retornar a la 24, dar vuelta a la 24, hay un choque, hay una carambola, son 7 vehículos involucrados, está impresionante. Ojalá puedan mandar a alguien a ver cómo están las cosas. Se ve que
2: apenas sucedió este accidente, tenga mucha precaución y quédese con nosotros en esta multiplataforma de Red Ciudadana. Recuerde que nos escuchan y nos ven a través de nuestras redes sociales en @lared5radio. Estamos en X, estamos en Facebook, estamos en YouTube y además nos pueden escuchar en el 1120 AM, la grupera La Mera Mera 89.3 FM y el 1090 de AM. Y además de mandar sus reportes a La Poderosa Red 2222-382990. En Operación Digital, Duval Rubio, y en la Operación de las redes sociales, Alex Denicia. Nayeli Aguilar agradece el favor de su atención. Buenos días.
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2: 8:03, momento de escuchar la voz del INE.
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0: 8 de la mañana con 7 minutos.
1: Sí, que son los temerarios.
0: Son los temerarios, sí, pero hay un accidente en estos momentos. Vamos a escuchar.
2: Buenos días, equipo de López Díaz. Se acaba de ir un auto ahí en la Corporación a San Felipe, pasando adelantito de la Corporación a San Felipe. Se acaba de ir un cochecito ahí al vado. A ver si lo pasan al aire, tengan precaución.
3: Buenos días, en el cruce que está a la entrada de la Coca no sirven los semáforos. Entonces, tomen precauciones, porque algunos se están pasando sin fijarse.
0: Ahí tengo mucha precaución y también nos están compartiendo unas credenciales, una credencial de lector que encontraron, está a nombre de Vázquez Cortés Ángel Gabriel. Él vive en el barrio de San Juan Calvario. Si extraviste tu credencial, mándanos mensajito para que te demos el número de contacto y la puedas recuperar. Y también nos comparten una licencia a nombre de, aquí está, Arenas Coyotecatl, Jocelyn. Aquí también tenemos tu, es una licencia de manejo. Si necesitas recuperarla, mándanos un mensajito al 2222-382990 y te compartimos el nombre de la persona que la tiene y el número para que la puedas recuperar. Son 8:08.
4: Buenos días, saludos desde Los Baños, California. Acá los estoy escuchando. Bonito día. Estos baños que poco a poco ya son menos, los baños públicos.
1: Sí, ya no tienen tanta demanda, Raúl, y algunos de los tradicionales pues ya cerraron sus puertas. Es un servicio que ha ido a la baja cuando se convirtió en un punto de reunión, fíjate, para... Sí,
4: de familias.
1: Sí, los que no iban al club, los que no iban ahí a su, pues al club favorito de su fraccionamiento, pues tomaban como club los baños, porque ahí te daban masaje, te encontrabas sí, el compadre, y algunos ahí te echaban también sus frías.
4: Sí, de hecho también lo que hacían muchas familias poblanas era ir los fines de semana. Sí. En vez del camping y todo esto.
1: Era muy bonito ver la cubeta, que iba hasta la piedra Pomex, el estropajo de esos grandotes, iban con su toalla.
4: Y el shampoo que era de los, burbujitas.
1: Ajá, sí, las almohaditas. Cuando se te olvidaba el de tu casa, pues ya te comprabas ese ahí en el baño.
5: Y hasta pedías que te tallaran la espalda, ¿no?
1: Yo no, pero pues, si eso es bueno, Odi, pues yo creo que sí.
4: No sé, cada quien sus costumbres, ¿verdad?
1: Ya quedan bueno, menos, y fíjate, y con menos fama de ser buenos, ¿eh? Los últimos, recuerdo, y también muy famosos por otras cosas que hubo ahí, lamentablemente, de la nota roja. Ajá. El de las brisas en la Federal a Cholula. Que está, y llama la atención porque está en un tercer piso y hasta arriba están los baños y funcionan sí, muy bien todavía.
5: Sí, es algo todavía de mucha tradición. Todavía lo hay en las colonias, todavía va muchas personas, pero es algo que se está perdiendo. Y, incluso lo señalan las personas ya adultas que es una cuestión de salud, que se sienten bien y que les ayuda para combatir algunas enfermedades respiratorias. Muchos de ellos van por eso, ¿eh?
1: Algunos sí, por el vaporazo, ¿no? Y otros temas que tenemos también muy modernos, ¿se acuerda cuando la pandemia de plano nos dijeron eso no puede ser?
4: No.
1: Y muchos ya nos quedamos con esa idea, ¿no? Que dices, ahí no. Porque, okay, ya no hay pandemia, pero ¿qué tal si me llevo otra cosa?
5: Y luego hay que tener mucho cuidado a aquellos que les gusta porque le ponen muy intenso sí, y se ha dado el caso de que son personas de la tercera edad, lo combinan con el consumo de alcohol al interior y lamentablemente hemos contado historias donde personas se quedan ahí sin vida.
4: Por cardiacazos.
5: Por un cardiacazo, sí.
4: Pues sí. Nos mandan saludos desde Lake Tahoe, en California, y aquí está el video y el audio. Porque lo toma desde pues, todo el plano de Lake Tahoe, las piedras, las rocas, todo el escenario que nos comparten ahí las familias en Lake Tahoe, en California. Gracias por compartir y mandar sus mensajes a la red 8:11.
0: Y nos están solicitando una ambulancia, dice, hay un motociclista atropellado ahí en el retorno para el estadio, adelante de la 24 horas, mucha precaución, urge la ambulancia para este motociclista embestido, está en el retorno para el estadio, adelante de esta gasolinera 24 horas, es donde necesitan el apoyo del 911.
1: Y mira nada más esta nota que ya le estamos compartiendo en las redes sociales, que murió el referee, todo mundo lo conoce este caso, de Gerardo Germán Pineda, era conocido como el Búho, durante una función de lucha libre allá en Mineral de la Reforma en Hidalgo, luego de recibir un martinete del hijo del Fishman, movimiento considerado prohibido por su peligrosidad, pero además el luchador se agarró al referee y terminó muerto el referee.
4: Pues hizo una maniobra.
1: Resulta ser papá de un policía auxiliar poblano que acabamos de, bueno, Dilón le presentó la información de la policía auxiliar haciendo deporte porque su hijo del Búho es policía auxiliar acá en Puebla y es deportista y también deportista de del deporte de la lucha, y él tiene ya un cinturón, de hecho, y nos, en la información que nos manejó la policía auxiliar, gracias David, míralo, es él, este que aparece primero en la promoción que hace el auxiliar al deporte.
4: De su hijo.
1: Es hijo del búho. Referee, sí, del búho. Imagínate, un abrazo para ti y para el compañero quien perdió a su papá. Se llama Gerardo Alfonso Germán de los Santos, es guardia policial. Gerardo Alfonso Germán de los Santos, tú estás aquí en Puebla, pues te mandamos un abrazo bien fuerte. Hace ratito, pues presumiendo tu actividad deportiva y con tus compañeros en la auxiliar, y hoy pues se coincide, ahora sí que tú sí estabas enterado desde el principio, nosotros no, que tu papá es el referee que en la víspera perdió la vida a raíz de este torniquete.
4: Está ahí detenido el hijo de Fishman.
5: Es el hijo de Fishman, el luchador, que de acuerdo con lo que pasó, pues fue el que le dio muerte porque le habría hecho un martinete. Recordemos que en la lucha libre mexicana el martinete es esta llave donde colocan la cabeza del adversario entre las rodillas y se dejan caer. Esto pues hace que las cervicales, tu cuello se rompa, ¿no? Perdió, el hijo de Fishman pierde la lucha. En esta inconformidad va y agrede al referee y por ello le termina aplicando esta llave y que causa la muerte. Está detenido, el hijo de Fishman está detenido por la muerte precisamente de Germán Pineda el Búho, tras esta lucha libre que se dio precisamente el día 6 allá en fue Hidalgo. En Hidalgo donde ocurrió esta lucha.
1: El lunes apenas.
5: ¿Sí? Sí.
1: Y ya apareció este hombre. Pues ahora un abrazo para su hijo que está aquí en Puebla, Gerardo Alfonso, y un abrazo a toda la familia por esta pérdida.
5: Pues ahí está, la lucha libre siempre peligrosísimo porque muchas personas dicen, oye, es un show, es un deporte y es un deporte extremo, y en esa medida hay que juzgarlos.
4: 8-14.

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1: Y ya para finalizar, mañana, ¿a qué hora podemos conocer Venue ya?
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0: Y tenemos este reporte de usted. Dice, me encontré una bolsa con libros de enfermería a nombre de Erika Sánchez Poblano. Podría anunciar mi número, con mucho gusto le devuelvo sus libros a Erika Sánchez Poblano al 2228-397081, por si los perdiste, Erika. Aquí nos alertan que no funcionan los semáforos. Vamos a escuchar dónde.
1: Buen día, solo para reportarles que no sirven los semáforos aquí en la 18 de noviembre a la altura de Pienso Charro. Hay que tomar muchas precauciones para pasar.
0: Mucho cuidado, 18 de noviembre a la altura de Lienzo Charro, del otro lado es la unidad deportiva, tenga cuidado al circular y nos alertan de una carambola.
2: Muy buenos días, vengo llegando de, sobre el periférico, vengo en el periférico del Boulevard Carmelitas hacia la 24 Sur, y para salir aquí a la lateral del periférico para retornar a la 24, dar vuelta a la 24, hay un choque, hay una carambola, son 7 vehículos involucrados, está impresionante. Ojalá puedan mandar a alguien a ver cómo están las cosas. Se ve que acaba de pasar.
3: Y tenemos más de sus mensajes. Marta Ivonne Domínguez nos dice, ¿alguien sabe si ya está libre la autopista México-Puebla por lo del accidente de San Felipe? Ahorita le checamos, esto fue más temprano lo del accidente, lo del vehículo que se prendió, pero también hace unos momentos nos avisaban de otro auto que se había ido a la cuneta. Ahorita le checamos. Margarita Moctezuma manda saludos, Pedro Prieto también manda saludos y Alex Cruz, muchísimas gracias y sigan mandando sus mensajes, ya sea a través de la red 2222-382990 o en nuestras redes sociales, estamos en @lared5radio. Ya son 8:26.
4: Y Volkswagen de México y el Sindicato Independiente de Trabajadores de la Industria Automotriz Volkswagen alcanzaron un nuevo acuerdo en la revisión salarial y del contrato colectivo de trabajo para la planta Puebla. 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En 2026, 3.8% directo al salario, 17.800 pesos en un solo pago, 0.25% al fondo de ahorro y un nivel salarial para especialistas de producción de los niveles E al M. En 2027, 3.5% al salario con base en la inflación estimada por el Banco de México, más medio punto porcentual y otro 0.25% al fondo de ahorro. 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El acuerdo tiene vigencia de 24 meses. Los convenios bianuales están contemplados en la Ley Federal del Trabajo y representan certeza económica para ambas partes. Recuerda, la votación del convenio es el 15 de octubre. Infórmate, participa y decide.
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3: 8 de la mañana con 31 minutos y para la persona que nos preguntaba cómo sigue la autopista por lo del accidente, aquí ya tenemos respuesta.
21: Ya está libre en la pista, ya no está el auto quemado, pero hay un choque de un Tsuru y una camionetita casi por el mismo lugar, y ya en la bajada antes de la gasolinera Macana.
22: Accidente reportado más adelante.
21: Hay un accidente, como dice Waze, para San Felipe de México a los estadios, y un auto blanco se fue a la cuneta. Ya están ahí los de proximidad vial, ya están auxiliando y ya está el tráfico también. Tráfico ambos lados. Reporta para ustedes.
3: Muchísimas gracias por su reporte. Todos somos reporteros 22-22-38-29-90.
0: 28 minutos y las 9. Yo sé que todos venimos acá y decimos, yo traigo la mejor nota, traigo la noticia, la mejor noticia esta mañana, pero yo les tengo una muy buena noticia. Escuchen bien. 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
5: Arturo Manzano.
23: Arturo Manzano, aquí en el estudio Javier López Díaz. Buenos días, Arturo. Ya la comercialización en Meta tenía agentes humanos y ahora ya tiene inteligencia artificial, Arturo.
24: Sí, mi querido Raúl, ¿cómo estás? Buenos días. Y a nuestros amigos de la audiencia, pues fíjate que ya lo hemos comentado de un par de años para acá, todo lo que tiene que ver con innovación en redes sociales o en las plataformas digitales está vinculado con la tecnología de la inteligencia artificial. Meta ya ha venido, Meta sigue siendo uno de los mejores vendedores, hay que decirlo, a través de Facebook y a través de Instagram, y ha venido haciendo cambios y aplicaciones en temas de inteligencia artificial. Sin embargo, fíjate que esta semana tuvieron un festival, que así le llaman ellos, de donde dan a conocer las innovaciones en lo que están haciendo. Hay muchas cosas técnicas, mi querido Raúl, pero anunciaron que están mejorando la forma en cómo la inteligencia artificial interactúa con el usuario para tener mejores campañas digitales. Uh-huh. Cuatro puntos que son muy sencillos, te sí. los voy a decir de esa forma. Mira, por ejemplo, dice, el asistente de negocios, lo que hacía actualmente era que te daba recomendaciones de lo que podías hacer. Uh-huh. Y se quedaba ahí, era como, bueno, era tu asesor, sí. digamos, era tu consultor, y te decía, mira, Raúl, cámbiale por acá, muévelo por acá.
1: Es decir, tú le exigías a cuántos podría llegar, tu zona geográfica y algunas otras cosas.
24: Digamos, tú implementabas la campaña y la inteligencia artificial la veía, decía, no sé, Raúl, creo que te falta ponerle aquí un poquito más de gente por acá, aumentar el presupuesto, digamos, veía todo lo que tú armabas y te daba recomendaciones. Hoy se convierte no solo en el consultor, sino en tu empleado. Ahora le puedes decir, bueno, Meta, por favor, aplica esta modificación en el público, dale más presupuesto y va a ser, te va a preparar la campaña o las modificaciones en campaña, te van a un borrador donde te dice, así es como la quieres, y si estás de acuerdo, ok, y se va a la campaña modificada de acuerdo a lo que este asistente de mercadotecnia tiene en Meta, en este caso. Es el procesador de anuncios, no es el Meta normal, es las personas que ya contratan, digamos, pauta dentro de la sí. plataforma para hacer campañas. Bueno, ¿qué más? Empieza a crecer el tema de la memoria dentro de lo que desarrolla la plataforma. Y entonces, por ejemplo, sabe qué tipo de campañas hiciste en el pasado, pero también lo junta con la temporalidad que sabe que está viniendo. Por ejemplo, ahora la de muertos, ¿no? Este tipo de cosas. Y entonces te empieza a sugerir también cambios de acuerdo a esta temporalidad, uh-huh. a lo que hiciste con anterioridad. Y no solamente esto, Raúl, fíjate. Todos hemos dicho, mucho de lo que genera la inteligencia artificial generativa de texto es que es muy genérico. Valga la redundancia o la expresión, porque quizá no tiene brillo, no tiene voz, te habla en términos generales. Bueno, ahora lo que está diciendo la inteligencia de Meta es que tú le puedes surtir, por ejemplo, subirle todo tu catálogo, todos tus
1: productos
24: que tienes en la forma en cómo comunicas, lo absorbe todo, lo aprende, y entonces habla específicamente como tiene tu lenguaje. Por ejemplo, si tuvieras una cafetería, le subes el menú, uh-huh. le subes los flyers que has realizado, más las campañas que ya has hecho, hace toda una mezcla y te dice, yo puedo, incluso si lo activas como chat para que converse con las personas, va a tener completamente tu tipo de lenguaje, calidez.
1: Y va a responder como agente de ventas por ti.
24: Exacto, pero ya como si fueras tú con él, ya no es genérico, ahora sí tiene muy específicamente todo lo que tú tienes en tu negocio y de esa forma lo va a hacer. Entonces va tomando, digamos, más personalidad, se va haciendo cada vez más específica. Bueno, ¿qué también te permite ahora las modificaciones en este procesador de anuncios de Meta? Bueno, que ahora con 5 fotografías te puede hacer un reel sobre tu producto. Por ejemplo, vendes hamburguesas o vendes café, y entonces le subes 5 diferentes fotografías de tu negocio, del café, de la taza, y lo que va a hacer es que tú le pides que con eso te haga un video, lo hace con inteligencia artificial, lo anima, y entonces tienes este nuevo producto sin invertir un solo centavo. Y además hay que reconocer, mi querido Raúl, lo hemos comentado aquí muchas veces, el video es el rey de los contenidos en cualquiera de las redes.
1: O sea, te estás ahorrando la agencia de videos, los mercadólogos.
24: Sí,
1: todo lo demás.
24: Aquí es donde viene el gran debate sobre si se desplaza o no se desplaza, pues el tema del trabajo humano. Lo que te está haciendo a ti como cliente es, yo ya no necesito gastar nada, con que le vaya diciendo, se me ocurre que pudiéramos mandar esta publicidad, te va a recomendar que sí o que no, o va a ajustar de acuerdo a lo que cree que es más eficiente. Y por último, justamente en esto, a través de un chat que tiene, que es conversacional, tú le puedes decir sin saber absolutamente nada, quiero llegar, de esta cafetería quiero llegar a más jóvenes universitarios. Va a ser un estudio, un análisis rápido con esta capacidad que tiene la inteligencia artificial para dilucidar y sacar conclusiones, y va a decir, ok, con esta idea que me diste, yo ya estructuré que son personas entre los 18 y los 24 que van a la universidad, que tienen estos gustos, y va a hacer la modificación en solo decirle en el chat. Ya ni siquiera tienes que irte ahora al administrador de anuncios, uh-huh. sino que en el chat que tienes de asistente lo va a hacer, va a entender la indicación y se lo va a llevar para que lo aplique en la campaña o en la modificación de la campaña, mi
1: querido. Sí,
24: ahí está el gran debate, sí. Como siempre, la inteligencia artificial, ¿nos facilita o nos desplaza? Porque al final decíamos antes de entrar al aire, mi querido Raúl, está quitándonos el proceso racional. Yo ya no sé cómo definir un público de universitario.
1: No, ya nada más ya digo. Es más grande.
24: Exacto, ya entonces sí. Toda la parte del raciocinio, del detalle, de las pequeñas cosas que te hacen diferente, pues le estás dejando a que lo hagan completamente ellos.
1: Y rápidamente, si nos permite en la producción, queremos hacer una... platicamos de la herramienta conversacional de ChatGPT,
24: sí,
1: que es como una persona que además te sorprende. ¿Qué te parece si hacemos un experimento?
24: Sí, claro,
1: ya
24: claro.
1: Está, si quieres comentar, la voy a activar para que tú le hables y le hagas una consulta. ¿Listo?
24: Claro. Hola, chat.
2: Listo. Hola.
24: Hola, chat.
2: Ya, te escucho perfecto. ¿En qué te puedo ayudar hoy?
24: Que mi iPad está teniendo un poco de problemas con el espacio y se está volviendo un poco lenta. ¿Qué me recomiendas hacer?
2: Déjame checar rapidísimo. Sí, mira, si tu iPad ya va lento por poco almacenamiento, yo empezaría revisando en ajustes general almacenamiento del iPad para ver qué apps y archivos están ocupando más. Trata de dejar libre. Ajá.
24: Nueva.
2: Voy a checar eso. Sí, puede ser una buena idea, sobre todo si ya tiene varios años y el almacenamiento siempre es un problema.
24: Ya sí. Te platico, ¿te parece? Tomo la decisión,
2: claro,
24: y te platico.
2: Aquí estaré. Dale, perfecto. Cuando quieras decirme, aquí estoy.
24: Bien, gracias.
2: Gracias por compartir.
24: Este es a lo que nos está llevando la inteligencia artificial. Ya esta conversación ya cada vez más orgánica, Raúl, y todas, sí, las plataformas. El chat, que es, digamos, la herramienta de inteligencia artificial más, digamos, famosa, porque fue la que salió al público primero y ha tenido, digamos, avances más destacados, está teniendo esto, pero ya Meta también lo está teniendo,
1: claro,
24: y todas, la mayoría de las herramientas de inteligencia artificial. Por eso se le llama chat conversacional, porque lo que escribimos es lo mismo que ahora podemos platicar. Y esto genera, pues, un gran debate otra vez sobre la despersonalización de las relaciones, sobre...
1: Es otra persona, como si fuera otra persona.
24: Claro, y además...
1: Y reacciona.
24: Interacción, claro. Esta interacción de te interrumpo, me interrumpes, disculpa, ¿no?
1: Sí, estoy a tus órdenes.
24: No le di
1: gustes.
24: Una instrucción clara, nada más le dije mi aparato está teniendo estas complicaciones y entonces ya toma, pues, una idea clara de lo que está pasando. Ahí andamos, mi querido Raúl.
1: Claro, y estaremos ansiosos de seguir conociendo más tus redes sociales, tu sitio.
24: Claro, les invito a que visiten mi sitio web arturomanzano.com. También me pueden seguir en X estoy como @artuman, y en el resto del ecosistema digital, mi querido Raúl, estoy como Arturo Manzano Nieto, ahí me encuentran seguro.
1: Ya, con mucho gusto estaremos consultando todo. Gracias, Arturo.
24: Gracias, buen día.
1: 8:42, esto es Buenos Días.
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3: Las 8:43 y tenemos más de sus mensajes y qué es lo que está sucediendo en la autopista.
27: Buenos días, tráfico intenso a la salida de Puebla, caseta de Amozoc, de Xonacatepec para la caseta de Amozoc, el tráfico está hasta esta altura.
28: Buenos días, disculpe, una pregunta. ¿Sabrá si todavía por la recta, por la lateral de, para entrar al SAT de la recta Cholula, se puede entrar? Ve que hay un puentecito antes y no ir a dar toda la vueltota.
6: Buenos días, equipo de López Díaz. Yo acabo de pasar por donde está el vehículo, todavía sigue ahí. El tráfico es muy lento, pero sí está fluido. Sí, realmente sí, hay mucho tráfico.
9: Acabo de pasar, sigue el accidente del carro que se volteó. Está abanderado, pero solamente hay un solo carril en San Felipe.
3: Y también la Red T5 Radio nos comentan que hay una larga fila para tomar la ruta Loma Bella, nada más que no nos dicen en dónde. Ojalá que nos pueda decir en dónde para pasar el reporte completo a la Secretaría de Movilidad y Transportes.
0: Y aquí nos avisan de los semáforos que no funcionan, nos piden repetir dónde es, vamos a escuchar con atención.
13: Buen día, solo para reportarles que no sirven los semáforos aquí en la 18 de noviembre a la altura de Pienso Charro. Hay que tomar muchas precauciones para pasar.
0: Entonces es en la 18 de noviembre a la altura del Lienzo Charro. Del otro lado está la unidad deportiva. Esos semáforos que son de gran utilidad para atravesar este libramiento, lamentablemente no están funcionando ahorita y se están aventando a la brava. Tenga mucho cuidado. Y la carambola también de hace unos minutos. Vamos a escuchar dónde está por si usted va a circular por este lugar.
15: Muy buenos días. Buenos días. Vengo llegando sobre el periférico. Vengo en el periférico del Boulevard Carmelitas hacia la 24 Sur y para salir aquí a la lateral del periférico para retornar a la 24, dar vuelta a la 24, hay un choque, hay una carambola, son 7 vehículos involucrados, está impresionante. Ojalá puedan mandar a alguien a ver cómo están las cosas, se ve que acaba de pasar.
0: Cuenta es Boulevard, el Periférico Ecológico y Boulevard Carmelitas, donde acaba de ocurrir este accidente.
16: Y también tómalo en consideración porque una conductora cayó una cuneta en la autopista México-Puebla, precisamente es esta la que se cayó ahí en la cuneta, ahí está este vehículo, mira cómo está ahí trompicado en esta cuneta, un pointer de la Volkswagen. Es el que está ahí siniestrado, circule usted con precaución, es en la autopista México-Puebla, a la altura de Carmen Cerdán, donde está este percance, por favor, tómelo en consideración. Ya vemos ahí al personal de proximidad vial y de la policía de caminos, así es que circule con precaución. 8:46.
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0: minutos para las 9 de la mañana y estamos en una entrega más de Suelta la Silla. Ya son más de 7,000 sillas las que hemos entregado a través de este programa y a través de ustedes, de sus donaciones y de sus participaciones. Y hoy se encuentra con nosotros aquí en el estudio el señor Martín García. ¿Cómo está, don Martín?
1: Bien, gracias.
0: Muchas gracias. Oiga, ¿para quién es la silla?
1: Para mi papá.
0: ¿Qué padece su papá?
1: Tiene una fractura acá en lo que es la...
0: ¿En la espinilla?
1: Y aparte, por su edad ya no tiene movimientos.
0: Su papá tiene 94 años. Sí. ¿Usted está al cuidado de su papá?
1: Sí, yo estoy al cuidado de mis dos. Todavía viven en mi mamá también.
0: Ah, qué bueno, gracias a Dios.
1: Tengo ahí conmigo, gracias.
0: Pues ya tiene la silla de ruedas, la vinieron a dejar por parte de la Red 5 Radio y en unos momentos más se la va a estar llevando a su papá, pues para que tenga una mejor calidad de vida, lo lleve a sus consultas, a sus laboratorios, a donde necesiten, y no sea tan pesado para él y también para ustedes que están a su cuidado y que luego es complicado, ¿no? El estarlos llevando, subirlos al taxi o al auto.
1: Más difícil. Que nada por el movimiento de alzar los pies y después.
0: ¿Y cómo se lastimó su papá?
1: Se cayó trabajando hace años, entonces ya quedó,
0: quedó mal
1: de su pie.
0: ¿Y usted nada más está a cargo de su papá o junto con...?
1: Tengo también a mi sobrino, que ahora sí tuvo, o mi hermana, ahora sí tuvo, lo registraron como su hijo mis papás. Pero perfecto. También tiene parálisis cerebral también mi sobrino.
0: ¿Y a él quién lo cuida?
1: También yo.
0: ¿Usted?
1: Ahora sí, pero nos lo trajimos a vivir con nosotros.
0: Sí. Pues qué bueno y qué buen corazón tiene usted, ¿no? De estar ahí pendiente de la familia, que sabemos que es un trabajo demandante, pero que se hace con mucho cariño, ¿no?
1: Sí.
0: Y aparte viene con su nieto,
1: ¿no? Sí, no, es mi hijo.
0: Ah, es su hijo, es su hijo, Axel.
1: Sí, es mi hijo.
0: Es su hijo, viene con su hijo, sí. Axel, que ahorita anda dando un recorrido aquí en 5 Radio. Axel, que le mandamos saludos y pues ya tiene la silla de ruedas, señor.
1: Muchas gracias, se los agradezco. No,
0: al contrario, gracias a la red que fue quien donó esta silla de ruedas y gracias a usted por haber llamado y participado con este programa de Suelta la Silla.
1: Muchas gracias.
0: Gracias a usted, muchísimas gracias, y ustedes también sigan participando en Suelta la Silla. Nos pueden mandar un mensaje al 2222-382990 en caso de que requieran una silla de ruedas o en caso de que ustedes quieran donar alguna silla. Muchísimas gracias a don Martín García por la visita.
1: Servidor, muchas gracias.
0: Gracias, son 8 de la mañana con 54 minutos.

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1: Hoy en Quinto Medio, datos curiosos de la dislexia, un trastorno específico del aprendizaje, caracterizado por dificultades en el reconocimiento y fluido de las palabras, problemas de ortografía y de codificación lectora. Esto no está relacionado con la inteligencia ni con una falta de esfuerzo o de oportunidades educativas. Se debe a diferencias en cómo el cerebro procesa lenguaje escrito. Afecta aproximadamente entre un 5 y 10% de la población mundial. Algunas estimaciones sugieren hasta un 17%. Tiende a ser hereditaria. Es común que los niños con dislexia tengan padres o familiares cercanos con condiciones similares. Las personas con dislexia pueden destacar en el pensamiento tridimensional, creatividad de resolución global de problemas, narrativa y visión espacial. Albert Einstein tuvo dificultades con la lectura y la memoria verbal en su infancia. Thomas Edison tuvo tantos problemas en la escuela tradicional que su madre decidió educarlo en casa. Richard Branson, fundador de Virgin, es defensor de la dislexia, a la que atribuye su capacidad para delegar y pensar de forma creativa en negocios. Tom Cruise, Steven Spielberg, Keanu Reeves, Orlando Bloom han compartido cómo aprendieron a sobrellevar el trastorno en su carrera actoral. Salma Hayek ha hablado de su experiencia con la dislexia y cómo logró dominar varios idiomas a pesar de ello.
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2: Faltan 4 minutos para las 9. 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
3: Pip, 8:57 y ponga mucha atención. Vea, vino aquí un hombre muy afligido por la salud de su esposa. Su esposa padeció cáncer de seno y le tuvieron que extirpar al menos uno de los senos. Nos contó esta historia y se la platico porque está bajo tratamiento médico y pues ya fue al Instituto Mexicano del Seguro Social para que le den este medicamento, pero pues ya sabemos, no hay medicamentos en el Instituto Mexicano del Seguro Social. Así es que pues viene y quiere ver si la red tiene este medicamento. Por favor, es urgente, es por su tratamiento para el cáncer. Se llama Surimacin exemestano, Surimacin exemestano de 25 miligramos. Si usted tiene, por favor, este medicamento, urge para esta señora, lo tiene que tomar del diario. En el IMSS no hay y no le dicen para cuándo. Entonces pues ya tanto la señora como su esposo y su familia pues están muy afligidos, porque además es un medicamento que si lo llegan a encontrar está carísimo, más de 3,000 pesos. Surimacin exemestano de 25 miligramos. Si usted tiene, por favor, háganos llegar aquí la información. Aquí se lo recibimos y aquí nosotros tenemos el contacto de esta persona para hacérsela llegar. Urge, urge este medicamento para esta mujer que está pues luchando contra el cáncer de mama. Y también pues nos están indicando aquí, esto también es lamentable, porque desde hace ya más de una hora le dijimos que hay un árbol caído en la 21 Norte y 48 Poniente, 21 Norte y 48 Poniente, y nadie, ni una autoridad no se ha parado ahí. Ya los vecinos mejor están ahí organizando para quitar el árbol, pero esto implica riesgos. Si claro, están sobre los cables, puede caerle encima a alguien. Es por eso que les decíamos que necesitaba llegar alguien encargado, especialista en la materia. Ninguna autoridad ha llegado a quitar este árbol. Penoso que no haya respuesta ahí en la 21 Norte y 48 Poniente. Ninguna autoridad llega y nos están diciendo, pues ahí los vecinos están organizando para ya quitarlos de ellos, porque las autoridades brillan por su ausencia. Segundos y las 9 de la mañana.

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2: El lunes se sabrá qué funcionarios del gobierno del estado se separaron de sus cargos para competir por una candidatura. Esto lo informó el coordinador de gabinete, José Luis García Parra, y señaló que estos movimientos no generarán descontrol en la administración, porque ya las distintas áreas cuentan con encargados de despacho.
3: Presentaron su renuncia al cargo de distintos niveles. Hay quienes las entregaron a su titular, a su secretario, a su secretaria, o dependiendo el nivel, a la oficina del gobernador. Estamos procesando todas las renuncias que se pidieron, pero la instrucción, una vez que se emitió la convocatoria, la instrucción a todas las áreas fue precisamente por esto que comentas, cómo evitar una paralización dentro de algún proceso de la administración, de algún programa o de algún proyecto.
2: Isidoro Pastor Román, director general de la AIFA, presentó avances, logros a 2 años de este inicio de operaciones. 40 destinos nacionales, 7 internacionales, más de 22 millones de pasajeros. Primer lugar nacional en transporte de carga. Y además un punto de equilibrio financiero alcanzado en el primer trimestre de 2024.
4: En la conectividad aérea tenemos 40 destinos nacionales y 7 destinos internacionales. Desde el inicio de operaciones el 21 de marzo de 2022 han transitado por este aeropuerto más de 22.6 millones de personas en un número de operaciones de más de 179 mil. De estas aerolíneas de pasajeros son 7, tenemos 5 nacionales, 2 internacionales y también han operado en nuestro aeropuerto más de 53 aerolíneas de carga.
2: El Banco Mundial prevé que América Latina y el Caribe reduzcan su crecimiento económico, sin embargo, sería un signo de estabilidad, estiman expertos del sector. Vamos a escuchar el reporte vía internet.
5: Hablando de cifras, este martes el Banco Mundial publicó sus previsiones regionales y América Latina y el Caribe reducirán ligeramente su ritmo de crecimiento en 2026 respecto al año pasado, aunque este cambio es considerado como estable, según lo explica RFI, el economista en jefe para la región del Banco Mundial, Carlos Rodríguez Castellán.
6: Para 2026 la proyección es de un crecimiento del 2,2%, que está en línea con el crecimiento del año pasado de 2,4%. El tema es que se da en un contexto de turbulencia global.
2: 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Venga, lo estamos esperando. Duval Rubio en la consola digital, Alex Denicia en las redes sociales. Y aquí en el estudio Javier López Díaz, le informó Raúl Méndez Macías. Muchas gracias y buenos días.
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0: 9 de la mañana con 7 minutos y nos están solicitando una patrulla. Vamos a escuchar en dónde.
1: A ver si pueden mandar una patrulla acá a las Torres y la 16 de septiembre en frente de la comisión. Hay un baboso que se está parando en ellos. Está, no está briago, está marihuano. Nomás se le está aventando los carros ahorita por poquito, salió en ruta 4.
0: Mucha precaución, por no sabemos si esté mal de sus facultades mentales o qué suceda, pero urge ahí una patrulla para que lo puedan auxiliar. Y tenemos más de la voz de usted.
2: Buenos días, equipo de López Díaz. ¿Me podría mandar la fecha de cuándo a cuándo se paga el predial, por favor? ¿Y en qué parte de van a estar cobrándolo? Gracias.
0: Usted ya lo puede pagar desde ahora y lo puede pagar en línea o de manera presencial. Por ejemplo, puede ir a la oficina del Exacuario de lunes a viernes. Tienen un horario de 8 a 6 y los sábados de 9 a 2. Están ahí en la avenida 11 Poniente, esquina con la 13 Sur, ahí en el Paseo Bravo. O también pueden ir a Tesorería Municipal, horario de lunes a viernes de 8 a 6, en avenida Reforma 126, en la Colonia Centro, en la planta baja. Pueden ir también a la delegación de San Manuel, a la de Mayorazgo, a la delegación Amalucan. Son varios puntos, son alrededor de 7 que estamos viendo acá, o 17 puntos. Si gustan, mándenos mensajito cuál es el que le quedaría más cerca y nosotros le compartimos la información para que pueda hacer el pago de su predial. Son 9 de la mañana con 8 minutos.
3: Oye, qué cumplido el poblano, ¿no? Sí. El agua, viene el nuestros amigos de Agua de Puebla y quieren sus 2 meses de ahorro porque quieren pagar de una vez el año. Y el predial, estamos en 8 de octubre y ya están buscando pagar el predial.
0: Es que
3: y
0: si no te fijas, gastas el dinero.
3: Esa oficina, la que acabas de decir, de la Reforma.
0: Ah, la Reforma.
3: El Exacuario también, sí. Pero la de Reforma, ya están las filas y en su mayoría los ves, son mayores. Adultos mayores, sí, son personas que quieren tener al corriente su casa en el agua y en el predial. Y yo conozco otros jóvenes que tienen su depa, tienen su casa y yo nunca los he visto pagando el predial.
0: No, y que tienen la solvencia, ahí luego, va a ver, les cuento, ¿no? No, y ¿sabes qué? Además, muchas veces se les ofrece, si quieren lo pagamos en línea nada más, no, presencial, porque quiero mi sello, quiero mi papel, ¿no?
4: Uh-huh, sí. Así que hablabas de filas, la fila para tomar la ruta a Loma Bella, nos mandaron la imagen y sí, está tremenda la fila.
3: Lo que no sabíamos, les pedimos que nos dijeran en qué terminal o en qué esquina están, esa parece ser el lado de una escuela y las personas abajo y no pasa el Loma Bella.
4: Sí, y además nos dicen, solicito su apoyo urgente para tener el reporte de una coladera abierta que representa grave peligro para peatones y automovilistas. A pesar de los reportes, el sitio continúa en Héroe de Nacozari, 6207, a un lado del Mercado Hidalgo, y nos mandan la imagen también, y otra imagen que nos reportan un bache en la 28 Poniente, en la 902, Colonia Santa María. Ayer por la noche cayó un motociclista y se lesionó mucho, nos dicen.
3: Sí, está horrible, es por Santa Anita, está espantoso ese bache, y además pues debes tener mucho cuidado porque cabe la moto completa. Sí, mira, o sea, yo ya lo vi, ya lo sentí también con el coche, pobrecito, pero con la moto no hay salida, no hay escapatoria, Raúl, si caes con la moto, obviamente te vas a lastimar. 28 Poniente, tómelo en cuenta, entre la 9 y la 11, aquí en el barrio de Santa Anita.
4: Oye, y que se murió Piero de Benedictis. Piero era un cantante ítalo-argentino que con la letra del poeta José Cherkasy lanzó un homenaje y un retrato de la figura paterna del paso del tiempo y de este vínculo entre padres e hijos de la canción Mi Viejo.

Y aquí describe al hombre trabajador, sencillo, solitario, que con la nostalgia y el cansancio de una vida de lucha avanza, muestra la brecha entre el hijo y el padre, porque dice, somos tan distintos. El padre creció en otra época, marcada por costumbres antiguas, decía la canción, como el tranvía y el vino tinto. Y ahí refleja la vejez del padre, que camina despacio y con cansancio. Cómo la vida avanza, pero también para los padres, a quienes los hijos suelen ver como superhéroes invulnerables. Así decía esta letra de Piero.

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1: Aquí en Buenos Días agradecemos la presencia de Héctor Guillermo Silva Galindo, encargado de despacho de la Secretaría de Ciencia, Humanidades, Tecnología e Innovación. Bienvenido.
2: Rafa, gracias. Buenos días.
1: Alejandro García Sánchez, presidente de la CANAGRAF, también bienvenido.
3: Muchas gracias, Rafa.
1: Ya nos habíamos visto hace unos pocos días, hablábamos precisamente también de diseño y de muchas otras cosas, pero hoy para hablar de un evento tan importante como es el Tech Capital, que es la cumbre de la tecnología, de la innovación, de la inteligencia artificial más importante del Estado y que impulsa el gobierno del Estado. ¿Qué nos pueden platicar del Tech Capital? ¿Cómo viene en esta edición 2026?
2: Con todo gusto, Rafa, y agradecerles mucho la invitación. Esta segunda edición de Tech Capital, siguiendo esta línea que traemos, es el acercar la tecnología y la innovación con estudiantes, con empresarios. Y pues este año enfocado a darle acompañamiento al tianguis del próximo año, que será en marzo, uh-huh. El tianguis
1: turístico,
2: y pues con algunos speakers que van a estar hablando justamente con las herramientas, el cómo pueden colaborar con los prestadores de servicios enfocados en temas de gobernanza de datos, inteligencia artificial, uh-huh. Y cómo pueden aprovechar estos prestadores a través de pues las sesiones de los talleres y los speakers que estaremos llevando en esta edición.
1: Empresas y conferencias y talleres y expertos en la materia que van a participar, una vinculación directa con empresas, con las academias, con universidades, Alejandro.
3: Sí, Rafa, mira, la realidad es que esta es una muestra de cómo se puede trabajar entre la iniciativa privada, entre el gobierno, entre universidades, y el beneficio, pues al final es para la población en general, para toda la sociedad, ¿no? Es un gran evento, es un evento que normalmente no está en Puebla, son eventos muy grandes, uh-huh. Son 10,000 metros cuadrados, es un evento totalmente gratuito, el registro es totalmente gratuito, son 3 días, es jueves, viernes y sábado de la semana que entra, es 15, 16 y 17 de octubre. Uh-huh. Y es un evento en donde realmente van a generar mucha experiencia, van a llevarse mucho valor y vale la pena que se den la oportunidad de visitar este tipo de eventos.
1: Lo que se busca es que Puebla se consolide como un polo tecnológico regional, pero que también se impulse este desarrollo digital.
2: Totalmente, Rafa, la capital de la tecnología que se está construyendo día a día va muy alineada con la capacitación, uh-huh. Las certificaciones, el talento y sobre todo el que sepa la ciudadanía que la tecnología está a un clic de distancia.
1: Ante esto, este reto de la tecnología, ¿cómo vamos avanzando en este aspecto? Puebla se posiciona como un aspecto muy importante, pero hablamos de robótica, de la industria creativa, de la transformación digital, ¿hacia dónde vamos?
3: Pues mira, yo desde la industria creativa, como presidente de la Cámara de Artes Gráficas, te puedo decir que hoy más que nunca está 100% vinculado el tema tecnológico, cómo impacta la inteligencia artificial en los impresos, cómo se comunica ahora, cómo se hacen campañas de publicidad, cómo absolutamente toda la industria, todos los sectores llevan un sello gráfico. No hay algún negocio que pueda considerarse o pensarse sin un sello gráfico. Y ahí vamos a encontrar gran parte de esto, ¿no? De cómo se comunica hoy, cuáles son las nuevas tendencias, cuáles son los nuevos materiales, cuál es la nueva maquinaria, que eso les va a abrir la mente a muchos negocios.
1: Con el desarrollo de la inteligencia artificial, platicábamos con Arturo Manzano hace unos minutos y veíamos el reto tan importante. Meta, por ejemplo, está implementando este aspecto de que está cambiando la publicidad y la IA te está haciendo como una especie de asesor. Ahí, ¿cuál es el reto en cuanto a los empleos, en cuanto? Porque es una herramienta que sabemos que no sustituirá a las personas.
2: Claro, mira, es importante justamente estas capacitaciones. Recientemente platicábamos con el presidente de Microsoft Latinoamérica, uh-huh. Y lo que nos decía es hay que reforzar el pensamiento crítico y cognitivo. ¿Qué quiere decir? Actualmente con la inteligencia artificial elaboramos un prompt o, bueno, la instrucción, ¿no?, que se le da a la inteligencia, pero lo más importante es saber que el resultado sea el correcto.
1: Sí.
2: Y es importante el entender el negocio o el entender el tema que se le está preguntando. Entonces, yo creo que este tipo de eventos nos ayudan a poder ir construyendo eso, ¿no? O sea, a que sepa la ciudadanía, los empresarios, los estudiantes, cómo es el uso correcto con las herramientas y cómo pueden llegar a potenciar negocios o el día a día que tengan con las herramientas digitales.
1: Alejandro.
3: Pues mira, como bien lo decía Héctor, ¿no? Es una, la inteligencia artificial es una herramienta muy potente que nos va a optimizar cómo generar mejores tiempos y en mayor calidad los trabajos, ¿no? Hay que saber, totalmente de acuerdo, hay que saber qué pedir, y parte de esto es algo que platicamos mucho, ¿no? Para conocer y para esperar un resultado que tenemos en mente, necesitamos conocer los procesos que van a pasar en el camino, ¿no? Si no conocemos los procesos, ¿no? Si no conocemos los materiales, la maquinaria, lo que está en el mercado, difícilmente vamos a saber qué pedir. Uh-huh, es importante, claro, saber, conocer todo ese inter que está antes de llegar al producto final para poder saber qué pedir.
1: Y es por eso que reiteramos la invitación para el Tech Capital. Por favor, ¿cómo nos podemos registrar, tener información y acceso? Todos los detalles para que nos puedas recordar e invitar al auditorio.
2: Invitamos al auditorio, Rafa, claro que sí. Tech Capital Puebla 2026, del 15 al 17 de octubre. En el...

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16: Muy buenos días a toda la gente que nos escucha y buenos días en el auditorio. Es Max López al micrófono y este es el inicio de la información deportiva donde le presentamos que los Rays de Tampa Bay avanzaron a la serie de campeonato de la Liga Americana tras eliminar a los Yankees de Nueva York con una barrida de 3 partidos en la serie divisional. En el tercer encuentro disputado en el Yankee Stadium, Tampa Bay consiguió una victoria de 4-3 con participación destacada del mexicano Jonathan Aranda. El pelotero de 28 años produjo la primera carrera mediante un sencillo en la tercera entrada. Nueva York respondió con un imparable de Ben Rice para empatar el marcador. Ya en el cuarto episodio, Ryan Vilade conectó un cuadrangular solitario que devolvió la ventaja a los Rays, aunque Spencer Jones volvió a igualar el encuentro.

0: Posteriormente, Víctor Mesa Jr. conectó un jonrón en la sexta entrada para colocar la pizarra 4-2. Los Yankees descontaron una carrera, pero no lograron evitar la eliminación. Tampa Bay espera al ganador de la serie entre Cleveland y los Medias Blancas de Chicago. Mientras tanto, los Dodgers de Los Ángeles también aseguraron su clasificación a la serie de campeonato luego de vencer 4-1 a los Bravos de Atlanta. El cubano Andy Pech fue determinante al conectar un sencillo con las bases llenas en la séptima entrada, impulsando 2 carreras que rompieron el empate y colocaron a Los Ángeles arriba 3-1. Max Muncy amplió la diferencia con un cuadrangular solitario en la novena entrada, alcanzando 19 jonrones de postemporada con los Dodgers. Los angelinos así ganaron la serie 3-1 y ahora esperan al vencedor del enfrentamiento entre Milwaukee y San Diego. Pero hasta aquí con la información deportiva. Nosotros regresamos al estudio para más información.
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3: Internacionales.
4: Fíjese usted que el Estados Unidos está informando que está cancelando los programas de visas de firmas tecnológicas. Muchas de estas firmas, como Microsoft, contratan a empleados de todo el mundo, y les otorgan una visa especial de trabajo, que es la H-1B de bueno. El vicepresidente de los Estados Unidos acusa a Microsoft le suspende el programa de visas para aplicar a la Green Card H-1B a sus trabajadores, que le acusa de fraude, y a otras compañías. Anuncia que la administración Trump está suspendiendo el acceso permanente de certificados de trabajo con una investigación, no nada más de Microsoft, sino también de otras empresas tecnológicas, y le llaman el programa Protecting American Workers, proteger los trabajos de los norteamericanos. Nada más para que tenga una idea. O sea que van también con las firmas tecnológicas, que hay muchos a nivel mundial, especialmente de la India y de otras partes del mundo, expertos en tecnología, que van a los Estados Unidos con estas firmas.
5: El problema aquí representa un problema para las firmas en sí y para Estados Unidos también, porque en un afán proteccionista lo que se está perdiendo es de la mano de obra ultra calificada a la que pueden acceder de manera más barata en estos mercados internacionales.
4: Sí, va a alterar precisamente a la industria. Y también dice que la administración Trump está investigando 9 universidades, incluyendo Harvard, Yale, Stanford, el MIT, porque también había una prohibición de trabajadores internacionales. Y dicen, están violando las reglas de trabajadores internacionales en vez de promover los estadounidenses. Y vamos a hacer una investigación a estas universidades prestigiosas de la Unión Americana. ¿Cómo ve? Ya son 9:29.
1: 9:29 y nos pasan este reporte, por favor. Nos dicen, estoy reportando una fuga de agua entre calle Primero de Mayo, esquina con Arboledas en San Antonio Abad. Y sí, se nota que es mucha agua la que se está desperdiciando. Nos dicen desde la madrugada, que es hoy que nos cae agua, es los jueves, pues precisamente es cuando más se desperdicia. Nos mandaron este video, es entre la calle Primero de Mayo, esquina con Arboledas en San Antonio Abad. Recién les pusieron ahí el agua y ahora mire usted, con este video estamos viendo cómo se está desperdiciando el vital líquido, lamentablemente. En otro reporte de los de usted, acaban de chocar en la 12 Oriente y la 32 Norte. Afortunadamente no se ve tan grave, pero es un motociclista involucrado. 12 Oriente y 32 Norte. Ahí se confían mucho porque la 12 Oriente recién la repavimentaron y quedó a todo dar. Y a la hora de las repavimentadas, quitan los topes a los que ya estábamos acostumbrados. Y que primero es una buena idea, dice uno, pues ya, qué bueno que quitaron el tope, porque ahora sí ya me voy a portar bien, vamos a usarla como gente. Pues resulta que no, se siguen pasando ahí a toda velocidad y se llevó el motociclista. Y la otra, nos dicen, así se encuentra el tráfico aquí desde Los Héroes hacia la 24 Sur. Está totalmente atascado de tráfico la lateral y el cuerpo principal del periférico. Tengan precaución porque se están desviando hacia adentro del fraccionamiento Los Héroes, cosa que no ocurría regularmente. Mira, ahí está el tráfico totalmente detenido y ahora se meten a Los Héroes para poder salir por la 14 Sur. Claro, tenga usted precaución porque adentro de Los Héroes pues hay personas, está la vida del fraccionamiento y lo que menos esperan es que todo el tráfico del periférico se esté desviando para Los Héroes. Total, el que sí se la sabe, pues que la haga, que la aproveche, pero que sea con baja velocidad porque adentro de Los Héroes no es lo mismo que el periférico. Ya es la media, 9:30.
3: Les saluda Girat Aguilar Miranda. 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

0: Son las 9:36 a.m. y también ya nos preguntaban hace unos momentos sobre el pago del predial. Ahorita nos están preguntando sobre el pago del agua y todos los detalles los tiene Azul Hernández. ¿Cómo estás? Buenos días.
1: ¿Qué tal, Naye? Muy buenos días. Así es, pues comentarte que Agua de Puebla anunció una serie de beneficios para usuarios domésticos, entre ellos descuentos para quienes mantienen adeudos, incentivos y también para quienes pagan puntualmente, además de un programa de pago anticipado que contempla la rifa de 3 vehículos Volkswagen Jetta y 2 motocicletas. Fue el director general de Agua de Puebla, Jordi Bosch, quien informó que durante octubre continuará el programa Regularízate. Este programa está dirigido a usuarios domésticos con adeudos de 7 meses o más. Y este esquema contempla 40% de ahorro sobre el adeudo principal y 100% de descuento en recargos. Escuchemos a continuación parte de los detalles.
2: Muy tradicional en Puebla, que es el arranque del pago anual. Es un evento que todos conocemos y que la verdad que nos facilita la vida, porque podemos efectuar un pago anual, que es el agua del otro año, a precios actuales, descontando 2 meses de consumo. Si es que hay un beneficio tácito de 2 meses de consumo de agua que se reducen en este pago anual. El pago anual, como sabéis, empezó el 1 de octubre y bueno, está en curso y la gente pues está bastante animada.
1: Hay que recordar que los usuarios pueden liquidar su deuda de contado o utilizar tarjetas participantes para cubrirla hasta en 12 meses sin intereses. Además, continúa el programa Usuario Cumplido, mediante el cual quienes se encuentran al corriente y pagan su recibo antes de la fecha límite pueden obtener 10% de ahorro en su siguiente boleta. El beneficio está vigente durante este 2026 y debe solicitarse en sucursal o mediante la plataforma de Agua de Puebla. Vamos a escuchar a continuación parte de los detalles.
2: Como sabéis, pues aquellos pues que hemos tenido algunas dificultades en nuestro pago, tenemos un 40% en la deuda del agua y un 100% de descuento en los recargos. Es otro programa que está en curso, y que se alargó, porque sabéis que se ha acabado el 31 de septiembre, este programa. Y otro, un tercer programa, que es el del 10%. Este sí es un programa para los buenos usuarios en la parte del pago del agua, de su agua, de su consumo, y que procedan al pago antes de la fecha de caducidad de la boleta, pues tenemos un 10% de descuento.
1: Escuchamos a Jordi Bosch, director general de Agua de Puebla, y en más detalles sobre este pago anual anticipado 2027. Durante octubre, las y los usuarios domésticos que cubran por adelantado el servicio correspondiente a todo 2027 pagarán únicamente 10 meses y Agua de Puebla absorberá los 2 restantes. Además, el pago se realizará con la tarifa vigente de octubre de 2026, esto de acuerdo con las condiciones de cada cuenta. Hay que recordar también que quienes participen en el pago anual también podrán entrar al sorteo de 3 Volkswagen Jetta y 2 motocicletas. Los folios dependen del mes en el que se realiza el pago: 10 en octubre, 8 en noviembre y 6 en diciembre. Y quienes acumulen 5 años consecutivos realizando este pago recibirán el doble de folios. La empresa también señaló que las fechas de los sorteos se darán a conocer posteriormente. El pago anual anticipado puede realizarse en las 11 sucursales de Agua de Puebla, 40 cajeros, también a través de la aplicación móvil, a través de WhatsApp, a través de bancos, cadenas comerciales y plataformas digitales. Esta promoción de 2 meses de beneficio para 2027, hay que recordar que tiene vigencia, comenzó el 1 de octubre y termina el 31 de octubre de este mismo año. Naya, esta es la información.
0: Azuli, también comentaron acerca de este proyecto de Grupo Carso. ¿Qué dijo Agua de Puebla?
1: Así es, mira, sobre este proyecto inmobiliario de Grupo Carso en Paseo de San Francisco, en el Centro Histórico de Puebla, bueno, pues lo que se mencionó es que deberá someterse al proceso de factibilidad de agua como cualquier otro desarrollo. Así fue parte de lo que informó Jordi Bosch, director general de Agua de Puebla, así que también vamos a escucharlo.
3: Segunda parte de la pregunta, muy interesante, lo vimos también en medios, este gran proyecto en el centro de la ciudad, pues se va a proceder como todos los proyectos, que es con la factibilidad. Cuando hay un proyecto de desarrollo de 100 casas, de 50, de 3, de 700, como se decía en las notas de prensa, este proyecto en el centro de la ciudad, pues se deberá proceder a elaborar una factibilidad. ¿Qué es una factibilidad? Una factibilidad es un documento en el que se explica cuáles son las obras necesarias para poder llevar agua a este desarrollo.
1: Y así fue parte de lo que explicó el director. Este estudio determinará las obras necesarias para garantizar el suministro de agua potable, de drenaje, de tratamiento de aguas residuales, además del manejo de agua pluvial para el desarrollo. También Bosch aclaró que los costos de la infraestructura que resulten necesarias serán absorbidos por el desarrollador y no se trasladarán a las tarifas de los usuarios. Parte de lo que él mencionaba era, ni un peso se le repercute a la tarifa del agua. Este proyecto presentado por Grupo Carso contempla una inversión de más de 4,000 millones de pesos, alrededor de 700 viviendas y espacios comerciales, educativos, culturales y de entretenimiento, en una superficie de aproximadamente 45,000 metros cuadrados de terreno dentro de esta zona de San Francisco. Naye, esa es la información.
0: Y muy completa, muchas gracias. Azul, buenos días.
1: Buenos días.
0: Son 9:42 a.m. y recuerden que Azul Hernández se escuchan en Red Ciudadana a partir de las 10:00 a.m. Sigue con todas las noticias de Puebla, México y el mundo. Aquí nos piden repetir el número de Fluvio, donde también ahí pueden hacer el pago de su recibo de agua. Es el 222-211-7070, ahí lo pueden pagar. O también en línea, pagofacil.aguapuebla.mx. O si lo prefieren, acudir a las 11 sucursales de Agua de Puebla. También cuentan con 40 cajeros que están ubicados en sucursales, en plazas comerciales, y ahí también pueden aprovechar esta promoción. Ya son 9:43 a.m.
4: Así es, 17 minutos y las 10 nos avisan. Hay dos reportes en torno al Gallito, allá en la avenida Reforma y la 11 Norte Sur. Ya se está concentrando lo que parece ser una manifestación que va a salir hacia el centro. Tómelo en cuenta, es de comerciantes. Y nos dicen en la 2 Poniente, llegando a la diagonal Defensores de la República, aquí en el norte de la ciudad, hay una tapa de un registro con una varilla expuesta. Tenga usted mucha precaución al circular 2 Poniente y casi con la diagonal Defensores de la República. Y tenemos esta información, el lunes estuvimos por allá en Cuautlancingo y conocimos a su presidenta del sistema municipal DIF, la señora Tere Alfaro. Ella entregó aparatos funcionales a 4 beneficiarios para apoyar su movilidad y mejorar su calidad de vida. Esto es la actividad que tiene el sistema municipal DIF de este municipio conurbado a la ciudad de Puebla, y este es el trabajo que se tiene con estos 4 beneficiarios. Son distintos aparatos ortopédicos, uno de ellos una silla de ruedas, que se entregó por parte de este sistema municipal DIF allá en Cuautlancingo. Faltan ahora 16 minutos para las 10.
5: Padre Noé Serrano.
0: Con 44 minutos, y es un gusto saludar al padre Noé Serrano de la línea de la oración. Padre, ¿cómo está? Buenos días.
6: Nayeli, muy buen día para todos. La línea de oración de la Arquidiócesis de Puebla te acompaña en tus tiempos difíciles, brindándote los primeros auxilios psicológicos y espirituales. Querido auditorio, el insensato actúa sin buen pensar, sin juicio ni prudencia, y en estos tiempos abundan los confundidos porque ignoran la verdad. Aunque esta brille con evidencia, no solo le dan la espalda, sino que incluso agreden a quien se atreve a mostrarla. El Espíritu Santo se derrama sobre todos, pero muchos no se dejan mover por él, y sin embargo es el Espíritu quien penetra el alma, quien toca lo más profundo de nuestros sentimientos y pensamientos para enseñarnos a valorarnos, a amarnos y a servir. Hay quienes se conforman con obras meramente humanas, buenas en sí mismas, pero carentes de la bendición de Dios. Y sin esa bendición no logran trascender ni impactar el corazón de los hombres. Si reconociéramos la verdad, se obrarían prodigios de caridad y misericordia, porque todos somos hermanos y no enemigos. Jesús nos invita: pidan y se les dará, busquen y encontrarán, toquen y se les abrirá, porque quien pide, recibe, quien busca, encuentra, y al que toca, se le abre. ¿Habrá un padre que cuando su hijo le pida pan, le dé una piedra? Si ustedes, siendo limitados, saben dar cosas buenas, cuanto más el Padre Celestial les dará el Espíritu Santo a quienes se lo pidan. Pedir es reconocer nuestra pobreza espiritual y nuestra necesidad del auxilio divino. Buscar es investigar y descubrir cada día el camino de la verdad, brújula de la vida que nos da la luz y el sentido. Llamar es invocar la presencia de Dios y ofrecer con corazón puro los dones recibidos, multiplicando talentos con generosidad y compasión. La libertad y la verdad no siempre se hallan en senderos fáciles. A veces se revelan en el crisol misterioso del sufrimiento, pero incluso allí la verdad ilumina y la libertad nos sostiene. Esto es lo que deberíamos proclamar: que la verdad es necesaria para vivir, que la libertad nos hace hijos de Dios y que el Espíritu Santo siempre nos impulsa a amar con respeto y gratuidad. Sin Él nada existe, nada tiene sentido, nada vale, y el pedir, buscar y llamar de ustedes, tanto en la oración como en la vida, hacen referencia a esa verdad, decía el Papa León XIV. La línea de oración te escucha y te acompaña de lunes a viernes de 9 a 6 de la tarde al teléfono 222-264-3566 o al 2229-08-8305. Recuerden que siempre oramos por ustedes. Mayeli.
0: Y muchísimas gracias, padre. Sabemos que se cuenta con ese servicio de lunes a viernes y que se aprovecha bastante, y no solamente aquí en Puebla, también en el extranjero. Aquí nos han mandado algunos mensajitos que ya han hablado con ustedes y la verdad es que están muy contentos.
6: Sí, estamos atendiendo a muchas personas de otros lados, inclusive del interior de la República. Entonces, nosotros siempre estamos atentos para ayudar a las personas que están sufriendo algunas situaciones psicológicas o espirituales. Estamos para escucharles, Nayel.
0: Muchísimas gracias, padre. Nos escuchamos la próxima semana.
6: Gracias. Dios les bendiga a todos.
0: Gracias. Buenos días. Son 9:47.
7: Tenemos más información. Nos vamos hasta Palacio Nacional. Ahí la presidenta informó que la Unidad de Inteligencia Financiera publicó un comunicado donde señala se encontraron irregularidades en una empresa, Inteliproof, por presuntos vínculos con el cártel de Sinaloa y cuyos servicios fueron prestados a la Fiscalía Estatal y la Secretaría de Seguridad Pública de Baja California. Se precisó en la mañanera que no existen pruebas de vínculos con algún grupo delictivo, ni Estados Unidos presentó evidencias de este señalamiento. Así se mencionó allá en Palacio Nacional.
8: Comunicado en la Unidad de Inteligencia Financiera, justamente el día en que se publicaron estas sanciones que hace la institución de Estados Unidos vinculada con el gobierno y con el Departamento del Tesoro. En este comunicado la UIF lo que dice es que de su revisión, porque hay comunicación, se encuentra que hay irregularidades en estas empresas, pero no se tiene ninguna prueba de que estén vinculados con algún grupo delictivo.
7: La aclaración. Por otra parte, también el director de Mexicana, Leobardo Ávila Bojórquez, fue cuestionado sobre la baja de visitantes en Tulum por inseguridad. El propio directivo señaló que es una temporada baja de turismo y descartaron que sea por temas de inseguridad. Se explicó que Aeroméxico estaba retirando vuelos temporalmente de Tulum por cuestiones de estrategia y por la carestía de combustible. No nada más la carestía, es que la turbocina para los aviones subió de precio. Pero vamos a escuchar qué es lo que dice el director de Mexicana.
9: Básicamente aquí la demanda que genera Tulum es precisamente para el turismo. Son temas muy particulares del propio estado, de la propia entidad que tiene que atender. Nosotros seguimos atendiendo el mercado nacional que quiere visitar el Caribe mexicano y ofrecerle pues una oferta turística bajo una infraestructura que le ofrece el propio Tulum, el propio estado de Quintana Roo, y que obviamente en ese sentido Mexicana se suma a fortalecer esa conectividad nacional.
7: Estas declaraciones, la presidenta confirmó que tendrá hoy una reunión con el embajador de Estados Unidos en nuestro país, Ronald Johnson.
8: Viene hoy porque tenemos una reunión con empresarios de Estados Unidos, del American Chamber. Bueno, mexicano-estadounidenses o mexicanos que invierten en Estados Unidos o empresarios estadounidenses que invierten en México. Vienen varios empresarios y los acompaña el embajador de los Estados Unidos. Entonces va a venir el día de hoy. Hoy.
7: Será hoy. Además, cuestionó a la presidenta si es que va a haber capacidad suficiente de personal médico para el programa que anunció recientemente el gobierno del programa de consultorios.
8: Y se abrió la convocatoria. Son alrededor de 20,000, de 20 a 23,000 personas que se van a... profesionales de la salud que van a participar en los consultorios. Se abrió la convocatoria y en este momento hay 78,000 que ya se inscribieron. Entonces están revisando sus currículums, su título profesional, todo lo que se tiene que revisar. Y después viene un proceso de capacitación donde ya finalmente se escogen los que van a participar. Pero sí hay personal médico, porque son médicos generales, o en algunos casos enfermeras con título. No son médicos especialistas, que es, digamos, en donde todavía nos hacen falta más médicos en el país.
7: Ahí sí, pues sí, la verdad es que son médicos generales, pero en el sector público de salud sí hacen falta los especialistas, es una realidad, ¿eh? Tú vas a una institución pública de salud y no hay neurólogo, no hay neurólogo. Entonces vas a una y vas a otra, no, que aquí no, que allá. Pues sí, pero no están los especialistas porque además prefieren irse a la privada.
10: Sí, es complicado, o sea, el que haya consultorios no te va a garantizar que haya el servicio de calidad que requieren las personas, como ahorita que pues estábamos precisamente, y aprovecho para decirles de nuevo que se solicita este medicamento Surimaxin Exemestano de 25 miligramos para una señora que padece cáncer de mama, y lo están solicitando, pues se lo debiera dar el IMSS, pero pues van y les dicen no hay.
7: Entonces estos medicamentos que son tan importantes. Carla Botello nos dio el reporte de la mañanera, 9:53.
4: Así es, faltan 7 minutos para las 10 y aprovecho para preguntarte, ¿estás buscando un lugar donde desayunar, almorzar o comer que tenga el sazón de casa y a un excelente precio? 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
10: Vámonos, los de la mesa.
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12: ¿Qué tal, auditorio? ¿Cómo están? Yo estoy feliz, contenta y emocionada porque ya llegó ese momento para ponernos al día con todo lo que está pasando en el mundo del espectáculo. Arrancamos con una noticia que viste de luto a toda Latinoamérica. Este miércoles se confirmó en Buenos Aires el sensible fallecimiento de Piero de Benedictis. El gigante de la canción de protesta y autor de ese desgarrador e inolvidable tema, Mi Viejo. Su familia dio a conocer la partida del cantautor y de inmediato las redes sociales se inundaron de homenajes. Se nos fue un grande, pero su voz se queda para siempre con nosotros. Un abrazo hasta el cielo, querido Piero. Y siguiendo con noticias que nos conmueven, lamentablemente se reportó el fallecimiento de Marta Elena Martínez Viveros a los 47 años. Para quienes no lo sabían, Marta Elena era la hija adoptiva de nuestra queridísima Paquita la del Barrio, quien la integró formalmente a su familia desde muy joven y la crió con todo el amor del mundo. Le mandamos un abrazo apretadísimo a toda su familia en este momento tan doloroso. Y para cerrar con broche de oro en el plano internacional, agárrense los amantes del drama. Kylie Jenner se prepara para hacer su debut formal como actriz. Pero no crean que en una comedia romántica, nah. Protagonizará Bachelorette Weekend, un tráiler de suspenso producido nada más y nada menos que por su hermana Kim Kardashian para Hulu. Miren nada más. Estas hermanas no paran de hacer negocios y ahora van por el cine. ¿Será que Kylie tiene madera de actriz? Ya lo veremos. Pero de que va a dar de qué hablar, eso seguro. Yo soy Denise Lezama y ya sabe, el chisme cambia, las tendencias cambian, pero aquí siempre te cuento lo que está sonando. En espectáculos te informó Denise Lezama. ¡Nos escuchamos!
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13: Nada de nada.
0: Faltan 3 y las 10 y tenemos más de sus reportes. 2222-3829-90.
14: Hola, buenos días. Recordándoles que en San Pablo, Xochimehuacán, hay obras de agua potable. En calle de las Huertas es imposible pasar. Ya van varias unidades que se quedan atoradas entre el lodo y el agua. Entonces sí es importante recordarles, no pasen por ahí, les sale caro contratar para que lo saquen. Sí, ya tardaron un poco las obras, no sé cuándo terminen.
0: Ahí tengo mucha atención porque no hay paso y también tenemos más de sus opiniones.
15: Dan la espalda. ¿Qué? Buenos días a los 4 mosqueteros. ¿Por qué los 3 mosqueteros dicen que nunca les han tallado la espalda? ¿Qué tiene de malo?
4: Pues porque ya me alcanzo, y no hay problema.
16: Por eso. Está bien, está bien.
4: Y además tenía yo un cepillo y no había bronca, no hay necesidad.
16: Con eso, por eso. Exacto,
4: por eso. Ahí está la explicación para la duda que tenía usted, con mucho cariño.
7: ¿Cómo va a estar el clima? Vamos a preguntar rápidamente, ¿cómo va a estar el clima en la región? ¿Qué esperan el auditorio de Buenos Días? ¿Cuál es el reporte que nos puedes dar?
17: Claro, déjame ver el pronóstico del tiempo. En Puebla está nublado, 17 grados, y para el auditorio de Buenos Días, el mensaje es salir con paraguas y tener en cuenta posibles complicaciones viales, sobre todo porque entre la 1 y las 4 de la tarde aumenta la posibilidad de chubascos fuertes.
7: Pues ahí está el reporte, así es de que tome las precauciones, porque todavía está la alerta para estos próximos, toda la semana, especialmente en la sierra.
0: Sí, y que no hay clases, por cierto, presenciales en la Sierra Norte.
10: Y en la ciudad tome precaución si está cerca de los árboles, sobre todo aquellos que son muy altos o que ya sabe usted que son árboles muy viejos, pues tome ahí precauciones porque pueden ocurrir algunos accidentes. Ya estamos llegando al final de este espacio informativo. Nos escuchamos y nos vemos mañana en punto de las 5:30 horas. Que tenga muy buenos días y quédese conectado con Red Ciudadana y toda la multiplataforma informativa de 5 Radio Comunicación Efectiva, en donde nos encuentra muy fácil como @la Red 5 Radio. Rafa.
4: Así es, hasta mañana viernes, 5:30 de la mañana.

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2: Recuperan pipa con reporte de robo en la región de Texmelucan y también solicitan apoyo para identificar a los integrantes de la banda denominada La Gente del Rafa. ¿Qué tal? ¿Cómo le va? Muy buenos días. Aquí le tenemos la información en Radar y con el trabajo de mi compañero Roberto Cetín y Ceci Espinosa, le informamos que durante un operativo de seguridad y vigilancia en la comunidad de San Cristóbal Tepatlaxco se recuperó una pipa con reporte de robo. Participaron elementos de la Policía Municipal de Texmelucan y elementos de la Marina. La ubicaron, que contaba con reporte de robo, y de estos hechos no hay personas lesionadas, detenidas. La pipa ya quedó en el depósito para que sea recuperada por parte de quien la reclamó. En tanto, la Policía Municipal de Texcoco, Sila de Texcoco, está buscando a los integrantes de la peligrosa banda de La Gente del Rafa, que están identificados también como presuntos responsables de varios delitos de robo de motocicletas en la región de Texmelucan. Entre los integrantes resalta Yanni, alias la Roxana, Osvaldo, alias el Conejo, Luis Fernando, alias el Chucky, Rafael, alias el Rafa, Fátima Sadim, alias la Fátima, así como Juan Miguel, alias el Panes, todos ellos muy jóvenes y cuyas imágenes le estamos compartiendo en nuestras redes sociales para que apoyen a detenerlos pronto. En más de la información a nivel nacional y durante la conferencia del pueblo que ofrece la presidenta Claudia Sheinbaum desde Palacio Nacional, confirmó que en unos minutos más se reunirá con el embajador estadounidense Ronald Johnson para abordar diversos temas de ambas naciones.
3: Hoy, porque tenemos una reunión con empresarios de Estados Unidos, del American Chamber, bueno, mexicano-estadounidenses o mexicanos que invierten en Estados Unidos o empresarios estadounidenses que invierten en México. Vienen varios empresarios y los acompaña el embajador de los Estados Unidos. Entonces va a venir el día de hoy. Hoy, con, no sé qué hora es, a las 12 creo.
2: Y recuerde que este diálogo informativo lo continuamos en arroba la red 5 radio, nuestra cuenta de X, donde le adelanto que estamos informando que uno de cada 13 niños sufre abuso sexual durante la infancia y 80% de los casos ocurren en escuelas o entornos cercanos, según dio a conocer un especialista de este tema, Gabriela Lechuga, durante la firma de un convenio entre la UPAEP y la red Cuéntalo, tejiendo espacios seguros para fortalecer la prevención. Todo esto y más también en Red Ciudadana. 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En la operación digital, Duval Rubio. En la operación de redes sociales, Alex Denicia. Quédate aquí en la HR 1090 de AM por amor a las familias a partir de este momento. Rafael Telles Morales te informa en Radar.
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0: 12 minutos a través de la Grupera 89.3. ¿Cómo están? Buenos días, alegría, buenos días, señor Sol. ¿Cómo la están pasando ya en este jueves? Jueves 8 de octubre del 2026. Espero que con todo, porque tenemos mucha información para ti, tenemos mucha energía, tenemos mucha buena vibra, tenemos mucho. Así que lo único que tienes que hacer es ponerte buzo caperuzo y ganar, ¿ok? Así que te recuerdo que el día de hoy tenemos boletos para que te vayas a apoyar al Puebla de la Franja y tenemos recarga telefónica. Así que ya lo sabes, dime qué quieres ganar el día de hoy. 10:13. Y dice así.
1: Excelente día, acá participando en la hora ganadora con Silvia Nava, la traviesa.
0: Ok, muchas gracias, corazón. Te recuerdo que para poder ganar solamente me tienes que mandar un WhatsApp audio diciendo estoy en la hora ganadora con Silvia Nava, la traviesa, y lo que quieras ganar al 22 12 66 47 80 o al 22 21 23 45 99. ¿Vale? Y dice...
2: Buenos días, Silvia Nava, la hermosa traviesa. Estoy en la hora ganadora con Silvia Nava. Por favor, boletos para el Puebla. Márcame, márcame, traviesita, para invitarte al partido. Por
0: gracias.
2: Favor.
0: Gracias. Sí, chafarita.
3: Estoy contigo en la hora ganadora. A ver si puedo ganarme un recargón tuyo, traviesita, un recargón tuyo.
0: Ok, gracias, corazón.
4: Hola, buen día, estoy en la hora ganadora con Silvia Nava, la traviesa, y quiero ganar una recarga telefónica. Márcame, traviesita, por favor.
0: Uy.
4: Gracias. Hola, buen día, estoy en la hora ganadora con Silvia Nava, la traviesa, y quiero ganarme una recarga telefónica. Márcame, traviesita.
0: Vientos.
5: Buenos días, estoy en la hora ganadora con Silvia Nava, la traviesa. Márcame, Silvia, márcame, quiero boletos para ir a apoyar a la franjota.
6: Tachivis, buenos días, buenos días.
0: Hola, buenos días.
6: Márcame, porfa, quiero ir a ver al pueblota de la franja.
0: Perfecto.
6: Gracias, buen día.
7: Yo no soy exigente. Regálame lo que tú quieras.
0: Ah, bueno.
8: Hola, ¿qué tal? Muy buenos días, traviesita. Estamos en la hora ganadora con la traviesa. Yo quiero que me marques para un recargón. Márcame, traviesita.
0: ¡Eso!
9: Hola, traviesita, quiero ir a apoyar al Puebla, por favor, márcame.
10: Buenos días, traviesita, buenos días, estoy en hora ganadora con Silvia Nava. Oye, márcame, márcame, quiero ir a ver el partido del Puebla. Por favor, márcame.
0: Claro que sí, corazón de melón, por acá.
11: Buenos días, traviesa, estamos en hora ganadora, quiero boletos para el partido.
0: Ok, 22-12-66-47-80.
12: Hola, muy buenos días, traviesita. Estoy en la hora ganadora con la Travi, con la Travi. Un recargón, ¿no? Por favor.
0: Ok, por acá, más Watts.
13: Buenos días, traviesita. Ahora, con buena actitud, con buen optimismo y con buenos ánimos, hoy ganamos un recargón. Porfa, márcame.
0: Claro que sí, oiga usted.
14: Buenos días, Silvia, soy la hora ganadora. Espero ganar un recargón tuyo.
0: Ay.
14: Espero que me marques, márcame, márcame. Excelente día.
0: Excelente día, corazón.
15: ¿Qué tal? Buenos días, estoy en la hora ganadora con Silvia Nava, la traviesa. Ojalá y me pueda ganar boletos para ir a ver al Pueblita.
0: ¡Vientos!
16: Sí, traviesita, quiero ganar boletos para el fútbol, por favor.
17: Traviesita, traviesita, márcame, márcame, quiero un recargón. Estoy en la hora ganadora.
0: Márcame.
17: Por favor, traviesita, márcame, márcame.
0: Márcame.
17: Un recargón, ya que el patrón nos manda a entregar fuera, si no nos pone saldo, traviesita.
0: ¿Cómo crees?
17: Por favor, márcame.
0: ¡Qué cosa, mariposa!
18: Hola, Travi, buenos días. Márcame, márcame, quiero una recarga, gracias.
19: Hola, Chivis, buenos días. Me gustaría ganar unos boletos para ir a apoyar al Puebla. Estoy en la hora de ganadora aquí en la Grupera 89.3.
0: Perfecto, pues vámonos al corte comercial. Regresamos con más, no le cambies. 10:16, repórtate.
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1: Buenos días, Travisita. Buenos días. Quiero ir a ver al Puebla de la Franja. Márcame.

0: callecita.
1: Hola, callecita.
0: Estoy en la grupera.
1: Estoy en la grupera.
0: Quiero una recarga.
1: ¿Quieres una recarga?
0: Mi mamá.
1: ¿Para mi mamá?
0: Saludos.
1: Saludos.
0: Para Ana Isabel.
1: Para Ana Isabel.
0: Y para Enrique.
1: Para Enrique.
0: Y para mi papá que está trabajando.
1: Para mi papá que está trabajando.
0: Bye.
1: Bye.
2: Estamos en la hora ganadora con la mejor locutora, Silvia Nava, la traviesa. Traviesita, quiero boletos para el fútbol. Márcame, márcame, por favor.
3: Buenos días, Travisito, buenos días. Estoy aquí en la hora ganadora y quiero ganarme unos boletos para ver a la franja de mi corazón, a la franja de mi puebla. Mándame mensaje, Travisita.
4: Hola, buen día, estoy en la hora ganadora con Silvia Nava, la traviesa, y quiero ganar una recarga telefónica. Márcame, Travisita, por favor. Gracias.
5: Silvia Nava, la traviesa, estoy en la hora ganadora. Márcame, quiero ganar boletos para ir a ver puebla de la franja. Márcame, por favor.
6: Hola, buen día, estoy en la hora ganadora con Silvia Nava, la traviesa, y quiero ganarme una recarga telefónica. Márcame, traviesita.
7: Buenos días, acá participando en la hora ganadora con Silvia Nava, la traviesa.
8: Hola, Travi, buenos días, estoy en la hora ganadora. Márcame, quiero una recarga.
9: Hola, buenos días, Chivis. Me gustaría ganar algunos boletos para ir a apoyar al Puebla. Estoy en la hora
10: ganadora. Estoy en la hora ganadora con 89.3.
11: Silvia Nava, la traviesa, quiero ganar un recargón. Márcame.
12: Estoy en la hora ganadora con Silvia Nava, la traviesa. Boletos para el food, traviesita, boletos para el food.
13: Buenos días, traviesita. Márcame, quiero ir a ver al Pueblota. Márcame.

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9: Vámonos, el código para la recarga telefónica es 010 010. Tienes el código, así de fácil. Así que vámonos, se va a recarga telefónica primero y después nos vamos con los boletos para que apoyes al Puebla de la Franja. Así que vámonos, 22 12 66 47 80 22 21 23 45 99. Vale, así que vámonos. Está sonando. Ahí está. Suena.
10: ¿Suena?
9: Sí, bueno, ¿quién habla?
10: Hola, soy Osmar.
9: Hola, Osmar. Oye, ¿estás listo?
10: Sí.
9: ¿Tienes el código?
10: 010.
9: A ver, ¿otra vez?
10: 010.
9: ¡Sí! ¡Felicidades! ¡Ya tienes tu recarga telefónica! Oye, corazón, ¿qué vas a hacer con él? ¿Vas a mandar un mensaje? ¿Vas a llamar? ¿Vas a estar en redes? ¿Qué vas a hacer?
10: Primero, me voy a esconder de mi trabajo para poder ver unas redes sociales.
9: Okay.
10: Y después voy a avisar a mi mujer que sí gané la recarga.
9: Ah, bueno. Oye, ¿en qué colonia trabajas?
10: Hoy estoy en la Toltepec.
9: En la Toltepec. Perfecto, corazón. Pues muchas felicidades. Hoy es tu día de suerte. Juega el cachito, oye.
10: Perdón.
9: Digo que juegues el cachito, o sea, la lotería.
10: Ah, sí, eso haré.
9: No juegues con tu cachito. O quién sabe, dile a tu señora, ¿no? En una de esas.
10: Sí. No, porque eso puede causar problemas.
9: Ok, corazón, cuídate mucho. Mándame tus datos, porfis, para que te puedan hacer tu recarga telefónica, ¿vale?
10: Ok, perfecto.
9: Órale, cuídate, corazón. Bye. Adiós, bye. Vámonos con más. Otra vez de la Grupera 89.3. Vienen los boletos del Puebla de la Franja. ¿Qué tienes que hacer? Muy fácil. Lo que tienes que hacer es, en este momento, seguir con las porras. Hoy también va a ser porras, ¿o no? No, va a ser una cosa mejor. Hoy, que sea que me narres un gol. Chiquito, o sea, sí, que lo sea chiquito, así cortito, me narras un gol y ya con eso ganas, ¿vale? Así que vámonos, 10:43 y dice así, yo y la luna, herencia de grandes.

0: de la Grupera 89.3, así que vamos a marcarte. Recuerda, me tienes que narrar un gol, ¿eh?
1: Buenos días, traviesa. Estoy en la hora ganadora con la traviesa. Por favor, para los boletos del Pueblo de la Franja, hay que apoyar.
0: Ok, márcame, vámonos.
1: Por favor.
0: Claro que sí, corazón.
2: Estoy en la hora ganadora con Sirena, la traviesa, traviesita, traviesita. Márcame, márcame. Necesito una recarga, por favor, márcame.
3: Buenos días, traviesita, buenos días. Estoy en la hora ganadora. Sí, en la hora traviesa.
0: Hola, hola, ¿quién habla?
4: Luis Alberto Telle, estoy en la hora ganadora.
0: Hola, Luis, listo para ganar. Muchas gracias. Oye, ¿listo para ganarte tus boletos?
4: Claro que sí.
0: Ok, ya sabes qué tienes que hacer. Me tienes que narrar un gol de forma rápida, chiquita y concisa. Y dice:
4: viene el Puebla, aquí adelanta la línea. Centro y gol. Se me quedan viendo pedo aquí los...
0: No importa, con nosotros síguele.
4: Es que voy manejando y... No importa.
0: Muy bien, corazón, no te preocupes, con eso ya tienes tu recarga y tu recarga, tus boletos para el fútbol. ¡Felicidades!
4: Gracias, Silvio Novo.
0: Oye, corazón, ¿con quién vas a ir?
4: Pues pienso llevar a mi hija, que es muy aficionada del Puebla.
0: ¿Ah, sí?
4: Chiquita la llevaba y no deja de apoyar el equipo.
0: Ay, qué bueno, corazón.
4: Tiene las malas, tristezas, derrotas, alegrías, de todo.
0: Así debe de ser, ¿no?
4: Hemos vivido juntos. Muchas gracias.
0: Ah, oigan, ¿te puedo pedir un favor? ¿Te puedes tomar la foto con ella y nos etiquetas y la subes en redes?
4: Claro que sí, sin problema.
0: Órale, ya estás, corazón. ¿Me puedes mandar tus datos, porfis?
4: Claro que sí, se los mando ahí por WhatsApp.
0: Sí, por favor, ¿vale?
4: Gracias.
0: Gracias, corazón, bye. Ay, bye. Qué bonito. Vámonos, vámonos con el siguiente boleto, vámonos.
5: Alustiza, Alustiza, bien, Alustiza, solito la baja.
0: Ah, pero lo tienes que decir cuando ya te marque, corazón, y dice...
6: buenos días, traviesita, estoy en la hora ganadora con la hermosa y linda traviesita. Márcame, márcame para una recarga, por favor, márcame.
0: Ok.
7: Traviesa, traviesa, quiero participar para una recarga.
0: Ok, vámonos, 22-266-4780, bueno, ¿quién habla?
8: Bueno, Joel.
0: Joel, ¿listo para concursar?
8: Sí, listo.
0: Ok, a ver, nárrame un gol en este momento, dice.
8: Viene, ¿dónde es? ¿Quién será? Porque el jugador favorito fue Alustiza.
0: Ah, fue Alustiza, perfecto, sí, vamos a recordar a la Alustiza, órale, y dice.
8: A ver, viene Alustiza, viene la baja, Alustiza le pega de pierna izquierda y mete y gol. ¡Gol de la Franja!
0: ¡Muchas felicidades, corazón! Ya tienes tu boleto para el fútbol. ¿Con quién te vas a ir?
8: Con mi esposa.
0: ¡Ah, perfecto! Mándale un beso a tu esposa.
8: Y un saludito a mi esposa que está también trabajando.
0: ¡Perfecto! ¿Cómo se llama ella?
8: Sandra.
0: ¡Sandra! ¡Perfecto, Joel! Pues muchas felicidades. Ya tienes tus boletos. ¿Me puedes pasar tus datos, porfis?
8: Sí, claro.
0: ¡Órale! ¡Cuídate mucho! ¡Bye, Joel!
8: Gracias, bye.
0: Ay, así de fácil. Gracias. Es ganar. Gracias a ti, así de fácil es ganar con la Grupera 89.3.
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3: Son ya las 11 de la mañana con un minuto, tiempo de Radar Informativo. ¿Qué tal? Muy buenos días, mi nombre es Azul Hernández y a continuación le presento la información más importante generada hasta este momento. Puebla reporta una reducción del 58% en feminicidios durante 2026 respecto al mismo periodo de 2025, de acuerdo con el gobierno del estado. El mandatario Alejandro Armenta señala que esta disminución forma parte del trabajo interinstitucional para prevenir la violencia contra las mujeres y fortalecer el acceso a la justicia. En más información, Pascual Bermúdez, defensor del agua en San Miguel Xochitl, señaló que habitantes acordaron exigir la destitución de la presidenta municipal Guadalupe Ortiz, esto tras la excavación del Pozo 4 en el Parque Pavigi. Los portales del Ayuntamiento de San Pedro Cholula reciben mantenimiento con trabajos de pintura en sus arcos y paredes que cambian de color amarillo a guinda. En más información, pobladores de San Miguel Xochitl vigilan desde temprana hora la unidad deportiva Pavigi, donde permanece maquinaria para la perforación de un pozo profundo. También se mantiene presencia de la policía estatal. El miércoles, José Luis García Parra, coordinador de gabinete estatal, aseguró que la obra no avanzará sin un acuerdo con los habitantes. UPAEP y la red Cuéntalo, tejiendo espacios seguros, firmaron un convenio interinstitucional para fortalecer la construcción de entornos seguros. El rector Jorge Medina Delgadillo destacó la importancia de sumar esfuerzos para proteger a niñas, niños, adolescentes y jóvenes. Puebla y Chiapas estrecharon lazos mediante un hermanamiento que incluyó la presentación de palenque extraordinario por naturaleza, iniciativa que busca promover los atractivos turísticos de este destino. En información nacional, autoridades investigan si tres personas detenidas en León, Guanajuato, están relacionadas con el robo de una imagen de San Judas Tadeo en una tienda de artículos religiosos. El clima en esta mañana es de 20 grados centígrados, se encuentra totalmente nublado en Puebla capital, se espera una máxima de 21 y una mínima de 14. 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En la consola digital Duval Rubio, Azul Hernández le desea un excelente día.
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0: minutos. Dice...
1: Muy buenos días, mi mejor amiga Silvia Nava la traviesa. Saludos a mi tío Luis, a mi primo Huicho Mora y a mi prima Gaby. Me pones una canción de los Cumbia Kings, Sabes a Chocolate. Atentamente, tu mejor amigo Paquito el Travieso y el Bebito Fiu Fiu y la grupera 89.3, la
0: Eso,
1: mera mera.
0: Muy bien, corazón, por acá, ¿qué dice los Watts?
2: Buenos días, mi hermosa y siempre bella Silvia Nava, mi traviesa. Corazón, voy a desayunar huevitos estrellados con salsa roja, frijolitos y un cafecito. ¿Gustas?
0: Gracias.
2: Te llevo. ¿Me podrás poner una melodía que se llama Te voy a cambiar el nombre con el señor Joan Sebastián? Especialmente para ti, preciosa. Te voy a cambiar el nombre. En lugar de ser Silvia Nava, vas a ser Silvia de mi corazón.
0: Ay, gracias.
2: Hasta pronto.
0: Gracias, corazón. Así que vámonos. Las 11 con 12 minutos. Y dice así: ¿Sabes a chocolate? Vámonos. Métele ritmo esta mañana. Las 11 con 13. Arriba las manos. Aunque te chille la ardilla. Vámonos. Y dice.

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0: Con 27 minutos a través de la Grupo 89.3, que dice los Watts.
1: Hola, mi Trevi, buenos días. ¿Me podrías complacernos con la canción del Grupo Límite de Hasta Mañana, por favor? Gracias, saludos y bendiciones.
0: Ok, hasta mañana de Límite. En esto que es Échamelas con la Traviesa.

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22: Vámonos con más. ¿Qué dicen los Watts por acá?
23: Buenos días, señora de la travesita. ¿Qué le pasa a ese vato? ¿Qué siente? ¿Por qué se mete con lo mío? Mucho cuidado, ¿eh? Como que te va a cambiar el nombre. Que se cambie el nombre él.
22: Cámate,
23: buenos días, excelente turno.
22: Dice.
1: Muy buenos días, cabeza. Ya escuchando a la mejor voz de todo Puebla y de este mundo mundial. Y la más guapa.
22: Ay, gracias.
1: Eres tú, cabeza.
22: Gracias.
1: Que tengas un excelente día.
22: Qué bonito, gracias.
2: Hola, mi Trevi, buenos días. ¿Me podrías complacernos con la canción del Grupo Límite de Hasta Mañana? Ay, por favor. Gracias, saludos y bendiciones.
22: Saludos, corazón de melón. Vámonos, ¿qué dicen por acá los Watts? 22-12-66-47-80. 22-21-23-45-99. Y dice.
23: Buen día, Travisa. ¿Tendrás complacencias? Para que claro. Me pongas la del duelo, la de la ley del desprecio. Gracias.
22: Gracias a ti.
3: Travisita, buenos días. ¿Puedes poner la canción Cumbia sobre el Río de Celso Piñón? Muchas gracias.
22: Rolones. Así que vámonos primero con la ley del desprecio del duelo. Y después nos vamos con Cumbia. La cumbia sobre el río de Celso Piña. Para meterle sabor, ritmo esta mañana. No está entre nublada y no entre que parece que va a llover y no va a llover. Estamos a 20 grados centígrados. Se pronostica lluvia el día de hoy. Déjame le checo. Sí, a partir de las 3 de la tarde. Así que si tú vas a andar en la calle, llévate un impermeable, llévate un paraguas, llévate lo que necesites para que no andes bien empapadote el día de hoy. La temperatura máxima será de 22 grados. Aunque ahorita tenemos 21 grados centígrados. Está muy nublado y la sensación térmica es de 27 grados centígrados. Se espera algunas chaparrones. Así que ahí está. Así que vámonos otra vez de la grupera 89.3. No le cambies, súbele. Y dice así: la ley del desprecio, el duelo en Échamela.

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1: Ahora sí, a bailar, se dicho, a mover los pies, a persinar el piso. 11:40.

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1: Hola, mi Cross, buenos días. Oye, ¿me puedes poner la canción de la MS, la de que fuimos, por favor? Dedicada para ti, corazón, un beso.

0: Traviesita, traviesita, pon esta rolota. Cuéntale, cuéntale. Siempre firme, por favor, traviesita. Saludito, saludamos y te escuchamos aquí en la hermosísima zona industrial Chachapa.
1: Ya son las 11:56 otra vez de la Grupera 89.3, así que vámonos. Siempre firme, déjame ver si la tengo por acá. 22-12-66-47-80-22-21-23-45-99. Así que dime qué canción quieres escuchar. ¡Súbele!

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2: En Morena habrá imparcialidad para definir a los coordinadores municipales. ¿Qué tal? Muy buena tarde. Los saluda con mucho gusto Rafa Crespo en el radar informativo correspondiente a las 12 horas, donde le llevamos lo más relevante generado hasta este último momento. Y es que en Morena habrá imparcialidad para definir a los coordinadores municipales rumbo a 2027. Esto lo indicó el presidente del Consejo Estatal, Andrés Villegas Mendoza, luego de publicarse la convocatoria para el registro de estas posiciones, que será del 8 al 18 de octubre.
3: Ahí, ayer que estuvimos en la celebración de los 15 años de nuestro partido, que estuvo muy nutrido, platiqué con algunos amigos, platiqué con algunos integrantes de la comisión, y ahí está su garantía, se va a tratar de que se respete todo este proceso. Viene un proceso largo en el país, son más de 2000 municipios. Entonces, pues bueno, pues va a ser un proceso complejo. Acuérdense, en el 2024, de los 217 aspirantes en nuestro estado, se inscribieron más de 2500 aspirantes. Hubo municipios donde se registraron hasta 30 y tantos, como los casos de las Cholulas.
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2: Pobladores de San Pedro Ecatepec, municipio de Atlagatepec, en Tlaxcala, se manifiestan frente a la Procuraduría de Protección al Medio Ambiente para exigir pruebas sobre la supuesta cancelación del proyecto Podecibi, al considerar que tendría impactos ambientales. En información nacional, localizan dos cuerpos con aparentes impactos de arma de fuego dentro de un vehículo en el cruce de estacionamiento 4 y Tolstoy, en la colonia Fobiste, en Ecatepec, Estado de México. Autoridades acudieron al lugar para realizar las diligencias correspondientes. La inflación anual en México aumentó de 3.26% a 3.45% durante septiembre, debido, entre otros factores, al encarecimiento de productos como el jitomate y la cebolla. Aunque el incremento fue menor al previsto, el alza de los precios continuó impactando el gasto de los hogares. Profeco suspendió la comercialización de productos y servicios en Caldos Angelita, ubicado en la 9 Norte 1006 en el Centro Histórico de Puebla, tras detectar irregularidades como falta de información sobre las cantidades de bebidas y prácticas que inducían al pago de propina. También se colocaron sellos por incumplimientos sanitarios. Actualmente en la ciudad de Puebla hay una temperatura de 21 grados con pronóstico de lluvia, así que tome usted sus precauciones en la consola Duval Rubio. Le informó Rafa Crespo. Que tenga un excelente día.
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7: ¿Qué tal, amigos de La Grupera? Soy Silvia Nava, la traviesa, y andamos con toda la actitud a través de La Grupera 89.3, con toda la buena vibra, toda la energía. Así que vámonos a disfrutar, porque esto es La Grupera 89.3.
1: Silvia.

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1: Ya son las 12:13. Llegó el momento del shot, así que dime qué shot quieres escuchar.
2: Buenos días, Travisita. ¿Me podrías complacer con la música, con la canción, música, con la canción de La Mafia? No lo haré. Por favor, Travisita. Cómo me encanta esa canción.
1: Claro
2: buen día,
1: que sí.
2: Travisita, y bendiciones. Te quiero mucho, bendiciones, Travisita.
1: Vámonos, y dice, no lo haré de La Mafia.

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1: Buenos días, mi Silvia Nava. ¿Cómo andamos? Espero te encuentres de lo mejor.
0: Gracias,
1: hoy,
0: corazón.
1: ¿Sales, Valés? Oye, ¿qué? Una pregunta, ¿cómo se llama la rolita que acabas de colocar de Grupo Firme? Algo así. ¿Cómo se llama? Saludos a mi carnal y para su familia. Aquí estamos trabajando aquí en la panadería San Cayetano y echándole ganas.
0: Eso, corazón.
1: Ya estamos preparados para hacer las hojaldras y no de las otras hojaldras, de las que se comen. bonito día, sí, cuídate muchísimo, bendiciones.
0: Gracias, ánimo. Corazón. La de Siempre Firme se llama Cuéntale. Ok, a través de la Grupera 89.3. Vámonos con más. Así que, ¿qué Shot quieres escuchar? Dímelo ahora, este es el momento del Shot. Y dice...
2: Traviesa hermosa, bonito día.
0: Hola, corazón.
2: ¿Podrías poner la canción de la arrolladora No Supe Cuidarte? Bonito día, besos. Abajito de tu ombligo.
0: ¿Qué pasa? Ese respetillo. No supe cuidarte, ¿va? Vámonos otra vez a la Grupera 89.3 y dice...

0: 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Regresamos con más. No le cambies, a través de la Grupera 89.3.
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6: Vámonos con más shots a través de la Grupera 89.3, que dice los guas.

0: Ah, para menos escuchaba, perdónenme. Y dice así.
1: Buenas tardes, aquí reportando que no sirve un semáforo de la 18 de noviembre a la altura de Lienzo Charro. Precaución.
0: Precaución, si vas por esa zona, no sirven los semáforos. Y dice...
2: Travisita, puedes poner el show Agua Salada de los Tigres del Norte. Muchas gracias.
0: Que sí, vámonos, Agua Salada de los Tigres del Norte, otra vez de la Grupera 89.3, y dice así.

0: Travi, Travi, Travi, ¿me podrás poner un shot de los Cardenales de Nuevo León, la que tú quieras, la que más te guste?
1: Uy, me la pones complicada. Ay, vamos a poner, es que me gusta la de Se Renta, me gusta la de No Puedo Más, me gusta la de Que No Daría, Quiero Que Sepas Si Yo Fuera Él. Vamos a poner la de Yo Si Fuera. Si yo

Cardenales. Seguimos con más shots cuando son las 12:39. Dime cuál quieres, cuál se te antoja, qué shot dices. No manches, este está bien chidoliro. Se me hace que este es para un jueves a las 12:40 de la tarde en un día nublado como hoy. ¡Uy! Llega la camelada, Germán Montero. 12:39.

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0: Y ya llegamos con más otra vez de la Grupera 89.3, ya casi nos vamos. Y dice:
1: hola, travieso, qué lindo día.
0: Hola.
1: ¿Me puedes poner la de Jenny Rivera, por favor? Para toda la familia Romero. La de la misma gran señora. Porfa. Saluditos, traviesuki. Que tengas un excelente y maravilloso día. Besos y abrazos de oso.
0: Gracias.
1: Traviesuki, bye bye.
0: Bye bye. Dice así la misma gran señora.

0: con más a través de la Grupera 89.3. Así que, ¿qué otro shot ponemos antes de irnos? Oiga usted, y dice así.
1: ¿Me puedes poner el shot de Omar Chaparro? Ya sabes, dedicada para ti, corazón.
0: Ay.
1: Un beso.
0: Gracias, corazón. Vámonos con las locuras mías a través de la Grupera 89.3. Que por cierto, estaba viendo en redes sociales, no sé si te checaste, que estuvo Robin Williams allá en la Ciudad de México cantando todos sus éxitos y estuvo de cotorreo, así que como subreal que de repente invitó a Omar Chaparro a cantar con él en el escenario. Una cosa que de verdad yo creo que no sé si se esperaba a Omar Chaparro, pero lo hizo. Y mira que, o sea, es compartir el escenario. Yo sé que no es el género en el que estamos, yo sé que este es regional, pero todos sabemos quién es Robbie Williams, todos sabemos el exitazo que tiene. Entonces imagínate tener la oportunidad de cantar con un artista a ese nivel internacional. Así que vámonos, y dice así.
2: ¿Sabes,
0: las locuras mías, Omar Chaparro en el shot?
2: Y no te

contentos por el resto de la vida. Soy Silvia Navarra Traviesa, con eso me despido. Muchas gracias. Primero Dios, si Dios nos lo permite, y tú también. Nos escuchamos hoy en punto de las 7 en La Confrontación y en Corazón Grupero. Soy Silvia Navarra Traviesa. Bye, bye. Así que buenas tardes, alegría.

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2: Con la participación de más de 50 artesanas, artesanos y productores de más de 20 municipios, inicia Punto México. ¿Qué tal? Muy buenas tardes. Los saluda con mucho gusto Rafa Crespo en el radar informativo correspondiente a las 13 horas, en donde le llevamos lo más relevante generado hasta este último momento. Y es que Punto México, espacio de promoción turística impulsado por el Gobierno de México, recibe este mes una muestra de la riqueza cultural y turística de Puebla con la participación de más de 50 artesanos y productores de más de 20 municipios. Así lo informó la secretaria de Turismo Estatal, Carla López Malo.
3: Municipios que van a estar presentes durante este mes en Punto México. Puebla hoy no solamente se entiende por sus lugares, se entiende a través de nuestra gente, de las manos que toman el barro, de los que bordan historias en textiles, de quienes trabajan nuestras piedras, nuestro ónix, la madera o fibras vegetales, de quienes conservan sabores, recetas y técnicas que se pasan generación tras generación. Y hoy es eso lo que traemos a Punto México, un pedacito de Puebla. Más de 50 artesanas, artesanos, productoras, productores de más de 20 municipios del estado. Muchos de ellos hoy experiencias turísticas comunitarias.
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2: La UAP prepara su tercer festival de ópera. Del 13 de octubre al 20 de noviembre se presentarán 3 obras de 10 funciones que llegarán al Teatro de la Ciudad, Teatro del Complejo Universitario, Casa de Cultura y la Parroquia de la Medalla Milagrosa, informó Magda Rey, directora de la ópera de la UAP. Puebla destinará más de 40 millones de pesos para fortalecer espacios de asistencia social. El director general del CEDIF, Carlos Ochoa Rodríguez, informó que los recursos beneficiarán a centros infantiles, desayunadores, estancias de día y unidades de rehabilitación en 154 municipios con impacto en más de 43 mil personas. En información nacional, México cerró septiembre con un promedio de 40 casos de violencia letal al día. La presidenta Claudia Sheinbaum Pardo destacó esta cifra y la tendencia a la baja en la percepción de inseguridad al hablar de los resultados de su administración en materia de seguridad. La Arquidiócesis de Puebla se prepara para recibir a su nuevo arzobispo. El próximo 19 de noviembre de 2026 se llevará a cabo la recepción e inicio del Ministerio Episcopal de Monseñor Jorge Carlos Patrón Wong como arzobispo de Puebla. Pobladores de San Pedro Ecatepec se manifiestan en Tlaxcala. Habitantes de esta comunidad de Atlangatepec acudieron a la Procuraduría de Protección al Medio Ambiente para exigir pruebas sobre la supuesta cancelación del proyecto Podecibi, al considerar que podría generar impactos ambientales. Hasta aquí la información en este radar correspondiente a las 13 horas. Actualmente en la ciudad de Puebla hay una temperatura de 21 grados con un pronóstico de lluvias que comiencen a las 3 de la tarde. Así que usted tome sus precauciones en la consola. Don Martín Tapia le informó Rafa Crespo. Que tenga un excelente día.
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1: Muy buenas tardes. Ya son la 1:08.

0: La 1 de la tarde con 11 minutos, amigos de La Grupera, ¿cómo andamos? Muy buena tarde. ¿Qué dice la buena vida? ¿Qué dice? Pues la buena onda. ¿Qué dice el clima en la ciudad de Puebla? No dice nada porque ya comenzó a llover, oye. En algunas partes de la ciudad de Puebla ya está comenzando a lloviznar, así que prepárense, manténganse pendientes y además también tomen precauciones. En esta rica tarde, recuerda que nos quedamos hasta las 4 contigo, aquí a través de La Grupera, la mera mera. A las 2 de la tarde viene, si La Grupera no fuera La Grupera, ¿qué rola pedirías? Y a las 3 de la tarde viene ni más ni menos que la siempre invitada, jamás igualada, la reflexión de colección. Y además también tenemos Puritita Complacencia Mera Mera en el Échamela. Síguenos en nuestras redes sociales oficiales. Ahí estamos como La Grupera, la mera mera, en el Facebook. Y también estamos como arroba La Grupera 893 en el Instagram, en el TikTok y obviamente en X. Saludamos de este lado. ¡Qué ole!
1: ¡Qué ole! Buenas tardes.
0: Qué
1: gusto saludarte y escucharte en esta tardecita nubladita, así rica, ¿no? Como para un cafecito, estar viendo una peliculita, con buena compañía. Pero bueno, aquí andamos en casita
0: escuchando. Eso ya no es película, ¿eh? Eso ya no es película.
1: Excelente jornada y vamos a darle con Toño Lupe Guadalupe.
0: Gracias, corazones. Te mandamos saludos y bendiciones y muy buena tarde. ¿Qué vale?
2: Buenas tardes.
0: Buenas tardes.
2: A ver si me puedes poner la canción de Omar Chaparro, Las Locuras Mías, por favor. Gracias.
0: Oye, pero ya la pusieron, creo, ¿no? Yo escuché que ya habían puesto la canción de Omar Chaparro, ¿sí o no? A ver, sáquenme de la duda, ¿ok? Ya estoy alucinando, grueso. ¿Qué vale? ¿Qué onda?
3: Mi amigo, porque hoy nos llueve otra vez, como todos los días. Nos llueve.
0: Puede estar buena la agüita.
3: Mucho bendecido jueves, hermano. Bendecido jueves. Ya sabes, el amigo
0: saludos y bendiciones. Un abrazo, carnal.
3: La mejor.
0: ¡Ay! Eso dice. No lo sé, tengo mis dudas. Oye, tenemos una temperatura de 22 grados centígrados. ¿Y sabes qué es lo que me choca? Que supuestamente dice que hay una probabilidad de lluvia del 5%, pero se ensualdea, ¿no? Porque esos del clima se andan bien raros, oye. Luego uno se anda confiando y la verdad es que, pues no, ¿verdad? Pero bueno, se supone que lo bueno va a comenzar como a las 3, 4 de la tarde. Así que no te confíes. La recomendación es que no te confíes. Y además también recuerda, si tienes tu reporte vial, mándamelo aquí a través del 22 21 23 45 99 y 22 12 66 47 80. Ahí está Intocable, se llama Cuando se haga de noche, aquí a través de La Grupera. Soy Johnny en JR. Y en esta tarde venimos.

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13: La 1:00 p.m. con 24 minutos.

0: La una con 28 minutos. Hola, hola, buena tarde. ¿Quién por acá se anda reportando? Hola, hola.
1: Carnalito Johnny.
0: ¿Qué ole?
1: Buenos días, buenas tardes.
0: Buenas noches, si quieres también, carnal, una vez.
1: Hermano. Que tengas buenas lluvias,
0: hermano, muchas gracias. Sí, no más.
1: De aquí andamos pendientes, hermano, escuchándote.
0: Hermano, muchas gracias.
1: Con esa buena vibra que todos los días nos regalas.
0: Aquí andamos, gracias.
1: Gracias, hermanito. Saludos y bendiciones. Aquí estamos pendientes.
0: Hermano, carnal, te mandamos un abrazote. Muy buena tarde. La verdad es que ya no se sabe, oye. Por ejemplo, aquí en la cabina está así rico, está bonito, está padre. El clima se siente sabroso. Digo, ni calor, ni frío, ni nada. Pero sí se ve como que más oscurito, ¿no? Entonces, de repente, si me dijeran hoy, la neta, buena noche, JR, yo me la creo. Yo, como dijera la Gloria Trevi, le creo, le creo, le creo. Dice por acá, mi Johnny, ¿qué tal? ¿Cómo andamos? Buenas tardes, saludos y bendiciones. Oye, me llamo Alfonso de San Miguel Mayorazgo. Quiero mandarle un saludo a mi mami Pili y pedir la canción de Ayúdame de los dos de Tamaulipas. Gracias, de nada. Ahorita buscamos la rola y la ponemos con mucho gusto. Hola, ¿qué tal, mi Johnny? ¿Cómo andamos? Buenas tardes, saludos y bendiciones. Mándale por acá saludos para toda la bandera trabajadora que andamos en Chinchampú. Luego así me dicen. Y me dicen, no es cierto, carnal, mira la foto. Y me mandan la foto. Y está bien relax comiendo, ¿no, man? Y me mienten que chambeando, man. Ya salió la 29.

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21: La 1:38.

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0: mañana, 54 minutos. Ahí está la rola, se llama Al Final del Día con Puro Grupo Firme. ¿Qué vale?
1: Hi, hi, hi.
0: Va llegando el mero guapo.
1: Va llegando el mero guapo. Hi, hi, hi. ¿Qué onda, mi Johnny? ¿Qué onda, mi Johnny? Saluditos, saluditos. Aquí te escuchamos con toda la actitud. San Sebastián de Aparicio. Ya en un rato nos vamos para la gastronería móvil en Carmen.
0: ¡Órale!
1: A hacer la trabajación. Saluditos, mi Johnny.
0: Ya estás, carnal. Saludos y bendiciones. Y muy buena tarde. También por acá tenemos mensajes. Recuerda, teléfono sonando en cabina. 2221-234599. Y 2212-664780. Hola, hola.
2: Hola. Buenas tardes.
0: Yo.
2: De la mafia, nuestra canción.
0: La de la mafia, nuestra canción. Hola, después. Recuerda además también muy importante, después de las 3 de la tarde vienen Bolicitas, Complacencias, Meras Meras en el Échamelas. Y ahorita en punto de las 2 de la tarde viene Si la Grupera No Fuera la Grupera, ¿qué rola pedirías? Y ya por acá me dijeron, Johnny, la canción de las locuras mías salió en el shot, pero pues es un shot, poquito, así que ahí te va tu rola.

0: tarde con 58 minutos. Ahí están las locuras mías del señor Omar Chaparro, que otra vez en la grupera, la mera mera. Oye, recuerda que viene si la grupera no fuera la grupera, así que no te lo pierdas.
1: Óyela.

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2: Profeco clausuró Caldos Angelita en el Centro Histórico. Buenas tardes, soy Antonio Zamora y este es el radar con la información generada hasta este momento. Para contarles que hay sellos de clausura por parte de la Profeco que fueron colocados en la fachada de Caldos Angelita, que está ubicado en la 9 Norte entre 8 y 10 Poniente. Esto en el Centro Histórico de Puebla. El establecimiento permanece cerrado. Tere Alfaro destacó que el sistema municipal DIF de Cuautlancingo mantiene gestiones ante distintas instancias de gobierno, esto con el objetivo de acercar programas que atiendan las necesidades de las comunidades y mejoren los espacios donde se brinda atención a las familias. La tercera edición del Festival de Ópera BUAP se realizará del 13 de octubre al 20 de noviembre, con 3 obras y 10 funciones en distintos recintos de Puebla. Así lo anunciaron Stephanie Rodríguez Garza y Magda Rey. Entregan apoyos del programa Por Amor a Puebla para equipar 5 CAIC y la primaria Carmen Cerdán de Sanctorum, esto en Cuautlancingo. Al respecto, Tere Alfaro encabezó la entrega de cheques y destacó la coordinación para mejorar estos aspectos. La Feria de la Flor de Cempasúchil se realizará el 17 y 18 de octubre en Santo Domingo, Antoyatempan, en Atlixco, donde visitantes podrán recorrer los campos de Cempasúchil y terciopelo, además de comprar directamente a productores. Así lo informó Zenón Escalona, presidente auxiliar. Tras la renovación sindical, César Horta, secretario general del sindicato de Audi, llamó a las planillas participantes a dejar atrás la etapa de impugnaciones y a apostar por la unidad y el fortalecimiento del sindicato. Con una inversión de 198 millones de pesos, Puebla contará con el Centro Integral de Especialidades del CEDIF, que ofrecerá medicina física y rehabilitación, hidroterapia, audiometrías, rayos X y atención médico-odontológica, entre otros servicios. El gobernador Alejandro Armenta supervisó los avances. El colombiano muy poblano ya es parte del paisaje de las calles de Puebla. Milton Palacios, artista urbano originario de Colombia, sorprende automovilistas y peatones con sus pasos de baile acompañado de dos muñecas. ¿Conocía su historia? Este reportaje usted lo puede ver en nuestras redes sociales. La temperatura en la capital poblana es de 20 grados centígrados. Sigan en sintonía de 5 Radio en la consola digital Martín Tapia. En el radar informó Antonio Zamora. Que tengan una excelente tarde.
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0: Ya son las 2 de la tarde con 13 minutos. Años del duelo. Se llama la rola suerte en esta rica tarde. Vámonos con Si la grupera no fuera la grupera, ¿qué rola pedirías? Oye, recuerda, teléfono sonando en cabina 2221-234599. Y también tenemos el 2212-664780. Vámonos con mensaje por acá. Saludamos de volada. ¡Qué ole! Hola, hola.
1: Buenas tardes, buenas tardes, buenas tardes.
0: Buenas tardes, JR.
1: Oye,
0: mande.
1: A ver si la reflexión de colección podría ser de esto, a ver si te interesa.
0: ¿De qué?
1: Lo que pasa es que yo los admiro a ustedes, a todos los, ¿cómo se llaman?
0: Los locutores.
1: Los que salen, trabajan en la radio, locutores.
0: Ok.
1: La gente que tiene que trabajar y dar la cara, aunque su alma, su corazón se encuentre rotos, ¿cómo le hacen? Es admirable, siempre tienen que salir avante ante las situaciones muy difíciles que la vida nos pone. A ver si puede ser la reflexión de eso, de colección de
0: okay.
1: La gente que está rota y,
0: claro,
1: y tiene que salir adelante dando la mejor cara que tiene, su sonrisa, su alegría,
0: la actitud,
1: aún a pesar de estar mal. Gracias, JR.
0: No me toquen ese vals, no me toquen ese vals, porque no me voy a desplayar bien bonito, te lo juro.
2: Hola, JR, buenas
0: Hola,
2: tardes.
0: Buena tarde.
2: Favor, quiero que le mandes un saludo a Aranza y a Astrid de Luna Pérez.
0: Claro que sí.
2: De parte de su mami Mago.
0: Ok.
2: Y para su mamá Noelda, te escuchamos en Españita, gracias.
0: Saludos.
2: JR, recuerda que siempre aquí en Españita Tlaxcala te escuchamos. Saludos y bendiciones.
0: Gracias, igualmente un abrazote a toda la bandera de por allá de Españita. Les mandamos un abrazo desde la cabina de la grupera La Mera Mera. Muy buena tarde, hola, hola.
3: Buenas tardes, buenas tardes, buenas tardes, buenas tardes. Si la grupera no fuera la grupera,
0: ajá,
3: yo pediría la de How Deep Is Your Love de
0: los Bee Gees. Los Bee Gees. Ok, con este rolón iniciamos Si la grupera no fuera la grupera. Óyela.

0: ¡Qué rolota de los Bellis! ¡Sí, qué rolota de los Bellis! ¡Hola, hola!
1: Guapo, buenas tardes.
0: ¡Hola, buenas tardes!
1: Muy bien. Si la grupera no fuera la grupera, te pediría la serenata huasteca.
0: ¡Ok!
1: Gracias, que Dios te bendiga.
0: Igualmente, señora Irma, saludos y bendiciones y buena tarde.
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1: Esas eran serenatas y no chiquilladas, oye. ¿Qué ole?
2: Hola, Panteón Rococó, vendedora de caricias.
1: La vendedora de caricias del Panteón Rococó.

cosas bien retros con Roxette. La rola se llama Listen to Your Heart. Escucha tu corazón, esta rola.

0: ¡Qué chulada de música! Recuerda, andamos en Si la Grupera no fuera la Grupera, ¿qué rola pedirías? Ahí el teléfono sonando en cabina, 2221-234599. Y también tenemos el 2212-664780. Voy a corte, regreso.
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0: la tarde con 31 minutos. Ahí está la rola, se llama Qué Gacho con Luis R. Conríquez. Además también el señor Netón Vega. Seguimos en Si la Grupera no fuera la Grupera, ¿qué rola pedirías? Hola, hola.
1: Juan JR.
0: Oye, ¡Ole!
1: Si la Grupera no fuera la Grupera, te pediría Apache, Apache.
0: Apache, Apache. Ok, óyela.

0: Pache. Ahí está para mi brother. El tata tararara, tata piata, tata tararara, tata piata, tararara. Hola.
1: Johnny, buenas tardes.
0: ¿Cómo?
1: Buenas tardes.
0: Muy buenas tardes.
1: Si la grupera no fuera la grupera, yo pediría una noche de copas, una noche loca.
0: Así pasa cuando sucede. Claro que sí, con gusto.

0: Una canción del año 1984. María Conchita Alonso y esta rola de una noche de copias. Buena noche de copias.
1: Hola, JR.
0: Porque van una tras otra. Hola.
1: Excelente jueves.
0: Jueves.
1: Si la grupera no fuera la grupera, yo pediría una canción de Estopa, La Raja de Tu Falda.
0: Órale. Saludos y bendiciones. Buena tarde. Óyela.

0: Jolines, tío. Bueno, que ha flipado la rola. Ahí están Estopa, se llama La Raja de tu Falda. ¿Qué tal, Leo? Hola, hola.
1: Hola, JR.
0: Hola.
1: Si la grupera no fuera la grupera, yo pediría 100 años de

¡Qué excelente canción! ¡Vámonos! Oye, con este clima, la verdad es que te voy a dar una recomendación muy personal. Con este clima, a mí sí se me antoja ir en la calle, como quieras. Manejando, en el transporte, caminando, como quieras. Algo con Macy Starr, se llama Faint to You. Y esta rola suena así.

0: son las 2 de la tarde con 35 minutos. Esa es la propuesta musical de la tarde.
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0: 2:35.
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0: Óyela.
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0: Ya son las 2 de la tarde con 57. Por acá dice mi Johnny, ponle la canción de Era, por favor. En Si la Grupera no fuera la Grupera. Esta canción me recuerda a varias cosas, pero más. Unos comerciales que andaban también por acá en la radio. Dice por acá, mi Johnny, ¿cómo andamos? Muy buena tarde, ponle la canción de Parchís. La de la canción de las fichas, oye, órale va, óyela. Qué malos son, qué malos son. Mis amigos de la Grupera, me voy a ir con este corte informativo radar. Recuerda que viene la siempre imitada, jamás igualada, la reflexión de colección y además también viene Puritita Complacencia, mera mera, en el échamelas. Voy a corte informativo radar y ya regreso.
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4: Construyen en Puebla el nuevo centro de rehabilitación y especialidades del sistema estatal DIF con inversión de 198 millones. Son las 3 de la tarde y estas son las noticias más importantes al momento. Avanzan los trabajos del Centro Integral de Rehabilitación y Especialidades del Sistema Estatal DIF en la colonia Los Volcanes de la capital poblana. Con una inversión de 198 millones de pesos, el complejo ofrecerá servicios médicos y de rehabilitación especializada a miles de familias. Por su parte, el sistema estatal DIF destinará 40.3 millones de pesos para ejecutar 432 obras comunitarias en 154 municipios de la entidad, impulsando espacios de alimentación, capacitación y cuidado en beneficio de más de 43 mil personas. En el Congreso del Estado se presentó una iniciativa impulsada por el diputado Jaime Natale para indemnizar a víctimas de robo de autopartes y crear un registro obligatorio de comercios dedicados a su compra-venta. En más información, del 23 al 25 de octubre en Ajalpan se albergará el evento deportivo Trail of the Dead 2026. En Tlaxcala, la Secretaría del Medio Ambiente descartó la viabilidad del polo de desarrollo en Atlangatepec. Finalmente, maneje con precaución. Hay un accidente en la autopista a Veracruz, a la altura de Cuitláhuac, allá en el estado de Veracruz. Así que tenga mucha precaución. Y también en más reportes de la red que recibimos al 2222-382990, el WhatsApp de la poderosa red, nos reportan que una familia originaria de Veracruz sufrió una volcadura al intentar escapar de un presunto intento de asalto sobre la autopista Amozoc-Perote a la altura de Lomas de Junguito en Alzayanca, en Tlaxcala. Una camioneta con luces tipo patrulla habría intentado detenerlos y posteriormente realizó un disparo. Es información que estamos recibiendo. También más información que recibimos al 2222-382990. Se reporta un choque en las vías de San Pablo Xochimihuacán y calle de las Huertas aquí en Puebla capital. De acuerdo con el reporte ciudadano, se solicita con urgencia una ambulancia en la zona. El detalle de estas y otras noticias en la multiplataforma Red Ciudadana, en las redes sociales de arroba la red 5 radio, el portal de noticias redciudadana.mx y en radio Red Ciudadana 1120 AM, donde todo el día hay noticias y reportes de usted en vivo. En la operación digital, Martín Tapia, en Radar le informa, Girat Aguilar Miranda. Gracias.
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trabajar en este mundo, en el famoso y llamado mundo del entretenimiento, exige un nivel de entrega muy, pero muy grande. Es tan grande que muy pocas personas logran dimensionar. Detrás de los micrófonos, las luces, los escenarios y las pantallas, hay un ser humano cargando batallas invisibles, viviendo duelos en silencio, problemas personales, quebrantos de salud, angustias que aprietan el pecho y tristezas que sofocan. Sin embargo, cuando el reloj marca la hora de entrar al aire, o en ocasiones, cuando es ese momento de subir al escenario, la vida personal tiene que pausarse de golpe. El alma se viste de entereza y nuestra voz debe de sonar firme, cálida o brillante, sin dejar traslucir una sola grieta de la tormenta que llevamos por dentro. Esta profesión implica un acto de malabarismo emocional constante, donde aprender a desdoblarse no es una opción, sino un requisito. No se trata de falsedad o de hipocresía, sino de una profunda disciplina. Esa capacidad de guardar la propia vulnerabilidad en el cementerio de nuestros sentimientos, ¿sí? Para poder ofrecerle a la audiencia exactamente lo que busca. Porque para quien está del otro lado, esa persona que nos está recibiendo o inclusive del otro lado del escenario, ese espacio de entretenimiento suele ser un refugio, un suspiro de su propia rutina o un momento de compañía en medio de la soledad. Y créeme, reconocer esa responsabilidad convierte al dolor propio en algo secundario durante el tiempo que dura la función. Al final, este sacrificio no se sostiene por ego ni por obligación vacía, sino por un profundo amor y respeto hacia ti, hacia el público, hacia quien nos escucha. Porque para nosotros, saber que hay personas que dedican su tiempo a seguir nuestro trabajo, que confían en nuestra voz, o que inclusive encuentran consuelo e inspiración en lo que hacemos y decimos, es ese motor que nos impulsa. Y siempre nos impulsa a dar la mejor versión de nosotros mismos, incluso en los días más oscuros, en aquellos días más dolorosos, y en aquellos días en los que, aunque tú no sepas, no tenemos ni siquiera ganas de decir hola, porque el dolor es tan grande que el saludo se queda ahogado en nuestra garganta. Entregar un trabajo impecable no borra las heridas, pero llena de sentimiento el esfuerzo de haber dejado el dolor en suspenso para poder regalarte a ti un instante de luz. Aunque nosotros, los locutores, las personas que nos dedicamos a este entretenimiento, tengamos un corazón a oscuras.

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0: Ya son las 3 de la tarde con 30 minutos. Ahí está la rola de calibre. Se llama Si Vuelves a Besarme Así. Aquí otra vez en la grupera, la mera mera. Recuerda, andamos en el hecho, ¿verdad? El teléfono sonando en cabina 22-21-23-45-99. Y además también tenemos el 22-12-66-47-80. Hola, ¿qué tal? ¿Cómo andamos? Buenas tardes.
1: Excelente, mi JR. Hablaste bueno, breve y sustancioso. Qué buena reflexión.
0: Gracias.
1: Algo sencillo, no hacerme llorar.
0: No, para nada.
1: A veces me la puedes mandar. Gracias.
0: Claro, saludos y bendiciones y muy buena tarde. Fíjate que, pues es, en lugar de ser una reflexión, es como el sentir de muchas personas que nos dedicamos a esto, ¿no? Les puedes preguntar, les puedes decir, oye, ¿a poco sí es cierto eso? Y te van a decir sí y más. De verdad. Si dijéramos todo, te juro que no termino, ¿eh? Te juro que no termino. ¡Qué ole!
2: JR, buenas tardes. Después de poner la canción, una miradita, Los Temerarios, saluditos.
0: Ya estás, carnal. Saludos y bendiciones y buena tarde. 3:31, ahí están Los Temerarios. Se llama Una Miradita. Aquí a través de la grupera, la mera mera, ya son las 3:31.

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32: Ya son las 3:42.

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17: Ya son las 3 de la tarde con 52 minutos, ¡vámonos! Mis amigos de la grupera, me voy, pero no sin antes saludar a la banda por acá que se anda reportando. ¿Qué onda?
18: ¿Qué onda? Reflexión de colección, por favor.
17: Sí.
18: Estamos escuchando de aquí, de Huejotzingo, Puebla.
17: Ok, saludos.
18: Tienes una bonita tarde, gracias, hasta mañana.
17: Igualmente, brother, saludos y bendiciones. Hola, hola.
19: ¿Qué hay, mi Johnny?
17: ¿Qué hay?
19: Buenas tardes, hermano.
17: Buenas tardes.
19: Excelente, excelente reflexión.
17: Gracias, carnal.
19: Muy cierto todo lo que dice. Para ti y el equipo de conductores de la grupera, una felicitación enorme y gracias por ser siempre tan profesionales.
17: Gracias.
19: Porque, como bien dicen ahí, saben hacer a un lado su vida personal al estar al aire para brindar lo mejor de ustedes.
17: Sí,
19: y hacernos siempre a todos más ameno la programación y el tiempo que estamos escuchándolos al aire. Gracias, hermano. Un fuerte abrazo y muchas felicidades.
17: Gracias, carnal. Te mandamos también un abrazote. Muy buena tarde. Gracias. No, de verdad que está cañón. Ya luego tendremos una plática acerca de lo que tenemos que hacer, pero la neta sí está cañón. Dice por acá, hola, ¿qué tal, mi Johnny? ¿Cómo andamos? Muy buena tarde. Oye, mándale saludo para Margarita. Ella se encuentra en Nealtican descansando de parte de su amor. ¡Qué bonito! El amor. Pórtense bonito, mis amigos de la grupera. Soy Johnny, el JR. Ahí nos escuchamos en la noche. Recuerda que regreso en punto de las 9 de la noche. Aquí a través de la grupera La Mera Mera. Llega la ternurita contigo de aquí hasta las 7 de la noche. Así que no hay pretexto para seguir, pues ahora sí que abandonándonos. No hay pretexto para que digas, ay, ahí luego regreso en el pastel. No hay pretexto para que te vayas, ok. Así que, al contrario, hay mucho pretexto para seguir en sintonía de la grupera La Mera Mera. Siendo las 3 de la tarde con 54 minutos, los aplausos son para ti. Ahí te voy a dejar este pedazo de rola de los gemelos de Sinaloa. Óyete nomás, qué pedazo. Es una chulada, una maravilla. Óyela, soy Johnny el JR, hasta la noche. Bendiciones. Bye bye.

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2: Seis personas resultaron lesionadas tras la colisión entre un autobús y una camioneta en San Pablo, Xochimilhuacán, Puebla. Los afectados tienen entre 14 y 73 años. Únicamente una persona ameritó traslado a un hospital. Muy buenas tardes. Esta es la información más importante generada hasta este momento. El DIF Puebla Capital ofrece terapia psicológica para niñas, niños, adolescentes, adultos y parejas. Como parte de sus acciones de atención a la salud mental, el servicio se brinda en la Unidad Médica Integral de San Baltasar, Campeche.
3: La salud mental se definiría como un equilibrio en donde podemos trabajar de forma sana en nuestro ser biológico, nuestro ser psicológico y nuestro ser social para poder lograr una buena adaptación a nuestro ambiente. El foco de alarma más general es cuando tenemos esa sensación de que ya no podemos, de que no nos estamos adaptando, de que tenemos demasiado malestar y usualmente de que aquello que hemos intentado para resolver un problema ya no está funcionando.
2: Policía Municipal de Texmelucan y Marina detuvieron a Jani alias La Roxana tras una riña. La mujer tenía en su poder varios envoltorios con presunta droga conocida como cristal y quedó a disposición de las autoridades por su probable responsabilidad en delitos contra la salud. En más de la información, se reporta un accidente de un automóvil Jetta en el kilómetro 73 de la autopista México-Puebla con dirección a Puebla, a la altura de Santa Rita Tlahuapan. El pavimento está mojado. Extreme precauciones. El clima en estos momentos es de 20 grados. Hasta aquí la información. Le invito a que no se despegue de Cinco Radio, comunicación efectiva. En la consola, Martín Tapio. En el radar le informó Mariana Meneses. Excelente tarde.
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0: tarde con 13 minutos. ¿Cómo andamos? Buenas tardes. Feliz jueves. Jueves. Jueves. Yeah. ¿Quién anda por ahí? Repórtate 2212-6647-80. 2221-2345-99.
1: Ternurita, hola. Muy buen día. ¿Cómo andamos?
0: Muy bien, gracias.
1: Ya. Lluvioso, bastante con mucho frío.
0: Exactamente.
1: Tápate bien, porque si no, luego las enfermedades están muy fuertes.
0: Oye, sí, abríguense muy bien.
1: Que te la pases muy bien.
0: Gracias, mi querido.
1: Te saluda el Damon.
0: Damon, salud, Damon. Te mando un beso. ¿Qué digo? Uno, te mando dos. ¿Qué digo? Dos. Órale, otro. Cuatro. Cinco. Cuatro. Oigan, ya estamos ready. Repórtate ya a través de WhatsApp. El día de hoy. Hoy. Pues sí, hoy. Pregunta seria. Para ti, ¿cuál es o cuál ha sido la mejor colaboración que has escuchado? A ver, cuéntamelo. 2212-6647-80. 2221-2345-99. Estas colaboraciones que de pronto se volvieron tendencia y hoy todo mundo hace colaboraciones. Hasta mi Alejandro Fernández. Bueno, hasta Ricardo Arjona. O sea, Ricardo Arjona que nunca, sí. Nunca, son muy pocas las colaboraciones que ha hecho Ricardo Arjona, porque él dice que no se comprometía con otras agrupaciones, etc. Pero ahora ha vuelto y ha regresado gracias a Grupo Firme. Que bueno, les dijeron, ¿qué onda, mano? ¿Hacemos una rolita o qué? Pero bueno, para ti, ¿cuál es la mejor colaboración que has escuchado? ¿Quién anda acá? Hola.
2: Hermosa. Ya andamos con toda la actitud y entusiasmo escuchándote en esta tardecita nublada. Que se protejan de la lluvia, del frío, que se tomen un buen cafecito, un buen tecito para esta tardecita, con una concha, con un polvorón, con una donita de chocolate, y claro, escuchando a la mejor voz de la radio, la Ternurita. Saludos, Amix, aquí estaremos acompañándote hasta las 7 con toda la actitud y el entusiasmo, y escuchando a la nena de la casa, a la beba, la Ternurita. El buen Richard los saluda. Besos, amiga.
0: Salud, Richard, que te tomas. Oye, yo creo que una de las que a mí me gustan esas colaboraciones, Grupo Frontera con Fuerza

0: Karim León. Oh, arrolladora y firme. ¡Ala! Sí es cierto. A ver, vamos a escuchar.
1: Bailando en el ruido.
0: Pero no estás. Dice que arrolladora y grupo firme.
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0: Ya no me hagas más dar.

0: Casi se me va. Casi se me va.
1: Hola, mi Derby. Buenas tardes. Hola, buenas tardes. A mí la que en este momento me gusta es la de Alejandro Sanz. No sé con quién es, pero me gusta mucho.
0: La de Yo Era Poesía. Ah, esa también es bien linda. La verdad es que Alejandro Sanz también, para hacer colaboraciones con Regional Mexicano, la neta me sorprendió, ¿eh? O sea, también de las grandes.

0: tarde. Repórtate 2212-6647-80-2223-4599. ¿Cuál para ti es la mejor colaboración que has escuchado del regional mexicano? Cuéntamelo ya, me voy a una pausa. Regreso contigo, son las 4 de la tarde con 18 minutos.
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1: Son las 4:31.

0: tarde con 34 minutos, ya tan rápido, ¿quién anda por acá? Hola, buenas tardes.
1: Hola, ternurita, ternurita, buenas tardes, yo también quiero beso. ¡Mua! Yo también quiero beso, porque si no me pongo muy, muy.
0: ¿Cómo?
1: La mejor colaboración que he escuchado, la de Mijares con Lucero, la de Pero sobre todas las cosas.
0: Ay, aparte nunca es muy bonita esa canción.
1: De Dios.
0: Esa canción es muy bonita.

0: arrepienta. Dice Ternurita, la mejor colaboración que he escuchado es nada más y nada menos que el peor de mis fracasos. Háblame.
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0: Ah, no, esa no es.
1: Sonreír.
0: Oye, que ahí sale el Jerry. El Jerry era un buen TikToker, ¿eh?
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0: Fíjate que te voy a contar la historia del Jerry rapidísimo. El Jerry inició a través de las redes sociales, a través de TikTok, con un team. O sea, crearon un team, un crew, y ahí hacían diferentes como sketch, ya sabes, y hacían comedia. Dentro de su comedia, él se supone que era un artista y haz de cuenta que pues hacía sus parodias y todo el rollo así como si fuera artista. Y después de tanto, se volvió artista. O sea, se volvió cantante del regional mexicano. ¿Quién diría que de sus bromas saldría la realidad, el verdadero talento?
2: Buenas tardes, ternurita. A mí la que me encanta es la de Edén Muñoz y Cristian Castro.
0: Ay, no, hermosa. Nos acabas de matar ese rolón. La verdad es que es de las... Ay, no, para mí creo que es de las mejores colaboraciones de este año. No sé.

0: precioso. La neta es que sí, creo que esta es una de las mejores. Creo. Está, sin miedo a equivocarme.
1: Para mí, de las mejores, Frontera y Firme con la del Amor de Su Vida, pero yo me quedaría con Marco Antonio Solís y Enrique Iglesias, creo que es la del Perdedor. No, hombre.
0: Marco Antonio Solís con Enrique Iglesias también es bueno. Uy, hablando de Marco Antonio, fíjate que este año nos sorprendió con una colaboración de Marco Antonio Solís, que la verdad es que sí fue este año. O sea, fue el año pasado. Ay, se me va. Creo que fue el año pasado.

0: yo la escuché por primera vez, me llegó, mira, justo el corazón. Y es que... ¡No manches! Mira.
1: Pero quiero creer.
0: También es una... Estaría en mi top 3 de las mejores colaboraciones.
1: De querer.

Gracias, Karol G, por esta joya. ¿Cuándo habías visto a Marco Antonio Solís colaborar con alguien del género urbano, reggaetón urbano? O sea, no, nunca, nunca. Esta para mí es una de las mejores colaboraciones.

0: esa, todo que ver, mi Karol G.
1: Hola, buenas tardes. A mí la mejor colaboración que me gusta en este momento es la de Alfredo Olivas y Eden Muñoz. Me encanta esta colaboración. Estoy muy, muy fan.
0: ¡Cómo, mano!
1: Gracias.
0: No, no, híjole, no. Sí es cierto, la neta es que sí también ellos dos. Oye, ¿para qué dice Berby? Mándale saludos de mi yerno, el Chimoyeyes. Dice que solo se está haciendo pato en el trabajo. ¿Cómo crees, Chimoyeyes? Ponte a jalar, Padre Santo. Ponte a jalar.
2: Órale, cucazo.
0: Te mandamos un abrazo.
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0: Eden Muñoz está en el prime de la música, real.
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0: Está logrando cosas padrísimas. Eden Muñoz, te amo.
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0: Que por cierto, ahorita me acordé, ahorita que estamos hablando de Eden Muñoz, viene el 7 de noviembre. Eden Muñoz en Puebla. ¿Jalan o qué? Oiga, vamos a una pausa. A través de audio, repórtate y dime para ti cuál es la mejor colaboración que has escuchado. Mándame tu audio, regrese con más.
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0: Son las 4:43.

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0: si piensan que van a arreglar sus traiciones, ¿verdad?
1: Ay, de veras. Preciosa. ¿Me podrías poner la canción del perro de cuerda?
0: ¿De qué? ¿Cuál?
2: Colaboración Lani Hall con Camilo Sesto.
0: A ver, eso lo tengo que escuchar, güerito. Ahorita lo vamos a poner, pero primero vamos con esta rola. Luego nos vamos a información de radar. Y yo continúo contigo. Mándame tu audio y dime cuál es la colaboración más bonita que has escuchado en esta vida, hombre. Mándame tu WhatsApp. 2212-664780.

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2: Arrancan los destapes del Partido del Trabajo rumbo al 2027. Buenas tardes, soy Jesús Lemus y esta es la información más importante de la última hora. Le quiero comentar que rumbo al 2027, el diputado local del Partido del Trabajo, Mauricio Céspedes Peregrina, admitió su interés de competir por la presidencia municipal de Tepeaca. En los próximos días informó si lo hace por el Instituto de la Estrella o sería bajo las siglas de Morena.
3: Ese tema, ya sea por PT, por Morena, somos una coalición y podemos seguirlo trabajando así conjuntamente.
4: ¿Su hermano ha hablado sobre esta situación?
3: ¿Perdón?
4: ¿Su hermano Sergio ha hablado sobre esta situación?
3: ¿Con quién?
4: ¿Su hermano Sergio ha hablado?
3: No. Tenemos mucha comunicación, pero ese tema es personal.
5: Oye, ¿qué lo obligó a determinar? Porque en un inicio pues había dicho que no. ¿Qué lo hizo cambiar de opinión?
3: Hemos caminado por el distrito con la ciudadanía, en las comunidades, y la gente pues nos motiva a seguir en este camino. Es precisamente por eso que levantamos la mano también para seguir trabajando por el bien de la ciudadanía.
2: Por otra parte, le quiero comentar que la inversión para la zona de San Francisco derivará en empleos directos y derrama económica. Esto lo señaló la diputada local Fedra Suriano Corrales, quien confió que no se politice el proyecto que ejecutará la iniciativa privada. Por otra parte, le quiero comentar que en el Congreso de Puebla se propuso una reforma para apoyar a víctimas de robo de autopartes, además de crear un registro de comercios dedicados a la compra y venta de estos productos. La iniciativa es impulsada por el diputado local Jaime Natal Uranga. En los temas nacionales, le quiero dar a conocer que Omar García Harfuch confirmó que se detectaron a colombianos en México y estos tienen antecedentes en Ucrania. Internacionales, también le voy a platicar que una protesta estudiantil sacudió a Francia. Hubo 504 detenidos, 48 policías heridos y un patrullero que resultó incendiado. De la cuenta de X, arroba la red 5 Radio, le quiero informar que la campaña Comparte y Alimenta 2026 se llevará a cabo del 17 hasta el próximo 18 de octubre en Puebla. El objetivo es reunir donaciones de arroz y frijol destinadas a familias que más lo necesitan. La iniciativa busca sumar a la ciudadanía en esta colecta de alimentos. La temperatura ambiente en este momento de Puebla capital es de 19 grados centígrados. Hasta aquí la información más importante generada en la última hora. Lo invitamos a seguir con las noticias de Puebla, México y el mundo en Red Ciudadana, en las cuentas oficiales de 5 Radio Comunicación Efectiva y por supuesto también a través del 1120 de amplitud modulada. En la consola digital, don Martín Tapia, en los micrófonos del radar, le informó Jesús Lemus. Muy buenas tardes.
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6: Uy, uy, uy. Ahorita te voy a decir una colaboración que está de 10, que es de los dos carnales. Pero ahorita te digo, vámonos con este rolón. Son las 5:03.

0: Hola, buenas tardes. ¿Me pueden poner las mañanitas para el amor de mi vida que se llama Carmen Valladares Martínez, por favor?
1: Claro, ahorita la felicitamos con todo gusto. Mientras, vámonos con el fantasma. Son las 5:06.

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0: tarde con 12 minutos. Tenemos pendiente una felicitación para...
1: Buenas tardes, ¿me pueden poner las mañanitas para el amor de mi vida que se llama Carmen Valladares Carmelita. Martínez, por favor?
0: Carmelita hermosa, muchas felicidades.

0: bendiciones, que todo te salga increíble en este nuevo año de vida. Mucho amor
1: y placer,
0: mucha salud, muchas experiencias, muchas cosas bonitas. Te mandamos un fuerte abrazo de parte de todo el equipo de la grupera 89.3. Te trajimos al mimoso. ¡Órale!

vida preciosa, pues muchas felicidades de parte de tu hombre, que te quiere, que te ama con locura. Ay, ¿a poco sí? ¡Qué bonito! ¡Que viva el amor! Oye, y hace ratito nos decían, y bueno, yo hago la pregunta de esta tarde, ¿cuál es la mejor colaboración que has escuchado? Y acá dicen Corazón Encadenado. Oh.

0: Esa nos la recomendó el güero. Ahí está mi güero, que tengas excelente tarde.
1: Una Hola. Buena colaboración. Una buena, no mejor. Buena colaboración buena. Como para la pachanga.
0: A ver.
1: Es Grupo Firme con Maluma.
0: Firme con Maluma. A ver, ¿y ustedes qué opinan? ¿Ustedes qué dicen? Mándenme audio 2212-664780 2221-23

0: opinan? A ver, hola.
1: Buenas tardes, Ternurita. Para mí sería la de Grupo Frontera y Grupo Firme 911.
0: Pero es con Fuerza Rígida, bebé. La de llama al 911. ¡Ay, esa no, bebé! ¿Por qué me haces
2: Salud,
0: esto?
2: Compa.
0: ¿Por qué me haces esto?
3: Para ver si me...
0: Es con Fuerza Rígida. Digo,

0: ternurita, bonita tarde. Te paso a dejar tu besito. Que tengas un bonito turno y una excelente tarde noche. Colaboraciones, hay un chorro, pero de las más sonadas y que más me gustan a mí es Botella tras Botella de Cristian Nodal con Gera MX, Que Vuelvas de Carin León con Grupo Frontera, y la de Según Quién de Carin León con Maluma.
1: Saludos, hermoso, bonita tarde. Esa de Botella tras Botella también estuvo muy en tendencia cuando

0: más. A ver, ustedes, ¿qué dicen por acá? Hola.
1: Berry.
0: ¿Qué pasó, Minge?
1: ¿Cómo estás, amiguita? Deseándote una excelente tarde lluviosa, bombón. Pasa la bomba, ¿vale? Y colaboración más bonita que he escuchado, yo creo que esa que dice: pero tú, ¿qué me has dado? Falsas promesas de amor. Pero tú, ¿qué me has dado? ¿No crees, amiguita?
0: Oye, esa también, hijo, qué buena colaboración. De las buenas colaboraciones. Este ritmo quiero mandar un saludo especial para Noé, para Huicho, para Kevin, para Fernanda, que nos están escuchando en la florería Elvis, allá en, bueno, aquí en Puebla. Yo, allá en Puebla, pues, ¿dónde estoy yo? Saludos al señor mecánico Jorge. Saludos para Chendo, César, Chiquis, Don Jorge, el patrón dice que aquí andamos echando. ¿Pero qué andan echando, hermano? Andan echando taco, taco de ojo, echando la meme, o sea, que andan echando. Oiga, vámonos una pausa, regreso contigo, no te muevas, son las 5 de la tarde con 18 minutos. Presta atención a esto, ¿eh?
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1: Esta canción va con mucho cariño y con mucho respeto hasta el cielo para nuestro aventurero, Jason Jiménez.

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2: Hola, Chiquiverbi. Una de las mejores colaboraciones que se han dado es la de Alex Sinte con Cumbia Kings, Llévame al Cielo. Es un clásico. Saluditos.
3: Oye, esa canción también. Ay, no manches. No me acordaba de esa canción de Cumbia Kings. The Kings. Ahorita me acordé de The Kings. Aventura. No, pero no. Enfócate, Barbie. Esta es la buena.

0: canción. Oye, gracias por ese bloqueo mental.
1: Hola, hola. Hola, bebé. Una colaboración también sería chidita, o bueno, sería padre, la de Margarita, la diosa de la cumbia, con Caló.
0: Exactamente. Esas también son de las buenas.

0: por cierto, ¿sabías que Margarita tiene una colaboración con Mateo Rococó? No sé por qué no la han sacado de forma oficial, pero bueno, acá estamos viendo un video de una chica que está gritando, ni deja escuchar. Ni deja escuchar la rola. Pero mira, grabaron la de Mil Horas con Margarita y Panteón Rococó. Necesitábamos Margarita, la diosa de la cumbia, y Panteón Rococó.
1: Hola, ¿qué tal, Perdurita? Muy buenas tardes. Para mí, una de las mejores colaboraciones. El regional, me gusta mucho la de Yuridia con Ángel Aguilar. La verdad, Yuridia, muy buena. Excelente tarde, Perdurita.
0: Gracias, bebé. Un abrazo. ¡Ánimo! Y hermanos, son canciones que no se cantan, se

0: esto va en mi top 3.
1: Liberte, vete.
0: No, no, no, no, no. Te digo que... Joyitas.
2: Hola, Terrorita, muy buenas tardes. La mejor colaboración que puede ver, creo que es la de Juan Gabriel con Rocío Dúrcal.
1: A ver, ¿quién te perdona?
2: Saludos, Terrorita.
0: Ay, ay, ay, ay, ay, se le hizo un relajo.
2: Colaboración que puede ver, creo que es la de Juan Gabriel con Rocío Dúrcal. Esa es la mejor colaboración, yo digo, ¿no? Saludos.
3: Terrorita, la mejor colaboración es con Bronco y Mandingo. Vamos a amarla los dos. Los
0: Vamos
3: babies,
0: a amarla los
3: sabotaje,
0: dos.
3: Con Gloria Trevi.
0: Oye, sí,
3: y
0: es cierto.
3: Y John Álvarez con Juan Gabriel.
0: Sabotaje. Oye, también la de Sabotaje es buena. Pero la tengo como la tengo, ¿eh? La acabo de encontrar con Carlos Rivera. Hombre, buenísima también. A ver, vamos a ver, vamos a ver, vamos a ver, vamos a ver. Porque esta joya nadie se la puede perder. Nada ni nadie se la puede perder. Pero déjame que... Producción, la canción, por favor.
4: Dale, tu caso.
0: A ver, ¿cómo?

eso. Dijeran por ahí, estas sí son canciones. Estas son canciones. A ver, dicen aquí que los hijos del pueblo y la guerra norteña.

0: Eso me gusta. ¿Qué otra colaboración te encanta, te fascina, te enloquece? Mándame tu audio. Me voy a una pausa y regreso con más. No te muevas.
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1: ¿Cómo que 8 minutos y las 6 de la tarde? Vámonos con más audios. ¿Quién anda por acá? Hola,
2: buenas. De Tlaxcalita la Bella, por supuesto, en esa lista no podía faltar nuestro paisano Carlos Rivera, pero también te tengo otro gran éxito, no sé, de Pesado con Celso Piña, con la canción de Loco. Saludos.
1: Te mando un abrazo hermosísimo hasta Tlaxcalita hermosa. Dicen por acá, de Ternurita te vienen escuchando el chofer de plataforma Uber. Viene escuchando la Grupera, la mera mera. ¡Epa! Para todos los conductores de plataforma, gracias por escucharnos. No sé tu nombre, precioso, pero gracias por escuchar la Grupera.
3: Hola, Ternurita. Buenas tardes. Bebé. Saludos para todos los que andan a la escucha. La mejor colaboración para mí es de Karim León con Mariano Barba.
1: Mariano Barba.
3: ¿Qué opinas tú?
1: Vamos a ver. Vamos a calar esta canción, como de que no, porque una noche más.

0: gusta. Te mando un abrazo. Vámonos a una pausa. Regreso contigo, por favor, no te muevas. Solamente 6 minutos y las 6 de la tarde.
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0: También es una de las grandes colaboraciones. Oigan, pero la verdad es que no quisiera ponérselas a medias. Es de Arjona con Grupo Firme. Oigan, saludos por Eduardo, saludos dice por acá, saludos a mi esposa Kimberly hasta Tepetitla de parte de Rubén Mota. Un abrazo, Rubén. Saludos para mi mamá Luisa, dicen acá. Un abrazo también hasta La Libertad, donde nos andan acompañando. Saludos para Yasmín. Y es que estamos haciendo un live en TikTok. Directamente búscanos como La Grupera 89.3. Vámonos a información de radar. Por favor, no te muevas. Regreso contigo. Ya viene Gruperas de Colección. Son las